0: Y con una canción que apenas la escuchamos, nos acordamos de la serie Friends, impresionante. Esta es la magia que tiene la música. Estamos abriendo esta segunda horita con este dúo llamado The Rembrandts, con este I'll Be There For You, que sabían ustedes que se compuso muy rápido, solo en 45 segundos, porque lo hicieron pensando en televisión, el dúo Rembrandt. Y sabían ustedes que hay un dato, ¿eh? Los productores de Friends querían una canción con el estilo de Shiny Happy People, de R.E.M., pero la banda rechazó la oferta, no quiso que utilizaran Shiny Happy People, y ahí se equivocaron, porque es increíble como este I'll Be There For You nos hace ir a esa época, a los 90, donde, por supuesto, Friends es una de las grandes series de nuestra generación. 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Seguimos leyéndolos y esta vez escuchando a nuestro amigo Juan.
1: Hola, señor profesor, aquí. Hola. Anotándome a la lista, espero quedar ausente hoy día, porque casi toda la semana está ausente por el problema de motivo de trabajo, y donde trabajo la radio no se escucha, lamentablemente. Hoy volví a casa y voy camino a casa y voy escuchando la radio. Que tengas un lindo programa y si puedes programarte un temita de Toto, por favor. Gracias.
0: Pero por supuesto, pues, alumno Juan, pero te voy a tirar la oreja, porque cuando usted no esté en su casa, no esté por la 105.7, puede llevarnos en su celular. Se ingresa a www.blnradio.cl. Ahí hay un fragmento que dice en vivo, usted aprieta ahí nomás, Juan, y nos puede escuchar de cualquier parte del planeta. Si está en una oficina también, pida el computador y ingresa y nos puede escuchar. Querido Juan, te voy a regalar un temazo llamado Stop Loving You, que salió al mercado en el año 1988 para su disco The Seventh One. Increíble que esta canción tuvo un gran impacto y éxito en Europa. Y no en Estados Unidos. En Estados Unidos pasó desapercibida, pero le fue bien en Europa y después los gringos se dieron cuenta. Chuta, es buena canción esta, Stop Loving You de Toto.

20 horas con 14, con 15 minutos de este miércoles 29 de julio. Ahí escuchábamos el tercer sencillo de la banda Duran Duran, llamado Girls on Films, de su álbum debut del año 1981. Y creo que ahí nosotros conocimos para qué lado iba la música de esta tremenda banda llamada Duran Duran. Y seguimos en esta carretera virtual, digo yo, de siempre hay algo. 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Y seguimos leyéndolos, ¿ah?, en el más 569-95-97-94-92. Por acá tengo a Cristian. Gracias por la confianza, Cristian. No voy a contar el mensaje, creo que es más personal. Gracias a ti. Te mando un abrazo a ti, a tu señora, a Isabel. Y bueno, ya. Y a toda la familia, mucha fuerza. Creo que ahí es donde tiene que estar la familia, la gente cercana. Y por supuesto, yo siempre he dicho que a todos los momentos de la vida siempre hay una canción con la cual podemos acompañarnos. Y mira, ayer me pediste una canción preciosa, pero hoy día te voy a regalar una de Lady Gaga, de una película preciosa llamada Always Remember Us This Way. Una canción que a mi parecer refleja mucho lo que están pasando ustedes. Esta canción que escribió Lady Gaga para la película tiene mucho que ver con los recuerdos que dejan las personas que se nos van. Así que yo siempre he dicho, traten de siempre acompañarse con alguna canción bonita y en este caso te regalo esta, po. Always Remember Us This Way. Seguimos en este Siempre Hay Algo.

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Matas, de la banda chilena Lucibel. Escuchábamos ahí un tremendo éxito, ¿eh?, del disco Viajar del año 1996. Y bueno, esta canción nació durante las sesiones del álbum Peces del año 95. Y bueno, quedó ahí y después la incluyeron en este Viajar del año 96. Seguimos con 13 graditos, está agradable la noche de este día miércoles, mitad de semana, último miércoles de julio, se nos está yendo julio. Y quiero seguir saludándolos en el más 569-95-97-94-92. Saludar a Mabel, que me manda ahí una abejita y me dice: hola, Cris. Un abrazo, Mabel. Espero que estés súper bien también. Saludar a Pedro, que está ahí con tu hijo Iván y con tu señora Rosy disfrutando el programa. Ya voy a leer tu mensaje, te mando un abrazo. Sigan sintonizándonos, sigan, porque va a estar bueno. Está buena la parrilla, está bueno sus mensajes. Por acá tengo a mi querida Hortensia, que hoy día nos encontramos ahí en un supermercado acá en Curicó. Fue lindo charlar un rato. Me dice: muy buenas tardes, Cristian. Quisiera dedicarle cualquier canción de Cher a mi hijo Carlos. Gracias, que estés bien. Un abrazo grande. Y mira, estuvimos charlando sobre Cher. Yo le contaba a Hortensia que yo tengo algunos auditores, voy a proteger el nombre, una auditora que no le gusta Cher. Y hablábamos con Hortensia y decíamos: ¿cómo puede haber alguien que no le guste Cher? A lo mejor que no la escuche, pero que no le guste es como raro. Como también hay, bueno, sobre gusto no hay nada escrito, por supuesto. Hay gente que le gusta la música de los 70, 70, 80, 90. Pero sí llegamos a un consenso con Hortensia de que la música y el programa nos acerca. A mí me encantó poder hablar contigo, Hortensia. Y mira, le vamos a dedicar a tu hijo este Creer, este Believe de Cher, que destaca por esa reinvención que hizo Cher electrónicamente. Y todo el mundo dice que ocupa autotune cuando dice Believe, y no, ella lo demostró totalmente en vivo en un programa, de que esa parte lo hace ella. Así que seguimos pues con la tremenda Cher. Esto es Believe.

Believe, vamos a pasar a seguir bailando con este Dancing to the Light del único, de Phil Collins, año 96. Y seguimos pues con la buena música, la buena onda por la 105.7. Somos el Siempre Hay Algo.

Y yo estoy esperando la inducción en el Hall of Fame del Rock and Roll. Su segunda inducción en el Rock and Roll Hall of Fame, porque primero lo hizo con Genesis y ahora lo hace solito. Él ya dijo que no se va a presentar. Obviamente le van a hacer un homenaje. Eso es en noviembre y estoy esperando. Y ojalá, querido Phil, que lo que dijo en una entrevista, que todavía tenía canciones, tenía un archivo grande, podría grabarse un disquito. Sería bueno escuchar al gran Phil Collins. Son las 20 horas con 49 minutos. 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Seguimos leyéndolos en el más 569-9597-9492. Por acá, saludar a Sandra. Hola Sandra, ¿cómo estás? Me dice, hola, buenas noches. Aquí estamos presentes. Abrazos, po, abrazos, Sandra, y bienvenida. Ahí está escribiéndole en tiempo real a Sandra en el WhatsApp. Y me gustaría que me vieran acá, porque tengo a mi derecha está el computador donde están todos sus mensajes. Al frente mío están los controles donde hago la magia. Por ejemplo, subo la base, la bajo. Y, por supuesto, las canciones que programa Don Jano González. Así que gracias por la compañía. Un abrazo, Sandrita. Y nos vamos por acá con la Fran Medina, que me dice, hola Cris, espero que estés bien. Te vi hoy en la calle Carmen, en la esquina del Líder, así es, estaba conversando con un amigo, pasé por tu lado, me dio vergüenza saludarte. No, pues mi querida Fran, ahí es donde a mí me gusta que me saluden. Y me dice, supongo que eras tú, no uno de tus hermanos, un tema de soda, porfa, sobre Dosis de TV. Y sí, pues andaba con un paraguas, siempre precavido, y bueno, se entiende, mi querida Fran. Para la próxima, me dice, hola, siempre hay algo, y yo me voy a dar vuelta al tiro y te voy a saludar. Y qué buena canción nos pediste, este Sobredosis de TV, año 84, que es parte del álbum debut homónimo de Soda Stereo. Y la letra nació de una vivencia personal de Gustavo Cerati, porque había sufrido de amor y dependía obsesivamente de las pantallas del televisor cuando había terminado con su pareja. Recuerden que en ese tiempo, gracias a Dios, no existían los celulares ni nada de eso. Solamente uno, si lloraba o quería salirse del amor, se iba al televisor. Así que nos vamos con este Sobredosis de TV Soda Stereo.

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11: Son las 8:59 minutos.
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0: 21 horas con 5 minutos y nos fuimos con Soda Stereo, con los argentinos, y entramos a esta nueva horita con Fito Páez, con este argentino que para su álbum Abre del año 99 nos regala este 2 en la ciudad, que es la letra habla de un reencuentro casual entre dos ex amantes. Seguimos en este viaje musical. Recuerden, nos escuchan por nuestro dial 105.7 FM o 105.7, como le decimos nosotros, o también por www.blnradio.cl. Ahí está todas nuestras noticias, está todo nuestro mundo disponible para ustedes. Y también nos pueden escuchar, hay un rectángulo abajito moradito que dice a esta hora siempre hay algo, un play, apretan y nos pueden escuchar de cualquier parte del planeta. 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Seguimos leyéndolos y también escuchándolos en nuestro WhatsApp. Por acá tengo a Stephanie.
1: Hola, buenas noches.
0: Hola,
1: ¿cómo
0: buenas
1: están todos? Quería saludar a los de la radio, a Cristian, mandarle muchos cariños.
0: Gracias, igual.
1: Quería pedir una canción de las Spice Girls.
0: Ah, buena.
1: Cualquiera. Porque si yo digo el nombre, a lo mejor no la tienen o no sé, cualquiera. Por favor, para escucharla.
0: Pero por supuesto. Mira, y te elegí una bonita canción. Una canción del año 96 llamada To Become One.

Se Blow the House Down de los Living in a Box. Este grupo británico en el año 89 metió esta canción, el Blow the House Down, en el segundo álbum de estudio llamado Great Crashing. Y bueno, y este tema fue uno de los primeros en alcanzar los puestos ahí del chart de Reino Unido. Seguimos, quiero revisar la temperatura. Tenemos 13 grados hasta ahora en nuestra linda ciudad de Curicó y nosotros seguimos junto a Pub Clandestino. 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Seguimos en este viaje musical. Por acá tengo a Pedro, que nos escribió, me dice: hola, hola, mi programa favorito, muchas gracias. Acá con mi hijo Iván y mi señora Rosy disfrutando de este especial programa. Los felicito por hacer tan especial estas horas. Muchas gracias, Pedro. Un gran abrazo para ustedes y los auditores. A Cristiana, aunque no lo conozca, decirle que siga adelante con mucha fe, fuerza, ánimo y muy unido. Pero por supuesto, llevamos ya, voy a llegar a 3 años. 2 años, 6 meses, 7 meses acá. Y como 10 años de radio y me encanta. Así que Pedro, no te preocupes por eso. Seguimos siempre, siempre mi filosofía de vida es que mañana sea mejor que hoy día. Siempre, siempre. Aunque no siempre resulta, por supuesto. Y mira, estás desde la montaña de Teno escuchándonos. Y qué linda canción me estáis pidiendo, de Lindsey Buckingham, de este cantante que cuando tomó su carrera como solista nos regaló este Travel que nos estáis pidiendo, espectacular. Recordemos que Lindsey Buckingham era parte de Fleetwood Mac y después sacó su carrera como solista. Esto que tú nos pediste es de su álbum debut, el Loud and Order, del año 81. Seguimos entonces con Travel, Lindsey Buckingham.

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1: 21 horas con 32 minutos. Ahí escuchamos al mítico Johnny Peineta, esta famosa canción del grupo chileno QEPA del año 1985. Famoso por estar en la esquina tomando cerveza. Antes eso era bacán. Hoy día como que se mira un poquito más mal porque hay más desorden, pero antes era muy tranquilo tomar cervecita ahí en la esquina, el Johnny Peineta. Seguimos en este viaje musical, tenemos harto pedido musical. Quiero saludar por acá a mi querida Yanina, me dice: muy buenas noches, estimado amigo, por acá presente, como todas las tardes, noche. Se nos va julio, pasa agosto y fiestas patrias, me dice. Y después como que llega en un 2x3 la Navidad, me dice. Así que comenzaré a confeccionar desde ya cositas navideñas, sí, cosas tan lindas. Yo te compré un álbum. El árbol es maravilloso. O sea, se enchufa y se prende y queda listo. Y tiene un arte maravilloso, mi querida Yanina. Yo tengo que decirle algo, ¿eh? Yo soy medio Grinch. Medio Grinch, pero para las fiestas patrias no me gustan. ¿Saben por qué no me gustan? A ver, me gusta el asado. Me encantan las empanadas, el choripán, todas esas cosas. Pero considero que nuestro país, si bien es cierto, la ropa es vestimenta. Mucha gente dice: me voy a disfrazar de guaso. Y no, señores, uno no se disfraza de guaso o no se disfraza de chinita. Se viste con nuestra ropa. Pero ¿qué pasa? Creo yo que el chileno debiera vestirse todo el año si se cree chileno. Pero en septiembre como que todo el mundo se viste de chinita, se viste de guaso. Creo que nos falta un poquito más de identidad. En México todos los días hay charro, en México todos los días hay tequila, todos los días hay taco. Ellos mantienen muy bien sus tradiciones y acá en Curicó y en Chile se ve una persona vestida de guaso y se le mira raro cuando no es septiembre. Por eso es que no me gusta las fiestas patrias. Además que se pone tan peligroso. Así que eso, quería saber si a ustedes les parece lo mismo, si les gustan las fiestas patrias, si a lo mejor les gusta más la Navidad o sienten lo mismo que siento yo. Ya, sigamos con la música, que eso sí que me gusta mucho. Por acá Luis Navarro me dice: buenas noches, primeramente quería saludar a todos los funcionarios y profesores de la Universidad Católica del Maule, quienes me saludaron en el día de mi cumpleaños, en especial a la sede Merced de Enfermería y Nutrición. Mira qué bonito. Yo trabajo de guardia y quería pedir un tema de Richard Marx, Hazard. Gracias, saludos, Luis de Molina. Un abrazo, Luis, y qué buena canción esta que editó para su álbum Ratch Street, el tercer álbum de estudio del año 1991. Seguimos con tremenda canción, ¿eh? Hazard, Richard Marx.

Y continuamos con una canción de Susan Vega llamada Luca, que es bien heavy, porque esta fue una de las primeras canciones en tratar el abuso infantil y la violencia doméstica. Por eso se llama Luca, que no es ni hombre ni mujer, sino que es un nombre ambiguo que ella misma eligió. Seguimos con Susan Vega.

name is Luca, de Susan Vega. Por acá, Yanina me escribe que a ella le gusta el ambiente fiestero, patriota. En el aire se siente el ambiente dieciochero, sobre todo en esta zona, porque en el norte, por ejemplo, pasa sin pena ni gloria. Allá las celebraciones, el carnaval en verano. Me gusta el folclore y nuestro país tiene una cultura folclórica muy variada. Perteneciste a un conjunto folclórico en la Universidad de la Frontera. Fue una linda experiencia. Y mira, yo también le contaba que yo también estoy muy ligado, estuve muy ligado al folclore. Mi mejor amigo baila de folclore, pero lo que le decía yo es que a mí lo que no me gusta es la poca identidad que tenemos. Me gusta, por supuesto, una buena parrilla, me encanta comer todo lo que tenga que ver con el 18, pastel de choclo, nuestros pasteles chilenitos, asados, todo eso venga para acá, ni un problema, la chicha, la empanada, el vinito, por supuesto, pero me falta que tengamos un poquito más de identidad. 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Seguimos en este viaje musical, agradecidísimo por la cantidad de mensajes en nuestro WhatsApp, más 569-9597-9492. Por acá, nuestro amigo Caco nos escribe: buenas noches, Cristian, escuchando la programación. Buenísima, como siempre. ¿Será posible oír a Blondie con su temazo One Way or Another? Saludos a todos. Y gracias, Caco. Y mira, esta canción, One Way, de una forma u otra, que es la traducción, nació de una aterradora experiencia real de acoso que vivió la vocalista, la Debbie Harry, con un exnovio a principios de los 70. Tras terminar la relación, la Debbie Harry, el hombre se negaba a aceptar que habían terminado. La llamaba, la vigilaba. Y el acoso fue tan intenso que la Debbie Harry tuvo que mudarse de New Jersey a Nueva York para escapar de ese novio. Y la cantante usó el humor y la música energética como una forma de restar peso al miedo y recuperar el control. Esta canción, que aparece en el año 78 de su disco Parallel Line, era un grito para salir de este acoso, de este ex que tuvo Debbie Harry. Seguimos entonces, One Way or Another, Blondie.

0: One Way or Another, heavy, ¿eh? Heavy el tema del acoso. Lo bueno es que hoy en día ya está más, ojalá, un poquito más seguro que antes, todavía falta mucho. Y por acá mi querida Marcia me dice, hola, me sentí identificada con el tema de Harry, o sea, de Blondie. Besos, amigo, excelente programa. Yo tuve un pololo así, fue heavy. Lo importante es que pude salir de ahí, sí, pues mi niña linda. Y qué bueno que hoy día por lo menos hay más mecanismo, hay más visibilidad de eso del acoso. Bueno, de ambos lados, ¿ah? Porque también puede ser un hombre hacia una mujer o una mujer hacia un hombre. Yo también he visto el otro lado, conozco un par de historias por ahí. Es que el amor es así, ¿ah? Cuando se ama, pero cuando lo dejan o alguien deja a una persona, ahí es donde el amor se pone heavy. Te mando un beso grande, mi querida Marcia. Tú sabes que te quiero mucho. Y seguimos, pues seguimos en este viaje para que vean que todas las canciones tienen su historia. Por acá tengo a Roberto.
1: Hola, Chris. ¿Cómo dice que está?
2: Hola.
1: Un gustito mandarle este audio. Yo lo conozco de cuando en su juventud salía para casa vieja. Ahí por esos lados nos conocimos.
0: Mira.
1: Yo trabajaba de guardia y usted salía a distraerse un ratito.
0: Así es.
1: Quería escucharlo, así que aquí estamos al pie en cañón escuchándolo entretenidamente. Si pudiera un temita de los prisioneros ahí a su gusto. Si es que se pudiera, por favor. Muchas gracias, que esté muy bien. Un abrazo.
0: Un abrazo grande por Roberto, y claro que lo pasábamos bien. Yo cuando cabro salí mucho, iba para todos lados. Lo que pasa es que antes se podía salir y soy de los que disfruté mucho, porque la vida es cortita y obviamente siempre muy sano, obviamente uno toma copete, por supuesto, no voy a decir que no tomo, que no fumo, pero que lo pasé chancho. Así que Roberto, me escribiste que querés escuchar Tren al Sur, qué buena, mi predilecta de los prisioneros. Seguimos, recuerden, hasta las 0 horas, sigan escribiendo en nuestro WhatsApp, quiero leerlos, quiero que pidan sus canciones y que nos acompañen hasta las 0 horas.

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3: 9:59 PM.
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0: sexy, sexy, sensual canción del gran Lenny Kravitz llamada Honey. Estamos abriendo esta cuarta horita ya de este miércoles 29 de julio de Siempre Hay Algo. Nosotros seguimos, recuerden, hasta las 0 horas y nos acompaña, por ejemplo, Hotel Villa El Descanso, que de lunes a viernes pueden hacer una pausa y disfrutar de su menú ejecutivo por solo 13.500 pesos. 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Seguimos en este viaje musical. Quiero saludar a Sergio, que nos manda un audio a esta hora de la noche.
1: Hola, hola, Cristiancito.
0: Buenas hola, noches. Sergio.
1: Aquí pendiente de lo que están hablando y todo el asunto. Yo tengo mucho con lo que usted conversa y todo.
0: Muchas gracias.
1: Me gusta mucho cómo es usted su sinceridad.
0: Gracias.
1: Me gusta mucho así como cuando son las personas transparentes y no se hacen los como se dijera, como los mojigatos. Así que eso, Cristiancito, yo feliz escuchando el programa todas las noches. No he escrito y no he pedido canciones porque en realidad toda la música es muy buena y los temas que tocan también. Así que eso, Cristiancito, me alegro que esté bien, cuídese mucho y feliz regreso a su casita, ¿ya? Su fiel auditor de su programa, Sergio desde Molina. Buenas noches, esté bien, chau chau.
0: Un abrazo gigante, pues, Sergio. Tratamos de, yo siempre digo, la desfachatez o la forma de ser de uno tiene que ser igual aquí en la radio y en la calle, así que yo soy igual en todos lados y gracias. Se trata de eso, pues, de un programa en el cual seamos nosotros, ustedes también, por eso yo siempre los invito a que opinen, que conversemos. Sí, para esto es la vida, para que la disfrutemos. Y la disfrutemos a conche. Mira, aunque no me pediste ninguna canción, mi querido Sergio, cuando hay amor en la vida, las cosas funcionan de esta manera. Y te voy a regalar una canción que habla de eso, llamada When It's Love, de los grandes de Van Halen. Con cariño, ¿eh?, para ti.

Factory con este Gonna Make You Sweat. Te voy a hacer sudar. Todos a bailar ahora. Everybody dance now. Gonna Make You Sweat. 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Año 1990. Esto fue para el álbum debut de esta banda estadounidense. Octubre del año 1990. Seguimos. En este, no sé si decir fría noche, nos ha dado un respiro, igual está helado, hay 12 grados, pero tuvimos temperaturas mucho más bajas antes de esta lluvia. A mí me gusta cómo está la temperatura de estos días que ha estado lluvioso. Hablando de la lluvia, a no asustarse, chicos y chicas, de repente en las radios o en la televisión cometen el error de asustar mucho a la gente. Si bien es cierto, se viene gran cantidad de lluvia, hay que informarse, hay que esperar. Creo que la ansiedad tampoco hace muy bien. Por supuesto, hay que estar informado, pero traten de informarse por los canales oficiales. De repente hay tanta tontera en Instagram, en Facebook, que la primera cuestión que vemos, decimos, chuta, nos vamos a, no sé, poco menos a morir. Así que los invito a que visiten www.blnradio.cl, nuestras plataformas en Instagram, Facebook, TikTok. Ahí vamos a tener toda la información y a no alertarse, a estar tranquilos. La tranquilidad es súper, súper importante. Dicho eso, seguimos leyéndolos en nuestro WhatsApp. Nuestro amigo Naslo nos dice, hola Cristian, por acá Naslo, disfrutando de tu espacio. Podríamos oír algo de UB40, V40, Kingston Town, Hoy La Cac. Muy linda música. Me gustó ese Hoy La Cac y puros puntitos, puntitos, muy linda música. Buena canción. Esta canción es del año 1970, originalmente cantada por un artista jamaicano llamado Lord Creator, y UB40 la tomó en el año 90 e hizo esta versión. Recordemos que UB40 eran expertos en hacer versiones y con onda reggae y todo el cuento. Así que seguimos con este Kingston Town.

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1: Y continuamos, pues, en este miércoles de Siempre Hay Algo con una tremenda versión que hacen los chilenos de Los Bunkers desde Quien Fuera, perteneciente a Silvio Rodríguez, el compositor y trovador. La grabó en el año 1992 y Los Bunkers la tomaron en el 2010 y la grabaron para su álbum, para un álbum tributo a Silvio Rodríguez llamado Música Libre. A mí me encanta, es increíble la diferencia de ambas canciones y de la calidad de la versión de Los Bunkers. 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

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Seguimos y ahora nos vamos con un tremendo músico, cantante, que hoy está cumpliendo años, está cumpliendo 73 años, está de gira junto a su grupo. Estoy hablando de Geddy Lee Wainwright, más conocido como Geddy Lee, músico canadiense, vocalista, bajista, tecladista y compositor de la banda de rock progresiva Rush. Se está presentando en todo el mundo. Luego, en unos días, va a estar en el Madison Square Garden. Lamentablemente, todos sabemos que el baterista falleció, pero hay una tremenda baterista que está rompiéndola junto a Rush en esta gira. Y él está de cumpleaños, 73 años, se mantiene espectacularmente bien. Así que vamos a saludar a Geddy Lee de Rush con un temazo llamado Roll the Bones.

Y nos vamos a Argentina ahora con esta banda llamada G.I.T. con este Viento Loco. 20 minutos nos separan de las 11 de la noche. Sigan ahí sintonizando la 105.7.

En este viaje musical vamos por el kilómetro 4000 más o menos. Yo les dije que eran como 5000 kilómetros, ya que son 5 horas de este viaje que hacemos a la música, a la buena onda, junto a ustedes por la 105.7 en el dial y por www.blnradio.cl. 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Seguimos en este viaje y ahora nos vamos con un tremendo músico llamado John James Sykes, que nació un día como hoy, un 29 de julio del año 59. Lamentablemente murió hace un par de años, en enero del 2025, hace un año más o menos, a los 67 años. Este señor fue parte de varias bandas míticas de los años 80 y 90. Estoy hablando de Thin Lizzy, de Whitesnake, y también tuvo como solista, tuvo como varias, fue bien, bien movido el John Sykes, pero en las bandas que estuvo dejó una marca indeleble, y una de ellas es en Whitesnake con este temazo. Así que feliz cumpleaños al cielo a John Sykes. Y nos vamos con este temazo, Eat This Love.

banda de hard rock estadounidense llamada Mr. Big, año 1991. Este fue el segundo sencillo de su segundo álbum de estudio llamado Lean Into It del año 91. Seguimos en este viaje musical. Me aparece algo de gotitas de lluvia, como a las 12 hay un 35% de probabilidades, así que vamos a ver, pues vamos a ver qué pasa. Nosotros seguimos con este temporal de buena música, como decía un amigo ahí, y de buena onda. Recuerden, nos queda una hora todavía, más 569-95-97-94-92. Escriban lo que quieran, pidan lo que quieran, y nosotros nos vamos con un músico escocés llamado Edwin Collins, que en el 94 nos regaló un temazo. Este, creo que el único buena canción, no sé si entra en el One Hit Wonder, pero este A Girl Like You sonó muchísimo.

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4: BLN Radio te indica la hora.
5: 11:00 p.m. Un minuto.
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Nico Ed Sheeran con esto llamado Sing del año 2014. Estamos abriendo esta última horita de este miércoles 29 de julio. Y esta canción, si se dieron cuenta, se asemeja mucho a las canciones de Justin Timberlake. Y el mismo Ed Sheeran dijo que tiene influencias del pop y del Rhythm and Blues y está inspirada, por supuesto, en los trabajos de Justin Timberlake. Seguimos en este viaje musical. Ahora nos vamos con otro británico, con el músico inglés Sting, que para su tercer álbum de estudio como solista, llamado The Soul Cage del 91, nos regaló una canción que tiene una historia bien heavy, que tiene que ver con la muerte de su padre. Estoy hablando de All This Time, y seguimos por la 105.7.

Bob Marley y los Wailers, ¿eh? And the Wailers, con ese Waiting in Vain, año 1977, para un tremendo álbum, ¿eh? El Exodus, este noveno álbum que creo que se metió fuerte al final de los 70 como a principio de los 80. Seguimos. 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Seguimos recibiendo sus cariños. Luis Alejandro, ya viene eso que tú me pediste, porque antes tengo a un cumpleañero, a un tecladista que está cumpliendo 81 años. Él nació un 29 de julio del año 1946. Claro, son 80 años, yo estaba equivocado, me salté de edad. Y este señor tiene la particularidad de haber estado en la banda y ser el único miembro que ha estado en todas las etapas de la banda REO Speedwagon. Un capo, canciones como One Lonely Night y muchísimas más han pasado por este tremendo músico fundador de REO Speedwagon. Así que nos vamos con algo de REO Speedwagon, por supuesto, para celebrar este nuevo cumpleaños. In My Dreams.

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1: Y ahí escuchábamos solo de una banda chilena que tiene un nombre muy particular. Ellos se llaman Los Animales También Se Suicidan. Ellos empezaron esta banda en un departamento en Antofagasta y ahí empezaron a crear este nombre que lo abrevian como LATS. Los Animales También Se Suicidan. Seguimos, abrimos esta última media hora y seguimos leyéndolos, por supuesto. Por acá tengo a Luis Alejandro, que me manda una foto con su gatito precioso. Me dice: hola Cris, buenas noches, yo aquí con mi hijo, qué cosa más linda. Y me dice: esperando la lluvia, te pediría un tema de Ozzy Osbourne, el tema Dreamer, ¿qué te parece? Me parece espectacular, pues, amigo mío. ¿Y sabían ustedes que hay una cosa que a mí me está cargando? Me encanta Ozzy Osbourne, pero le están sacando mucha plata a la muerte de Ozzy Osbourne. ¿Me pueden creer que acaban de anunciar una casa embrujada inspirada en la mente de Ozzy Osbourne que llega a Universal Studios? Se llama Halloween Horror Night. Y uno entra y está orientado. Es como estas típicas casas embrujadas que hay en los lugares para divertirse. Y han sacado de todo. Creo que hay que dejar descansar al príncipe de las tinieblas. Le han sacado el jugo con cervezas. Así que yo creo que deberíamos hablar con Charon, que deje un ratito tranquilo al príncipe de las tinieblas. Temazo, ¿eh? Seguimos con Dreamer. Esto aparece en su álbum llamado Down to Earth, el octavo álbum de estudio del 2001.

Vamos, el lado más alegre, más pop, más dulce de The Cure con esta canción llamada Catch, que se lanzó para su álbum Kiss Me, Kiss Me, Kiss Me, fue el segundo sencillo y lo definen como Catch, una dulce canción pop de una tremenda banda llamada The Cure. Benditos años 80. Seguimos en este viaje musical. Quiero mandar un abrazo a mi querida Yanina. Te mando un abrazo, tú sabes, muy grande, con harto cariño, tranquilidad, harta fe. Va a salir todo bien. Y gracias, pues, por estar ahí al otro lado. Te mando toda la buena vibra. Creo que la buena vibra hace mucho en estos casos. Así que si quieres pedir alguna canción para regalarte, para subirte el ánimo, sirve. Siempre la música sirve para acompañar todo tipo de cosas, problemas. Frecia me dice: hola amigo, buenas noches. Quiero si puedes poner una canción de Creedence a tu elección para escuchar con mi niña antes de irnos a dormir. Gracias. Un abrazo grande, Frecia. Gracias por el cariño. Me dice: por eso te queremos tanto. No nos acostamos hasta que termina tu programa. Yo también los quiero mucho. Ha sido una semana y unos años junto a ustedes bacanes. Yo el otro día, Quiero contarle, el domingo estaba al lado de la chimenea escuchando música con mi Dixman y como que me emocioné. Dije: chuta, qué rico lo que uno consigue cuando se trabaja, cuando se hacen las cosas con cariño. Así que gracias por eso. Me hace... Yo todos los días vengo feliz. Feliz, si bien es cierto, es mi trabajo este, lo hago con todo el cariño del mundo, me encanta. Así que vámonos con algo de Creedence, te voy a regalar este Proud Mary y seguimos, nos queda poquito, pero bueno.

Jason Mraz, año 2008. Seguimos rapidito porque seguimos con los pedidos, mi querida Yanina. Me pediste a los Pet Shop Boys con Led to My Own Devices. Y yo había dicho que como a las se iba a poner a llover y claro, está cayendo un poquito de agüita. Un abrazo grande y buena canción. Vamos a levantar los corazones, el ánimo con este Led to My Own Devices de este tremendo dúo, Pet Shop Boys.

Miércoles 29 de julio, por acá Luis me escribe: nos dijiste que a las 12 caía agua y salió cierto, agua acá en los niches. Buenas noches, hasta mañana, me dice Luis. Un abrazo grande, un abrazo y buenas noches, querida Yanina. No voy a alcanzar a escribirte porque tengo varias cositas que hacer. Tenemos que despedir este Siempre Hay Algo. Gracias a ti, mi querida amiga. Y los dejo invitados para que sigan en la sintonía de BLN Radio. Se viene el Chick to Chick, se vienen todos los lentos, armados espectacularmente por Jano González, y la repetición de las noticias del deporte y todo el mundo que tenemos y hacemos con tanto cariño para ustedes. Me dicen por acá, Sandra, buenas noches, llueve también en Sarmiento, bendita agua. Y a cuidarse. Nos estamos escuchando mañana y me voy con una banda que un día como hoy, hace 31 años, tenía su álbum I Chute Coco, el debut de la banda número uno absoluto en Reino Unido. Estoy hablando de la banda inglesa Supergrass, y es muy entretenida esta banda y por eso está número uno, con el sencillo principal de este álbum llamado All Right de Supergrass. Me despido y les deseo a todos una muy linda noche. Cuídense. Si lo están pasando mal, pongan música. Si lo están pasando bien, pongan música. Si van a pololear, pongan música. A todo en el mundo, en las cosas que hagan, pongan algo de melodía y van a ver que se van a sentir un poquito mejor. Los quiero mucho, gracias de verdad totales por el cariño y por la tremenda sintonía de estos últimos meses. Ha sido formidable. Ya vamos a comenzar un nuevo mes junto a ustedes. Vamos rapidito para cumplir 3 años. Los quiero mucho, sigan en la sintonía y nos vamos con Supergrass, All Right. Chao, los quiero.

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3: 0 horas, 1 minuto.
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0: BLN Radio te indica la hora.
2: Es la 1:00 a.m. 4 minutos.
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4: Una persona herida a bala dejó un confuso incidente en la comuna de Molina. La ministra de Salud, May Chomalí, respondió a las críticas por la paralización de las obras del hospital de Linares y deja en manos de la Contraloría la reapertura de la licitación. Ya fijaron la audiencia para preparar el juicio oral contra el imputado por la tragedia vial que ocurrió en el camino a Siete Tazas y que cobró la vida de una familia completa de Gualañé. Despidieron en Rauco a la víctima fatal del choque provocado por un conductor ebrio, mientras su hija de 7 años ha mostrado una evolución favorable tras ingresar grave al hospital de Curicó. Esto y más a partir de ahora en nuestra edición vespertina de Sala de Prensa.
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2: Las 6:02.
4: ¿Cómo les va? Buenas tardes, bienvenidos y bienvenidas a una nueva edición. Esta es la vespertina de Sala de Prensa correspondiente a esta jornada del miércoles 29 de julio. Como siempre, les quiero recordar cuáles son nuestras formas de contacto. Ustedes se pueden comunicar con nosotros en nuestro WhatsApp en el +56 995 97 9492. Allí nos puede enviar audios, fotografías y videos de todo lo que está pasando. Estamos siempre atentos. También puede conectarse con nosotros a través de nuestras plataformas sociales. 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Y también www.blnradio.cl, esa es nuestra plataforma digital con todas las noticias actualizadas, fotografías y videos de todo lo que pasa. 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
4: Bueno, vamos a comenzar con el ámbito de la salud, porque el Ministerio de la Salud ha declarado alerta sanitaria por antivirus, una medida que se extiende desde las regiones de Atacama hasta la de Magallanes y que va a estar vigente hasta el próximo 31 de julio de 2027. El decreto, adoptado por primera vez, también considera una situación de multiamenaza sanitaria al presentarse simultáneamente con otros riesgos como arbovirosis, una enfermedad transmitida por zancudos como el dengue, y la fiebre amarilla, además de la influenza aviar. La subsecretaria de Salud Pública, la doctora Alejandra Pizarro, indicó que este año la letalidad del antivirus ha aumentado. Hasta la semana pasada se registraban 46 contagios y 18 fallecidos, lo que representa un alza respecto del 2025, en el que hubo 44 4 contagios y 8 fallecidos. Por ello, señaló, se decidió activar esta alerta sanitaria.
5: El virus de Lambda produce una enfermedad endémica en Chile. Es transmitido por el ratón colilarga que vive en las zonas rurales y semirurales de casi todo el país. Como Ministerio de Salud, estamos monitoreando de forma permanente su comportamiento y estamos muy preocupados y ocupados porque este año la letalidad del virus ha aumentado y debido a ello determinamos declarar esta alerta. Hasta la semana pasada se registraban 46 contagios y 18 fallecidos, lo que representa una letalidad de un 39%.
4: La subsecretaria de Salud Pública también llamó a extremar las medidas precautorias para evitar contagios y a estar atentos a los síntomas propios de la enfermedad, ante los cuales usted debe acudir de inmediato a un centro de salud.
5: El ANTA no es un virus exclusivo del verano, pues el ratón colilargo está presente todo el año. Por eso, llamamos a extremar las precauciones, no tocar roedores, ventilar las casas antes de entrar si han estado cerradas, limpiar con agua y cloro los espacios sin uso y mantener la basura tapada y los alimentos resguardados. Además, es fundamental estar atento a los síntomas: fiebre, dolor muscular intenso y dificultad respiratoria. Si alguien los presenta y ha estado en zonas rurales o semirurales donde pudo haber presencia del ratón colilargo, debe asistir a un centro asistencial y comunicarlo de forma inmediata al equipo de salud para que tome todos los resguardos necesarios.
4: La alerta, indicaron desde el Ministerio de la Salud, va a permitir otorgar facultades extraordinarias como reforzar la vigilancia, la gestión oportuna de los recursos, la contratación de personal especializado, la acción de control sanitario y la adquisición expedita de insumos mediante trato directo. Asimismo, el Ministerio ha aclarado que la activación de esta alerta sanitaria no implica que exista una epidemia por antivirus en curso o una enfermedad más grave. También dijo, la situación de la salud está actualmente siendo abordada.
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4: Bien, ahora les voy a contar lo que ha pasado durante las últimas horas en la comuna de Molina, porque durante esta jornada se verificó la ocurrencia de un hecho de violencia. Se trata de un amplio operativo policial luego de un confuso incidente que terminó con una persona herida a bala, por lo menos 8 impactos de bala en su cuerpo. Bueno, es este confuso incidente que se registró en Lontué, en la comuna de Molina, y que deja a una persona con heridas a bala. La situación actualmente está siendo investigada por la policía de carabineros, pero también el Ministerio Público ha determinado que sea la Brigada de Homicidios de la PDI la que se haga cargo de esta investigación de aquí en adelante. Todo esto a raíz de que se trata de un amplio operativo que se estaba desarrollando en distintos puntos de esta localidad. De acuerdo con los antecedentes preliminares que se conocen hasta ahora respecto de este caso, tras recibir los 8 impactos balísticos, la víctima ingresó en primera instancia al servicio de alta resolutividad, el SAR de Lontué. Sin embargo, debido a la gravedad de sus lesiones, que actualmente lo mantienen en riesgo vital, este hombre tuvo que ser derivado hasta el hospital de Curicó, recinto donde actualmente permanece recibiendo atención médica especializada. Tras tomar conocimiento del hecho, el personal de carabineros se movilizó rápidamente, desplegando diversas diligencias en terreno con el objetivo de identificar y tratar de ubicar al presunto autor de los disparos, ejecutando también acciones autónomas como las que le permite justamente a la policía la normativa legal vigente. Hay que decir también que para esclarecer las circunstancias de este violento ataque y dar con los responsables, es que la Fiscalía de Flagrancia emitió instrucciones precisas para el desarrollo de la investigación. En este sentido, lo primero es resguardar el sitio del suceso, la realización de diversas diligencias investigativas, todas ellas a cargo exclusivo de la Brigada de Homicidios. Es decir, ahora la investigación pasa a manos de la otra policía, de la PDI. También se ha instruido la constitución inmediata del equipo de crimen organizado, el equipo denominado ECO, que pertenece justamente al Ministerio Público para apoyar el trabajo desde las pericias y también desde el análisis del crimen. Todo esto porque, como ustedes saben, este equipo está especializado en crimen organizado y homicidios. Hasta el momento, las policías continúan trabajando de manera intensa en la zona para establecer la dinámica exacta de los hechos y también así lograr la pronta captura de los involucrados. registrados. Hace pocos instantes ha hablado con BLN Radio el alcalde de la comuna de Molina, quien se refirió a este hecho de violencia que ocurre en la localidad de Lontué.
6: Como municipalidad vemos con preocupación los lamentables hechos de violencia ocurridos en Lontué durante esta tarde, donde se produjo una riña con arma de fuego que terminó con un individuo lesionado de gravedad. Pero sabemos que la batalla contra la delincuencia, el narcotráfico y el crimen organizado se libra todos los días y debemos trabajarlo en conjunto. Es por eso que hemos puesto a disposición de Carabineros y la Policía de Investigaciones la sala de televigilancia, además del sistema de pórticos lectores de placa patente, para poder identificar los vehículos o las personas involucradas en este hecho. Y de igual manera seguiremos realizando acciones focalizadas y lucharemos para que no existan poblaciones estigmatizadas. Y como municipio de Molina no bajaremos los brazos, ayudaremos a perseguir el delito en donde sea que este se cometa. Y seguiremos librando esta batalla por nuestros vecinos y vecinas.
4: Ahí estaba el alcalde de la comuna de Molina refiriéndose a este hecho de violencia que afecta a esa zona de la región del Maule. Usted puede encontrar esta información con más detalles en nuestra plataforma digital en www.blnradio.cl y también ahora en todas nuestras redes sociales.
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4: La Junta de Vigilancia del río Lontué, a través de su encargada de vinculación, Catalina Castro, hizo un llamado a las autoridades del agro para que gestione ayudas para un número importante de agricultores que resultaron damnificados como consecuencia de los últimos temporales de lluvia. En entrevista con Sala de Prensa de BLN Radio, dio a conocer que entre los afectados se encuentran muchos que también resultaron damnificados por los desbordes ocurridos en el año 2023.
7: Hacerle un llamado a la Seremi de Agricultura, los agricultores, los hortaliceros. Hoy día hay mucha gente que se vio afectada el 2023, que logró levantarse y nuevamente está con afectaciones. Lamentablemente quedan varios días de lluvia, por lo tanto todavía no podemos levantar catastros, pero sí ya sabemos que estamos con infraestructura hídrica afectada. ¿Qué es la infraestructura hídrica? Canales, bocatoma, el río se metió y rompió, por ejemplo, una canoa o derrumbó. Por lo tanto, hacerle un llamado a las autoridades que nos ayuden nuevamente a tratar de levantarnos.
4: Este año la Junta de Vigilancia, que es un organismo autónomo, ha jugado un rol fundamental en la entrega de información sobre la cantidad de agua que arrastra el río Lontué en tiempos de lluvia y ha contribuido a prevenir situaciones de emergencia, especialmente las comunas que están ubicadas al poniente de la provincia de Curicó, bordeadas por el río Mataquito. Lo anterior, señaló Catalina Castro, nació tras el desastre meteorológico de junio del año 2023, cuando un 80% del pueblo de Licantén quedó bajo el agua.
7: Esto nació desde la primera inundación del 2023, junio. Nosotros manejábamos información que es nuestra, información que es pública, y esa información pública hoy día nosotros vemos que hay mucha gente que la está entregando, pero información que nosotros le damos una vuelta más, la analizamos, ¿cierto? Con mucha responsabilidad. Tenemos gente en terreno que contrachequea, porque una cosa es que la estación de la DGA diga que el río va en 3 metros, pero las estaciones fallan. Por lo tanto, nosotros tenemos celadores y gente que está en terreno visualizando esos puntos y otros puntos.
8: Ahora aclaremos un poquito, la DGA tiene sus propias estaciones, ¿y ustedes tienen las propias también?
7: Después del 2023, la estación de la DGA se fue, nosotros instalamos nuestra propia estación durante 2 años.
8: ¿Esa es la que estaba dónde?
7: También en el puente El Yacal, porque la estación de la DGA no estaba fallando. Pero nosotros este año, después de 2 años, la DGA revisó su estación, la mejoró, y nosotros monitoreamos durante 1 año que esa estación estuviera funcionando correctamente. La estación de nosotros se retiró porque debo confesar que eso fue un préstamo de una empresa. Y nosotros nos quedamos visualizando la estación de la DGA que funciona y funciona bien. Pero como te digo, no basta solo con el dato. Hay que contrachequear que ese dato efectivamente esté correcto. A veces las estaciones se pegan, a veces fallan, falla internet, ¿cierto? Por eso están las regletas, que es una contramedición que está ahí físicamente en terreno. Y eso es lo que nosotros hacemos. Tomamos el dato de la DGA, tomamos el dato en terreno de nuestros celadores y lo comparamos con lo que ha pasado históricamente. Y como te comentaba, en el 2023 nosotros manejábamos información y nos llamaba gente, nos preguntaba, porque la autoridad no informaba nada. Y para la segunda inundación, para la de agosto, nosotros tomamos la decisión de decir, ok, vamos a abrir nuestras redes sociales a comunicar. Y eso, más que descender, ha ido increciendo y bastante en aumento.
4: Al ser consultada sobre qué cantidad de agua debe pasar por la estación de El Yacal para alertar sobre posibles inundaciones o situaciones de peligro para las comunidades que se encuentran río abajo, la profesional señaló que cuesta responder esa pregunta. Sin embargo, entregó algunos datos numéricos que se podrían tomar en consideración.
7: Esa pregunta me la hacen mucho y es una pregunta que me cuesta responder, porque si yo digo 1200 y en los 1200 no pasa nada y pasa en los 1100, es complejo. Pero solo te voy a decir que llegamos a los 1002 y ya tuvimos afectaciones. Lo que pasa es que no hubo inundación de viviendas, pero sí hubo afectaciones. ¿Qué afectaciones? Primero que nada, algunas bocatomas de canales se vieron afectadas, algunos pretiles que tenemos que tratar de hoy día reforzar. Por lo tanto, si vuelven a haber 1000 o 1100, por esos lugares están más complejos y están más riesgo. Pero yo les digo, en 1300, 1400 metros cúbicos tenemos que estar alerta, porque es posible que ya en los puntos más críticos, que son La Puntilla, el Río Seco, abajo el Canal San Pedro en Sagrada Familia, donde ya hubo inundación, y el Mataquito también hubo inundación de predio agrícola, hortaliza, gente que está súper complicada. Pero 1400 metros cúbicos es un número que a nosotros no, nos pone nervioso. Ya los 1000 nos ponen nervioso porque sabemos que va a empezar a filtrar algunas partes. Claro. 1400 nos pone bien nerviosos.
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12: Luis Alberto Rivera ya está en el estudio para presentarnos su informe y pronóstico del tiempo actualizado para las próximas horas. ¿Cómo le va, don Luis? Muy buenas tardes.
13: Muy buenas tardes. Presentamos el pronóstico del tiempo.

0: En tanto, en Pichuquén, la máxima probable será de 16 grados, nubosidad parcial variando cubierto en la tarde. En Curepto, escasa nubosidad variando cubierto en la tarde, chubascos durante la noche con una máxima de 16 grados. En Villa Prat, escasa nubosidad variando a nublado en la tarde, chubascos durante la noche con una máxima probable de 18 grados. En la costa curicana, en Iloca, en Duao, en Pichibudi, Silimavia, también en Trilco, cielo cubierto y chubascos débiles durante la tarde-noche. Pronóstico para la cordillera, nubosidad parcial variando a despejado al mediodía, con una temperatura máxima probable bastante alta también, de 16 grados. Se dispara la temperatura en Chimbarongo, San Fernando, Santa Cruz, Rengo y Pelequén. 19 grados como máxima probable para mañana jueves, con cielo con nubosidad parcial variando a despejado. En Lolol, 16 grados, cielo con nubosidad parcial variando a despejado en la mañana. También en la tarde, cubierto y chubascos durante la noche. En Paredones, 17 grados, escasa nubosidad variando cubierto en la tarde. En Pichilemu, 16 grados, prácticamente es una temperatura veraniega para Pichilemu. Despejado en la mañana, nubosidad parcial al mediodía, cubierto en la tarde y chubascos durante la noche. Bastante variable el tiempo en esa zona costera de la región de O'Higgins. En Talca, San Rafael, Río Claro, Cumpeo, también en Camarico, la máxima probable para mañana bastante alta, 18 grados con cielo con nubosidad parcial, variando a despejado al mediodía, nublado en la tarde. Nos vamos a Cauquenes, 16 grados, cubierto en la mañana, chubascos en la tarde, lluvia intensa durante la noche en la zona de Cauquenes, a prepararse. En Linares, 18 grados, nubosidad parcial, variando a nublado, cubierto y chubascos durante la noche. Y en Constitución hay que poner mucha atención porque estarán con cielo cubierto en la mañana, chubascos en la tarde y lluvia intensa durante la noche. Se estima que podrían caer 35 milímetros entre las 18 y las 24 horas, una cantidad bastante alta de precipitaciones. Mientras que el viento será hasta los 25 kilómetros por hora en Constitución. Y queremos recordar además a nuestros auditores que el día viernes, el día sábado y el domingo tendremos lluvia.
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3: Vamos a actualizar la información de lo que ha ocurrido durante esta tarde en la localidad de Lontué, en donde una persona recibió al menos 8 impactos de bala y que mantienen a este sujeto en riesgo vital en el centro hospitalario local. Fíjense que hace pocos instantes nuestro reportero en terreno, Gerardo Bravo, tuvo la oportunidad de recoger declaraciones que desarrolló Eric Cáceres. Él es subprefecto de la PDI y además está a cargo de la Brigada de Homicidios de la ciudad de Curicó, quien se refirió justamente a este hecho de violencia que ha ocurrido durante las últimas horas. Escuchemos.
4: Bueno, la Brigada de Homicidios recibió la solicitud de concurrencia por parte de la Fiscalía de Fragancia con la finalidad de indagar los hechos por los cuales se habría ocurrido este disparos que se generaron contra una persona de nacionalidad chilena en el sector de Lontué. En estos momentos está la Brigada de Homicidios trabajando en el lugar, se han levantado algunos indicios, ¿cierto? Estamos tomando algunas declaraciones, otros medios de prueba en los cuales se encontraron en el sitio del suceso, y por lo pronto se está recopilando todo lo que es la información para poder tener el origen y obviamente después poder establecer quiénes son los involucrados, si existen más, una o dos imputados, que obviamente afectaron a esta víctima que está siendo atendida ahora en el centro asistencial.
5: Dos preguntas, ¿cuántas son las personas involucradas y cuál es la situación médica que se encuentra en este momento el sujeto agredido?
4: Por lo pronto nosotros tenemos a una sola persona que estaría, no sabemos aún todavía su estado salud, claramente es grave por las heridas que recibió, pero la UN está recibiendo atención médica, así que

0: pronto hay que esperar para poder tener el resultado que informe el hospital.
1: ¿Hay alguna presunción de que habría gatillado este hecho?
0: En materia de investigación, la verdad es que nosotros llegamos al lugar cuando ya han ocurrido los hechos y que en eso se está trabajando.
2: Ahí están entonces las declaraciones que hace pocos instantes desarrolló la Policía de Investigaciones, puntualmente esta brigada especializada, la Brigada de Homicidios, la cual está a cargo de las diligencias que se están practicando ahora en el terreno. Lo que hay que agregar a todo esto es que el hombre que resultó baleado también está recibiendo custodia policial al interior del recinto hospitalario en donde se encuentra, ya que, según sus antecedentes, esta persona registra algunas órdenes de aprehensión vigentes. Por lo tanto, todos estos datos se están a esta hora recopilando para poder presentar esta situación ante el respectivo tribunal. Todo eso obviamente está sujeto a la ocurrencia de detenciones, ya que hasta este minuto no se ha podido dar con los responsables de esta balacera que ocurrió durante las últimas horas ahí en la comuna de Molina, específicamente en la localidad de Lontué.
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2: Las recientes lluvias en la región del Maule mantienen a la población alerta ante el aumento del caudal de los ríos. Y frente a esta preocupación, un joven maulino decidió usar sus conocimientos para ayudar a la comunidad. Les hablo de Kevin Olivares. Él es estudiante de Ingeniería Informática de la Universidad Católica del Maule y oriundo de la población Los Laureles del sector de Lontué. Él creó una plataforma web gratuita que permite monitorear el estado de los afluentes en tiempo real. El creador de esta innovadora herramienta, que ya se encuentra 100% operativa, detalló cómo le surgió la idea, motivada principalmente por el riesgo constante de desbordes que históricamente han afectado a esa localidad.
4: Esto nace más que nada por las nuevas preocupaciones que hay en la crecida de los ríos. Yo casi de Lontué, acá siempre estamos preocupados porque tenemos un río que es el río Lontué, que tiene un caudal bastante grande y ya hace 40 años ya se salió. Y la idea es que cualquier persona en cualquier momento siempre esté informada con esto, con la crecida del río, para ver si es que puede tomar una precaución lo antes posible. La idea es obtener los datos lo más actualizado posible y se obtienen de la DGA, la página del gobierno. Sin embargo, el único problema que tiene es que es difícil acceder. Es difícil que cualquier persona pueda accederlo y tener que buscar el caudal como que más importante para él. En cambio, esto automatiza todo esto y lo deja a un simple clic de cualquier persona.
2: La plataforma se alimenta, como usted lo escuchó, directamente de los datos oficiales que proporcionan las estaciones de la Dirección General de Aguas. Y la iniciativa, que funciona sin fines de lucro, ya ha despertado interés y aplausos de los vecinos e incluso autoridades locales, perfilándose como una herramienta preventiva clave no solo para el invierno, sino que también por los deshielos de la temporada estival. Quienes deseen conocer el nivel de alerta y el caudal de los ríos pueden ingresar desde sus teléfonos o computadores al sitio web www.dlnradio.cl. Ahí está el artículo completo y el enlace de descarga de esta app, que es gratuita, creada por un joven estudiante de la zona de Lontué, quien se motivó a entregar la misma información que tiene la DGA en distintos gráficos y plataformas en un solo lugar, fácil de leer y que además puede ser accedida por cualquier persona. Así es que esta iniciativa se aplaude y usted puede conocer la historia completa con más detalle respecto de Kevin Olivares y esta nueva aplicación en nuestra plataforma digital.
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5: La delegación presidencial de la provincia de Curicó ha emitido durante hoy una resolución para el cierre preventivo y temporal de las vías que conectan con el sector cordillerano del territorio. En términos operativos, esta nueva disposición establece para la comuna de Teno la restricción de tránsito en la ruta J25 desde el kilómetro 30 hacia la cordillera. Todo esto debido a la presencia de importantes desprendimientos de rocas que bloquean parcialmente el camino. Respecto a la comuna de Romeral, la misma autoridad determinó mantener el corte en el kilómetro 40 de la ruta J55 y la suspensión del paso por los Badenes, Bellavista, Pumaitén y Paso Ancho. Estas acciones, señalaron desde la delegación presidencial provincial de Curicó, responde a la necesidad de asegurar un resguardo efectivo del tránsito hacia la cordillera, una tarea que ya está siendo ejecutada en terreno mediante instalación de barreras de contención, conos y controles nocturnos custodiados por el personal de carabineros. Finalmente, el decreto provincial encomienda a la Dirección de Vialidad adoptar todas las medidas materiales, operativas y de señalización que sean necesarias para la correcta ejecución de esta ordenanza. Para ello, la entidad mantendrá un trabajo conjunto con carabineros y va a notificar a distintos municipios, a todos los que están involucrados, además del SENAPRED de la región del Maule.
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5: Las recientes complicaciones meteorológicas que se han registrado en la zona norte del país han comenzado a generar impactos en la cadena logística hortofrutícola de la provincia. Así por lo menos lo comentó y confirmó el gerente de la Feria Libre de Curicó, Rodrigo Valenzuela. Si bien a pesar de las interrupciones de la Ruta 5 Norte a causa del frente de mal tiempo que afecta a gran parte del territorio nacional, la administración descartó de manera enfática un eventual desabastecimiento de alimentos en la zona. Advirtió también que la contingencia vial provocará un incremento en los tiempos de traslado y, por lo tanto, una demora en la llegada de los productos a la zona. La dependencia estacional actual obliga a abastecerse para el mercado local con cosechas que provienen mayoritariamente del norte chileno, entre las que destaca la totalidad del tomate que consumimos acá en el sur del país, originario del Valle de Azapa, además de los cítricos como las naranjas y los limones.
6: Efectivamente, por causa del temporal que afecta a gran parte del país, la parte norte, que hoy día es quien abastece la parte hortofrutícola nuestra provincia de acá de Curicó, por tema del cambio de estación, sí, efectivamente, hemos tenido información que hay algunos problemas con logística, pero también llamada tranquilidad, no haber desabastecimiento de alimentos, sí, probablemente va a haber una mayor tiempo en la llegada de los productos acá, principalmente a la provincia de Curicó. Lo que muy bien sabido en esta fecha, todo el tomate que consumimos acá en el sur del país viene principalmente del valle de Azapa, que cruza lógicamente por la zona norte para llegar acá a nuestra región del Maule. Eso principalmente, y también los cítricos, lo que es naranja, limones, viene en este momento desde esa zona del país que está afectada fuertemente por el temporal.
5: Del mismo modo, la producción de hortalizas y verduras de consumo masivo como el repollo, el apio y la zanahoria se encuentra concentrada en las zonas afectadas, por lo que se anticipa una disminución en los volúmenes de la oferta disponible acá en la región del Maule. Esta menor disponibilidad de productos va a terminar por impactar al consumidor final mediante un alza de los precios en los distintos puntos de venta.
6: La parte frutícola, lo que es repollo, apio, de ensalada, para hacer la diferencia, son productos que la zanahoria, que también viene de esa zona en esta fecha, efectivamente va a haber una menor oferta. Entonces, al haber también una menor oferta, lamentablemente se ha afectado el consumidor final en los precios que pagamos para adquirir estos productos en esta fecha, lamentablemente.
5: Respecto a los plazos para que este fenómeno se refleje en el mercado, el Ejecutivo calificó el escenario como sumamente volátil debido a los pronósticos de un nuevo sistema frontal para la próxima semana, lo que impide fijar fechas estimadas de regularización, manteniendo la expectativa de que los incrementos de valor no repercutan de forma severa en la canasta básica de los hogares.
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18: El conflicto socioambiental en torno a la expansión del sistema eléctrico nacional suma un nuevo y tenso capítulo aquí en la región del Maule y la macrozona centro-sur. Recientemente, el Comité de Ministros del Gobierno de José Antonio Kast resolvió rechazar las solicitudes de invalidación presentadas por diversas organizaciones, dando luz verde definitiva al polémico proyecto de transmisión eléctrica Itagüe-Hualqui. La decisión gubernamental reactiva las alarmas en las regiones del Maule, Ñuble y Biobío, territorios por los cuales atravesará esta mega obra que, desde su aprobación inicial en 2025, ha enfrentado una férrea oposición ciudadana y política, materializada en un acuerdo de rechazo firmado por 20 alcaldes de las comunas afectadas. El proyecto es impulsado para extender y reforzar el sistema eléctrico nacional y contempla un impacto territorial de gran magnitud. Por ejemplo, un trazado de 406 kilómetros que nace aquí en la región del Maule, específicamente en el sector de Itagüe, en la comuna de Molina, y que culmina en el Biobío. Así también la instalación de torres de alta tensión que alcanzarán hasta 50 metros de altura. Cabe señalar que el costo estimado de esta obra asciende a los 324 millones de dólares. El rechazo al proyecto se fundamenta en los graves riesgos que, según los detractores, traerá para las familias campesinas y la biodiversidad local. En el ámbito social, los vecinos que convivirán con el trazado acusan que la presencia de las torres de alta tensión genera un ruido constante, aumentará significativamente el riesgo de incendios forestales y provocará una caída en la plusvalía de sus terrenos, sumado a los bajos montos ofrecidos por el derecho a servidumbre. En el ámbito medioambiental, el trazado cruza zonas de alta vulnerabilidad. Uno de los puntos más críticos se ubica hacia el sur, cerca del Parque Nacional Nongüen, donde el bosque nativo de conservación se ve amenazado, poniendo en riesgo a especies en vías de extinción como el queule y el naranjillo. Esto se agrava al considerar que se trata de áreas históricamente degradadas por la industria forestal y especies invasoras. El proyecto había sido rechazado inicialmente, pero tras una reclamación de la empresa, la decisión se transformó en una aprobación bajo ciertas condiciones.
5: El Comité de Ministros exigió que la obra no intervenga el bosque nativo de preservación ni altere el hábitat de especies amenazadas, ordenando realizar estudios de flora y fauna y establecer planes de protección antes de empezar a construir. Sin embargo, esta fórmula desató la indignación de los opositores, quienes aseguran que dichos estudios debieron ser requeridos para aprobar el proyecto y no como una tarea posterior. Ante el agotamiento de las instancias administrativas, las organizaciones locales y medioambientales de las regiones afectadas ya han confirmado que van a recurrir a la justicia ordinaria para tratar de frenar la instalación de estas torres, sumando el caso a la lista de grandes proyectos que están judicializados durante la actual administración.
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5: Hasta aquí esta edición informativa. Les agradezco la sintonía, también agradezco la confianza que ustedes depositan en este departamento de prensa y los invito, además de invitarlas también a ustedes, a que se puedan conectar con nosotros en Siempre Hay Algo, que ya viene el próximo programa aquí en BLN Radio. Que tengan un buen regreso a casa. Hasta pronto.
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19: BLN Radio te indica la hora.
22: 2:00 a.m. en punto.
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23: A la segunda sala. El presidente de Curicó Unido, Julio Ode, confirmó que apelarán tras el fallo que los sanciona con la pérdida de 3 puntos por incumplimiento de los minutos juveniles al terminar la primera rueda. El timonel albirrojo asume que cometieron un error y aunque fueron el único club que interpretó mal la norma sobre compensación de minutos por jugadores seleccionados, intentarán pelear los puntos.
24: Tenemos que mejorar. El plantel curicano se prepara para recibir al líder Cobreloa este sábado en la granja. El arquero Damián Tello aseguró que ya han hecho buenos partidos ante los equipos de la parte alta de la tabla y frente a los loínos deberán comenzar a sumar de a 3 para pelear por el objetivo de todos.
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23: Las 2:05, bienvenidas y bienvenidos a este nuevo capítulo de BLN Deportes, miércoles 29 de julio. Está helado, Juan Carlos.
25: ¿Cómo estás, Claudio? ¿Cómo estás? Riquelme.
23: Bien,
25: tú que vienes llegando. Hay que aplicarle gorrita de lana.
23: ¿Ah?
0: Le tuve que aplicar el gorrito de lana.
23: Sí.
0: ¿Cómo estás, Sebastián? Lo que pasa que...
24: Hola.
0: Dice el dicho que para la lluvia comienza un poquito más helado.
23: Ayer en la tardecita ya se notaba,
0: ¿eh? Sí.
23: Tarde-noche ya se notaba que estaba un poquito más frío.
24: Pero usted anda con...
23: Nada extraordinario.
24: Con,
23: pero
24: con chaleco y parca.
23: Me tuve que poner la casaca.
24: ¿Medio frío?
23: Sí, medio frío. Hace como una hora. No sé. ¿Y tú, Sebastián Almazán, cómo estás?
24: Bien, bien.
23: Qué bueno.
24: Contento, señor, contento.
23: ¿Contento?
24: No.
23: ¿Se pueden saber las razones? ¿Está bien?
24: Hace frío, tiene razón.
23: No, pero tendrás tus razones para estar contento si no te estamos cuestionando.
24: Hay fútbol el fin de semana y hay fútbol suficiente, mañana.
23: Suficiente,
0: ¿no? Sí. ¿Tú crees que hay? Yo lo pongo en duda.
23: ¿Por qué? A ver.
24: La lluvia.
23: Por la lluvia. ¿Cómo? ¿Pero qué partido estás poniendo en duda?
0: No, más de alguno, digo yo.
23: Alguno. Que se pueda caer
0: no, alguno. No, creo que resistió bien la lluvia. El otro día, a pesar que se jugó bajo la hora del partido, cayó bastante agua. Siento que la cancha no quedó tan complicada, creo que resiste bastante bien, así que no creo el de Curicó, pero me imagino que más de alguno seguramente se va a suspender por ahí. Toda la Liga Amateur también hoy.
23: Puede que sí.
0: Tres semanas suspendiéndolo.
23: ¿Qué pasa con
0: suspendido?
23: Las semifinales no se pueden jugar.
0: No se pueden jugar y tampoco se está jugando la Asociación Aguas Negras y muchos otros partidos que no se han realizado, a pesar de que la mayoría se juega en el estadio ANFA, cancha sintética, pero el agua se posa igual.
23: Cuando no se puede, no se puede nomás. El partido de Curicó no debería tener dificultades, aunque sabemos que va a llover mucho el viernes. Escuché el último informe actualizado de Luis Alberto Rivera y dice que lo del sábado al menos se disipó.
0: ¿Sí?
23: Sí.
0: Sí, faltan algunos.
23: El viernes, mucho sí.
0: Faltan algunos días.
23: Mucha lluvia.
0: Esperable que a la hora del partido no sea impedimento para que la gente vaya a apoyar al cuadro curicano, que lo necesita urgentemente.
23: Sí.
0: Necesita los puntos, urgentemente. O sea, yo no me quiero caer en lo de siempre. Que queda mucho campeonato, no, que está reciente comenzando. No, por favor, no.
23: Esta es la continuación de la primera rueda. Una primera rueda que ya quedó al debe en cuanto a sumatoria de puntos para Curicó Unido. Entonces no podemos transmitir eso de que queda mucho, está empezando, no. Y ya perdió tres puntos importantísimos.
0: Y vamos a estar a la fecha 18, a pesar de que la 16 se suspendió. Y te quedas a puerta que se cierre el libro de esta ventanita, de sumar a alguien. Y en esa cuarta tienes que enfrentar nada menos que un equipo que está, ese sí que está complicado, más que Curicó.
23: Arranger.
0: Mucho más. Arranger, que necesita descontar a los equipos que van más arriba, y uno de esos es Curicó.
23: Bueno, paso a paso. Primero Cobreloa. Salvador Contreras, no lo habíamos saludado. ¿Cómo estás, Salvador?
0: Inigualable.
23: No, tremendo. No, ni el frío lo afecta.
0: No, para
23: ni
0: nada.
23: Ni el agua, nada.
0: Tiene armado, creo yo. ¿Ah? El sábado.
23: ¿Dejó todo listo?
0: No. Está, no. Tiene armado.
23: Va, arma,
0: en su mente. En
23: vuelve,
0: su mente
23: ya desarma.
0: Tiene... Sí.
23: Después dice, no, quedará mejor de otra manera. Va, saca todo de nuevo.
0: Depende del clima.
23: Todos los días. Va e instala. Oye, ayer, bueno, tuvimos la posibilidad de hacer la entrevista.
24: Julio Ode.
23: Efectivamente, el presidente de Curicó Unido, Julio Ode. No tuvimos tiempo de poder comentar después de esa misma entrevista. Entonces, bueno, hemos escogido algunos fragmentos de esa nota. Si alguien se la perdió, tiene la posibilidad de escuchar el programa completo. Está en Spotify.
0: Actualizado.
23: En BLN Deportes, así lo buscan, BLN Deportes. Hay harta gente que ha buscado la forma de poder escuchar esa entrevista. Bueno, hoy vamos a compartir algunos fragmentos, JC, para luego poder opinar sobre todo esto que está pasando con el castigo de pérdida de puntos.
0: Por supuesto, pasemos a escuchar al presidente Julio Ode en esta sensación tras el fallo de la primera sala, que le resta los tres puntos por no llegar a la cumplir el minutaje sub-21 al cuadro curicano.
1: Obvio que nos llega mal, porque la verdad es que nos ha costado mucho conseguir los puntos y obvio que te afecta, pero bueno, quedan otras instancias y vamos a seguir luchando por revertir esta situación, ya que tenemos otra opción y esperamos que tenga mejor acogida que la que tuvo acá, donde el tribunal, en este tribunal no se ve mucho el tema de reglamento, sino que actúan por lo que informes que presentan integrantes de la NFP. Por lo tanto, vamos a la otra sala a apelar. Y seguiremos dando la batalla por estos puntos, que los ganamos realmente, los ganamos en cancha. Por lo tanto, ahí obvio que me da una tremenda pena y y el sacrificio que han hecho los jugadores para conseguir estos puntos, entonces también una disculpa a ellos.
23: Ya, detengámonos un poquito acá.
2: Ya, a ver.
23: Yo creo que en esto lo que dice el presidente es cuando él se refiere que lo de la primera sala recibe cierta información de integrantes de la NFP, creo que es quitarle un poquito de seriedad a la primera sala.
2: Sí.
23: Sí. Y la segunda, bueno, Curicó tiene todo el derecho de ir a apelar a esta segunda, pero hay que recordar que es un fallo unánime. Son siete los integrantes de esta primera sala.
2: Siete. Y ninguno le encontró la razón a Curicó. Sí, ya profundizaremos la instancia de apelación, pero el fallo, tómense el tiempo de leerlo. Si pueden leerlo, claro, es medio difícil de entender, pero al final, mira, si lo más simple, cuando dice se resuelve, vean las razones por las cuales resuelve. Creo que son 12 puntos. Sí. Y es categórico, o sea, yo te diría que en un lenguaje muy educado, académico y del ámbito, digamos, de las leyes, de los juristas, le quiere decir un par de cosas a Curicó, o sea, sobre la supuesta lesión de Diego Avendaño, es contundente en decirle, el informe médico expresamente dice el jugador no está lesionado, lo remarca, cita fragmentos, yo lo voy a buscar, mientras seguimos escuchando todo de Julio Ode, yo voy a buscar eso porque es categórico, o sea, sí, claro, no es lo que vea uno, otro tribunal, otra gente,
23: claro, no es que uno sea,
2: pero es difícil pensar que cambie,
23: claro, por mucho que uno quiere ser positivo, es muy difícil, yo lo decía ayer, 99.9 que esto seguramente sea ratificar en la segunda sala, y ¿sabes qué? El hincha, el seguidor de Curicó que lee, y así lo entiende.
2: Sí.
23: Así lo entiende. Tú lo dices, un poquito complicado el fallo, pero claro, al comparar las dos cosas, por ejemplo, la lectura, la interpretación de la norma, es mucho más clara que el fallo. Entonces, son situaciones que están, la gente lee hoy por hoy, así que, bueno, lo tiene muy difícil el cuadro curicano. Más de Julio Ode sigue pensando que uno actuar negligente del club Curicó Unido.
1: Pienso que a lo mejor la palabra negligencia fue muy fuerte, ¿ya? Porque dentro de mi apasionamiento que hay, como que digo las cosas muy muy rápidas y no las pienso, pero uno analizando la situación da para equivocarse. Entonces hay que reconocer que nos equivocamos. A lo mejor la palabra negligencia no sería, pero equivocándose a lo mejor y es lo mismo, pero cometimos un error. Por eso estamos en esta situación. Y bueno, tenemos que tratar de revertirla, y si no es así, tenemos que enfrentarla y seguir adelante, pues, Claudio, porque obvio, no sacamos nada con estancarlo en esta situación y no mirar más adelante.
23: ¿Sabes qué? Yo también hice el ejercicio.
2: ¿Ya?
23: Escuché el programa en Spotify.
2: Lo escucho de nuevo.
23: Con más tranquilidad. Y creo, y con Julio Ode tenemos mucha cercanía, siempre él está dispuesto a hablar, nunca un problema, pero creo que él no se equivoca en decir negligente.
2: No, pues, si es la verdad.
23: No, yo creo que no es una palabra fuerte. Si eso lo describe bastante bien. El club actuó de una manera negligente. Tal vez él le fue tomando el peso a la palabra, pero creo que yo va de acuerdo a la situación que está viviendo el club en ese minuto, porque él es el primero que sale a hablar sobre esta situación. Cuando recién sale a la luz la posible resta de los 3 puntos por no cumplir el minutaje sub-21. Y él también se refiere a que pensaban, yo tengo claro que el presidente, a pesar de que él dice yo soy el culpable, yo estoy al mando, son cosas que no tiene que avisar él.
2: No.
23: Él tiene otras preocupaciones, pero pensaban que recibirían minutos por los dos jugadores que estaban citados a la selección.
1: Así es.
2: Ya.
1: Así es. Pensábamos que era porque la palabra da de, hay unas palabras que dicen tales.
2: Sí.
1: Cuando tales.
2: Por tales jugadores.
1: Se está pensando que son dos jugadores. Pero bueno, como dicen ustedes, somos el único club que interpretó mal. Así que esperamos que, como dicen ustedes, es difícil. Yo también pienso que es difícil porque no tenemos que tapar el sol con un dedo. Y yo también creo que es muy difícil, pero eso no quita que nosotros sigamos luchando para tratar de revertir la situación.
23: Ya. Está claro, presidente. Está difícil. Coincide con todo lo expuesto acá.
2: Bueno, hasta ahí lo que tiene que ver, dejo un par de temas más que ya tocaremos, pero hasta ahí lo que tiene que ver con este caso puntual de la decisión de la primera sala del Tribunal de Disciplina de ordenar la resta de 3 puntos a Curicó por incumplir el minutaje juvenil. Mira, es bien árido el fallo, digamos, en términos del lenguaje, pero un par de cosas, usted vaya, búsquelo,
23: Tribunal de Disciplina Fútbol Chileno.
0: Resoluciones.
23: Resoluciones, ahí está, es lo penúltimo que se ha subido. Y váyase a la parte final, donde dice los considerando, que es en virtud de qué es que se toma la decisión. Bueno, a ver, cositas que puedan servirnos o ser bien un poco más contundentes. Se muestra, por ejemplo, en el séptimo considerando, o sexto, la tabla esta de minutaje. Esta tabla de minutaje que semana a semana la NFP la va actualizando.
0: Y tiene algunos colores.
23: Sí, sí. En color amarillo cuando te abonan minutos de jugador que haya estado en selección, en fin. Bueno, y se dice, esto nos puede servir. Séptimo, dice, en el caso específico del Club Curicó Unido, el jugador categoría sub-21, don Lucas López, en 7 partidos de la competencia estuvo convocado a la selección nacional y en cada uno de ellos se le abonaron, partido a partido, 45 minutos, totalizando un total de 315 minutos de abono en aplicación del beneficio reglamentario, o sea, tal como se dice. Octavo, que resulta necesario consignar que la gerencia de ligas profesionales publica en la página web de la NFP en forma semanal la tabla oficial de los minutos sub-21 cumplidos por cada uno de los clubes, con detalle de cada jugador de la categoría utilizado y los minutos sumados, así como el total acumulado a esa fecha. Es así como durante todo el desarrollo de la primera rueda, el Club Curicó Unido dispuso, al igual que todos los clubes, de este mecanismo expedito y simple de seguimiento y control del cumplimiento de la exigencia reglamentaria. O sea, se pudo dar cuenta si es que tenía alguna duda, qué sé yo. Cabe señalar también que ningún club, entre ellos el denunciado, formuló observación ni reparo alguno a la forma de computar los minutos sub-21 ni a la manera de exponerlo en la tabla oficial, la que por lo demás es consultada semanalmente por todos los clubes. Noveno, que estando establecido la correcta forma de abonar los denominados minutos sub-21 que utiliza la gerencia de ligas profesionales para todos los clubes, entre ellos el Club Curicó Unido, es necesario referirse a la pretensión relacionada con el jugador don Diego Avendaño. Es decir, en todo lo que leí antes, el tribunal dice, Curicó no puede ni sorprenderse por cómo se suman los minutos, ni no darse por enterado, porque esto estaba disponible semana a semana.
0: Nosotros lo vemos.
23: ¿Ya?
0: Lo vemos ahí mismo.
23: Y en el caso de Diego Avendaño, es súper contundente. Entonces yo digo, de verdad, no abriguemos esperanza ni decir, mira, la vamos a pelear. ¿Con qué armas la vas a pelear si tiene que el tribunal conoce estos mismos antecedentes? Es otra corte, nada más. Es otra corte. Bueno, sobre la lesión de Avendaño, dice, cita el famoso documento que emana de la selección, denominado reporte de área médica, una vez que el jugador volvió del sudamericano. Dice, el jugador no presenta lesiones agudas ni crónicas que hayan impedido su participación de manera normal durante la participación en el sudamericano Conmebol Sub-17 2026 realizado en Asunción, Paraguay. El jugador, con antecedentes de inestabilidad crónica de tobillo bilateral, no presenta inconvenientes, tolerando bien entrenamientos y partidos con vendajes. O sea, te dice, no está lesionado, efectivamente tiene una situación crónica, inestabilidad crónica de tobillo, que la tolera bien usando vendas, que es algo que hacen todos los futbolistas. Bueno, como se observa, dice el fallo, el reporte médico no establece ni diagnostica una lesión que haya generado una incapacidad deportiva que impida su participación en el partido de la novena fecha del campeonato, requisito indispensable para la procedencia de la excepción contemplada en el artículo 31, que es lo que significa que te compensen con 45 minutos. Bueno, se dice que este informe se le entrega a todos los clubes una vez que los jugadores regresan. Vuelve a citar por acá, dice, del informe entregado respecto del jugador Diego Avendaño, no se puede colegir que se encontraba impedido de actuar en el siguiente partido de su club posterior al término de la convocatoria, toda vez que solamente el documento dio cuenta de un antecedente de inestabilidad crónica de tobillo lateral que, comillas, no presenta inconvenientes, tolerando bien los entrenamientos y partidos con vendajes. Por ende, no se trata de una lesión producida durante la citación en una selección chilena. Esto es lo que dice el fallo. Luego dice, aún más, el mismo informe señala expresa y claramente que, comillas, el jugador no presenta lesiones agudas ni crónicas que hayan impedido su participación de manera normal en el sudamericano. Bueno, y aquí dice, a juicio de este tribunal, ratifica, sin duda alguna, que el jugador Diego Avendaño a la sazón no se encontraba lesionado. Y por el contrario, plenamente habilitado para el ejercicio de la práctica futbolística. El hecho de que en un partido oficial válido por el Campeonato Apertura Grupo Centro Sur de la categoría sub-20, jugado el día 24 de abril de 2026 entre Curicó Unido y Deportes Colchagua, el ya citado jugador Diego Avendaño disputó los 90 minutos del partido, lo que demuestra clara y categóricamente que no se encontraba lesionado ni impedido de jugar
2: tal como le refrendó el informe médico de la selección. O sea, sí era importante, a diferencia de lo que se pueda decir, sí era importante el dato de que Curicó lo utilizó en el sub-20. O sea, para este tribunal, dice, ese hecho ratifica que estaba plenamente
3: viene a confirmar apto para lo que jugar. Dice.
2: Y por último, a ver, es que esto ya es tremendo. Dice, Curicó intentó argumentar que no es lo mismo jugar en profesional que jugar en sub-20. O sea, como diciendo, no, es que en sub-20 sí lo puedo ocupar, pero para el profesional estaba lesionado. Lo que suena tirado las mechas, digámoslo. Bueno, dice el tribunal, por último, en relación a este acápite de la defensa, no resulta admisible la tesis del denunciado en el sentido que el hecho de haber jugado los 90 minutos indiciario que no existe lesión alguna en un partido de fútbol formativo en la máxima categoría de dicha división no es admisible a la exigencia de fútbol profesional. Asimilable, perdón, a la exigencia del fútbol profesional, razón por la cual un jugador lesionado, como lo sustenta Curicó Unido, puede jugar en el fútbol formativo y no así en el profesional. Ojo a esto. Esta tesis no puede ser acogida desde el punto de vista médico, clínico, ni físico, y a juicio de este sentenciador no requiere mayor análisis. Mira, o sea, te está diciendo, no me vengáis, po.
24: Una lesión es una lesión.
3: ¿Yo puedo decir algo?
2: Entonces, ustedes, amigos, que están escuchando, y ahora, por favor, los dejo a ustedes, compañeros, abrigan alguna esperanza. Por eso yo digo, seamos serios. El tribunal le pega un palo, pero contundente, para argumentar el fallo.
24: Lo que pasa es que yo creo que Curicó está actuando de oficio. No sé si me entienden ahí, como lo va a hacer porque está la instancia. Y yo creo que ellos tienen claro de que están prácticamente todas las de perder aquí. Pero lo hace porque está la oportunidad. Yo, no sé, considero que el esfuerzo ya, o sea, que se haga por oficio, pero ayer les comenté a ustedes y me llamó eso en la tarde un hincha de Curicó, un hincha acérrimo, sí. Y me dijo lo siguiente, yo escuché al presidente de Curicó Unido, Julio Ode, me dice, perfecto, él incluso asume la culpa de Julio Ode, cuando dice, oye, si
2: que
24: van
2: a mí me
24: buscar,
2: parece injusto.
24: Y van a, no, sí. Está bien, pero lo que dijo él fue, si van a buscar un culpable, soy yo. Ya.
2: Así es.
24: Pero el hincha me decía, pero más allá de eso, es como, ya yo tengo la culpa, y si quieren decir algo, díganmelo a mí. Pero yo creo que el tema es más profundo que eso.
2: No pasa nada y no cambia nada.
24: No cambia nada, pues. O sea, a futuro, porque se tienen que revisar la forma, los protocolos, algo está pasando al interior. Nadie ha pagado el precio de esto, ¿ya? Incluso la administración anterior, cuando también se restaron puntos, nadie ha pagado el precio de todo esto. Entonces, consecutivamente a Curicó le están restando puntos por problemas administrativos. Y nadie ha pagado el precio de esto. Entonces me dice, o sea, los hinchas, claro, ya, oye, le ofrecemos disculpas y todo, perfecto. El hincha, yo creo que incluso el hincha va a decir, sabes que ya, vamos para adelante. Pero también son súper, ellos dicen, bueno, pero es que si no se trata de que, oye, la embarré y ya no pasa nada. No, pues si pasan cosas.
3: Lo que pasa es que queda la sensación de que si esto vuelve a pasar, va a suceder lo mismo. Alguien va a decir, ¿sabes quién es responsable? Soy yo. Yo, claro, está a la cabeza de todo este proyecto de un Julio Ode. Y creo que es injusto decir, porque al final termina tapando responsabilidades. Y yo lo decía, no sé si se los dije fuera de micrófono, al final los responsables de esta situación son personas contratadas y pagadas por el club.
2: Son funcionarios.
3: Es gente que está dispuesta a ocupar su tiempo por la institución y tal vez por ahí tú no le puedes exigir mucho.
2: No es el caso.
3: No es el caso.
24: Ayer me hubiese gustado haberle preguntado, por tiempo no pude, porque estaba muy, ya se trataron varios temas. Pero por un lado, a ver, ¿cómo funciona esto, el tema del minutaje? Si hubiese sido súper didáctico, que no hubiese dicho, ¿sabes qué? ¿Quién está a cargo de esto?
2: ¿Cómo funciona al interior de la institución?
24: Claro, ¿quién dice, oye, tenemos que colocar 30 minutos a un jugador, porque si no, nos vamos a ver... ¿Quién toma esas decisiones? ¿Quién lleva el conteo?
2: Pero está claro, o sea, estos temas atañen al cuerpo técnico, pero vamos un poco más atrás, y a la dirección deportiva, si está muy claro, en cuanto a que son quienes, me imagino, deben estar al tanto de los reglamentos y de cómo se aplican. Mm-hmm. De cómo se aplican. Si aquí, yo entiendo el error se produce porque en Copa Chile es diferente. Este mismo reglamento o mecanismo de compensación de minutos juvenil por jugadores seleccionados, en Copa Chile es distinto. En Copa Chile se suma por jugador. pero porque la Copa Chile es distinta, porque la Copa Chile es diferente, tú te puedes quedar eliminado, entonces no es una meta de largo aliento de todo el campeonato, entonces los minutos en Copa Chile se cumplen por partido, y cuando tienes seleccionados, esos jugadores se te compensa con minutos por jugador. Pero lamentablemente el reglamento para el campeonato de ascenso es distinto y es súper claro, es súper claro. Entonces yo, con toda esta lata de haber leído todo ese detalle del fallo, es para que la gente tenga claro que el fallo es un palo en la cabeza, es un mazazo, te está diciendo, oye, tú tenés clarito cómo son las cosas, le está diciendo Curicó, está más claro que el agua cómo son las cosas, entonces no me vengan a tratar de tergiversar la realidad. Y ahí, que es lo último que yo voy a decir de esto, lo dijimos desde el día uno. ¿Cuál ha sido el problema aquí de Curicó? Aunque nos quieran transmitir otra cosa, Curicó institución, ¿no?, que nos quiere transmitir que ojo, me deben los minutos de Avendaño, que ojo, que es ambigua la norma, ninguna de esas dos cosas es verdad. Vamos a los hechos, ninguna de esas dos cosas es verdad. Lo que sí es verdad es que Curicó ha ido todo el tiempo en este tema con la carreta delante de los bueyes. Se vio pillado, se vio sancionado, se dio cuenta la institución, vamos a decir, de que no iba a poder cumplir, y trató sobre la marcha, hasta el día de hoy, de, a ver, ¿cómo salimos? ¿Cómo zafamos? Porque primero fue, no, la norma no es tan clara. Después,
3: nos tienen que abonar 45
2: después,
3: por el tema de...
2: No, es que Avendaño está lesionado. Avendaño, las supuestas lesiones de la fecha 9 y la fuiste a presentar a la fecha 15. Entonces, dejemos de... No somos tan ingenuos, digamos, en general todo el mundo. Entonces, ¿qué cuesta? ¿Lo ha hecho todo mal para mí Curicó Unido? Sí, porque ha intentado salvarse de algo que no tiene cómo salvarse, y tergiversando la realidad.
3: Sí, no, y hay que ser bien claro. Ayer decía don Julio Ode, no todo es tan malo, ¿no? Curicó administrativamente ha ido saliendo a flote.
2: Es que no tiene que ver una cosa con la otra.
3: Por eso te digo, son cosas totalmente diferentes. Ahora, a mí me gustaría escuchar a un profesional, cuando nosotros hablábamos de Lucas López, está siendo titular, y, o sea, jugó en Copa Chile siendo titular, y uno esperaría que en la Liga Ascenso se ratifique eso.
2: Sí.
3: Un joven que, ¿qué edad tiene, Lucas?
2: 17.
3: Entonces yo me gustaría que un profesional nos explicara acá cuál hace la diferencia en que un jugador juegue en la sub-20 y juegue en el primer equipo.
2: ¿Ya?
3: Para un tipo de lesión.
2: Ah, como para lo que quiere argumentar.
3: Para lo que quiere argumentar. No, entonces yo creo, con todo el respeto, al que se le ocurrió la idea de ir a argumentar con esto, creo que deja más mal parado la institución de los beneficios que va a obtener.
2: Mira, de verdad, a mí me preocupa un poco eso. En círculos legales me dicen, no, eso no pesa en temas legales, pero todo esto que está haciendo, o que ya hizo Curicó, imagínate los argumentos, decir que Diego Avendaño estaba lesionado para el fútbol profesional, no así para el formativo.
3: Donde jugó 90 minutos ante Colchón.
2: A mí me preocupa eso, fíjate, que la imagen que quede de Curicó es de un equipo... Pucha, ¿cómo decirlo para que no se sientan? No es nada personal, pero que quede la sensación de que es un equipo vivo, un equipo saca ventaja. Porque los argumentos que llevó al tribunal son... No existen, po.
3: No existen
2: realmente.
4: No
2: es sólido. Sí, pero ya, ok. Pero por último, yo digo, a lo mejor, quizás lo mejor era... No argumentemos algo tan tirado las mechas, como, oye, dame los minutos del lesionado, el lesionado que ocupé el día anterior.
3: No, estamos.
2: Ahora, yo creo que queda mal como institución.
3: Pero también hay que dar a conocer que Curicó, cuando argumenta esto, tampoco sabía, tenía en la mesa el antecedente que el jugador había jugado el día anterior.
2: Claro,
3: hay que decirlo.
2: Si es que por eso, porque fue todo sobre la marcha, buscando cómo zafar de algo.
3: Pero incluso se las había pasado. Incluso a Curicó se las había pasado eso. Entonces, ya. Curicó es un equipo profesional, muchachos.
2: No cambiemos la realidad. Sí. A mí eso es lo único que me preocupa, porque si lo hacen en esta, chuta, entonces es válido hacerlo en cualquier ámbito de la vida. Y no está bien, pues. No está bien. Yo no puedo ir cambiando el

0: dos directos y uno que está, que es el puntero.
1: Oye, a la vuelta del corte, sí, hoy día sí que sí, vamos con todos los mensajes de la gente que tenemos acá pendientes de este tema desde el día de ayer. 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
1: 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Hacemos la primera pausa, la vuelta a sus comentarios y nos metemos a la cancha para empezar a mirar lo de Cóbrelo a este fin de semana.
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3: Ya a las 2:35 leamos los comentarios de la gente para que cerremos este capítulo que hemos tenido que llevar en 2 días, ¿ah? Después de conocido el fallo del tribunal que ordena resta de 3 puntos para Curicó Unido. Tribunal de primera sala del tribunal. Ya veremos qué sucede en la segunda, una vez que apele Curicó. Estimado, buenas tardes. Muy molesto por la situación actual de Curicó. Me parece curioso, por darle un nombre. Habla del rol de Juan Pablo Cárdenas, dice, abogado. ¿Cómo no haber revisado las bases? Yo creo que esa puede ser una buena, a la hora de sacar algo al limpio,
4: un buen ejercicio,
3: una buena conclusión de decir quiénes van a la, quiénes asisten a representar al club al consejo presidente.
4: Sí, pero sabes que
3: y hacer una revisión anual de base sería súper bueno, ponte tú,
4: buenísimo,
3: de la mano de un abogado como Juan Pablo.
4: Pero también me quiero quedar con eso, porque yo leí también que algunos dicen, no, aquí el culpable es que va a las reuniones. Nosotros sabemos que generalmente va Mario Lucero.
3: Es que es una cadena.
4: Pero tú no te puedes quedar, las bases están ahí. Tú las puedes descargar.
3: La gerencia, el cuerpo técnico, una cadena.
4: Están ahí para descargar. Lo tiene que tener claro el cuerpo técnico y la gerencia deportiva.
3: Llama la atención, sigue el amigo, el silencio y pasividad de dirigentes en este tema, salvo Julio Ode. Habla de la figura de Carlos Bechtel, dice que también le llama la atención el silencio. Se criticó a la directiva anterior por errores, bueno, esta también los está cometiendo, parte de lo que dice el amigo. ¿Qué pasó acá? Dice, las bases del torneo están de principio de año. En la empresa privada las disculpas por negligencias pueden ser aceptadas, pero viene de la mano de un despido o cambio de la persona a cargo. Otra, según la resolución es clara y será pérdida de tiempo apelar. Curicó solo debería preocuparse y ocuparse del primer equipo que no se ve bien y de no sumar 6 puntos en los 2 siguientes partidos. Ay, ay, ay. Volveremos a sufrir con el descenso. Hola amigos, ¿cómo están? Los puntos están perdidos por culpa de ellos mismos, dice. Ahora dedíquense a entrenar y jugar y ganar, porque tampoco se está jugando bien. Con todo respeto, estamos haciendo el ridículo defendiendo lo indefendible. Me interpreta plenamente lo que dice acá Rodrigo, y a mí es lo que me preocupa, la imagen que pueda quedar de Curicó en el tribunal en general, tratando de, no sé, de zafar de una situación con argumentos inverosímiles. Hola amigos, el Curi es el único equipo que entendió mal la norma, al revés, y siguen tapando el sol con un dedo, da mala imagen. Saludos, excelente programa. Otro, lamentablemente el que queda mal parado es el club, no Carlos Bechtel ni cualquier responsable, dice, como lo declaró el directivo Juan Pablo Cárdenas, dice, desconozco, no me acuerdo que si dijo algo así o no. A mí sí me preocupa el punto que tocan varios auditores, que quede mal parado el club con esta defensa. Otra cosa que les comenté apenas empezó esto, que Curicó interpreta hace mucho tiempo mal bases o reglas de campeonato a su pinta. Es una constante, no se aprende, dice. Jóvenes que se saca con dar excusa, don Julio, si ya se mandaron el condoro, dice, no es primera vez, aquí nadie se responsabilizó, dice la amiga Maribel. Dice Sebastián, bueno, dice, ¿por qué no dio la cara a don Carlos Bechtel, me imagino, y el señor Lucero, si ellos están en esos cargos? Y para variar, atacan a Damián. Me imagino todos tienen distintos cargos que asumir. Entonces, dice, al patito feo se le culpa. Mira, o sea, ella siente que es más de los directores o gerentes deportivos que de Damián, esta situación.
5: O sea, A ver, son responsables ambos, yo, la gerencia deportiva y el técnico. Si el técnico es el que materializa todo el trabajo de atrás, materializado en una decisión técnica, quién va a jugar,
3: claro, quiénes van en la nómina, cuántos minutos toman.
5: Exactamente.
3: Sí, no, yo creo.
4: ¿Sabes que yo?
5: No lo voy a exculpar.
3: No, el cuerpo técnico, por supuesto que tiene responsabilidad.
4: Sí, yo me voy a referir al cuerpo técnico de esta situación. Tal vez ellos se confiaron en la información, pero yo también entiendo que dentro del staff las tienen que tener claro. Y lo otro, esto de jugar al límite con los minutos, también es responsabilidad del cuerpo técnico.
3: Pero por supuesto.
5: Si todo se traduce en una decisión técnica en la cancha.
4: Porque lo hablamos en algún minuto, si ese jugador que te tiene que cumplir sufre un accidente, sufre algo en el último partido y no lo puedes llevar, en el caso de estos jugadores que tienen que cumplir tres partidos en la banca para que te sumaran, entonces tú estás jugando a un límite que Curicó no lo merece y va a caer en la historia, que el primer equipo en incumplir esta norma desde que está es Curicó Unido.
3: Hola, jóvenes, alguien tiene que asumir la culpa de esta mansa embarrada, dice, y que asuma la responsabilidad. Esa es mi opinión, jóvenes, nos dice. Y acá va a haber parte de este mensaje, amigos, con lo leído por ustedes, dice, me ratifica que el club, voy a decir yo, no está dirigido por las personas idóneas. El precio lo termina pagando el club. Toda la razón, la defensa los dejó peor. Y a mí me da vergüenza, dice, como curicano, y esto es algo que ha pasado siempre, que se han perdido puntos por el escritorio buscando justificación con mentiras y tirando tierra para tapar a los responsables con el discurso de que hay que poner el pecho a las malas.
4: Malentendido. Bueno,
3: o sea, los mensajes de la gente, pero para ponerle también esta cuota de realidad y lo que sienten los hinchas, finalmente.
5: O sea, hay varias veces en las cuales los clubes han sido sancionados por decisiones, cuando incluyen un extranjero más, por problemas administrativos.
3: Por incumplir los reglamentos.
5: Exactamente. Entonces, los reglamentos en sí, aunque sea muy estricto, yo no estoy tan de acuerdo con eso, yo hago la crítica, pero están, ¿ya?
3: Sí.
5: Yo, el tema del minutaje, ustedes conocen mi opinión.
3: Lo cumplieron 14, sí, lo cumplieron 14 de 15 equipos.
4: Pero si a ti te instalan en la esquina una señal pare,
5: sí,
4: puedes estar de acuerdo o no, tenés que parar.
5: Claro. Estamos de acuerdo, si yo no digo lo contrario, claro. El tema es que tienes que someterte a eso, sí, tan claro como eso, y tiene que haber gente que está ahí observando día a día esto, y ahí hay mucha relación pública también, de consulta, de llamar a Santiago, oye, ¿sabes qué? Tengo este tema.
3: César, la lata que hubo tiempo.
5: Hacerte asesorar.
3: Po. Estuvo tiempo de corregirlo, sobre todo cuando se pide la activación de los minutos de Lucas López, tú estabas a tiempo de corregir, bastaba ver o darse cuenta que cómo operaba, digamos, la fichita con ese cuadradito amarillo donde dice 45 minutos por Lucas López y haberlo comparado con otros clubes. Eran 45 minutos en total.
5: Yo voy a poner si tienes la duda, hazte asesorar.
4: Pregunta, pues llama, claro. Yo voy a poner un ejemplo, solamente un ejemplo. ¿Qué pasa si Curicó va a jugar a Santa Cruz? Vamos a ponerte. Y toca equiparse y el utilero dice, se me quedó el equipo en Curicó.
3: Ah, claro. ¿Tú crees que no le pasa nada?
4: ¿Tú crees que no le pasa nada? ¿Tú crees que no va a ser apuntado, claro, porque, y cómo ser responsable?
3: Porque probablemente ese error desemboque en que no te puedas presentar el partido,
4: que no te puedas presentar,
3: y que pierdes el partido, claro, o sea, pierdas los puntos. Es que es un gran ejemplo el que
4: sí,
3: tú das.
4: Sí, entonces yo no...
3: ¿Tú
4: no,
3: crees que tiene trabajo el otro día?
4: No me veo diciendo al presidente, es mi responsabilidad.
3: No, pues no.
4: Porque no es responsabilidad de él.
3: Sí, es verdad. Es verdad.
4: Entonces, por eso, entonces pongámonos, o sea, si más allá de los nombres, si nadie quiere que lo despidan.
3: No.
4: Pero no, yo creo
3: pero
4: que.
3: Pero no disfracemos la situación.
4: No, y don Julio, con todo el cariño que le tengo, es injusto que usted salga a decir.
3: Exacto,
4: yo soy responsable.
3: Exacto, no es el responsable aquí.
4: Sí, porque después la gente dice, ya, que se va irresponsable. Entonces, esta institución o esta dirigencia ha hecho muchas cosas buenísimas por el club, porque el club debería estar desaparecido. Pero hay que separar las cosas. Y este tema deportivo está entregado a una gerencia del cuerpo técnico y ellos son los responsables. Así de simple.
3: Y aquí un tema súper de fondo. Hola, la verdadera pregunta es por qué, teniendo dos seleccionados nacionales juveniles y otros jugadores como Millañir, Alfaro, Ibarra, etcétera, terminamos rogando con los minutos cuando deberíamos ser primeros en esto.
5: O sea, yo creo que con Lucas López hoy día ya no le va a pasar a Curicó, porque controló el tema del minutaje.
3: No, de acuerdo, mira, pero le pasó todo un semestre. Ibarra era el hombre de los minutos, después Ibarra desapareció del mapa hasta el día de hoy, apareció el Faro. O sea, Curicó, al revés, fíjate, tenía una gran ventaja en la primera rueda en comparación a los demás equipos. Dado lo de López y Avendaño, tenía, terminó con 300 y tantos minutos a su favor, digamos, que otros clubes no tuvieron y tuvieron que ser efectivos en cancha.
5: Cuando,
3: y así todo no cumplió.
5: Cuando hablábamos del minutaje, ¿cuántas veces dijimos acá, oye, sería extraordinario que Curicó pudiese encontrar un jugador que sea titular
3: fijo y te olvidas
5: como Matías Pérez, claro. Como ahora yo creo que Lucas López digamos va a tener esa ventaja.
4: Sí, pero Hansi Ibarra, por ejemplo, fue un jugador que fue de menos a más y desapareció. Entonces también sí. uno de repente le molesta que uno le exija mucho, no le exija, pero también la gente necesita respuesta. Vimos a Hans, que era uno de los jugadores que sumaba minutos, más allá de lo que sumara los que estaban en la selección, y ahora lo vemos sentado en la tribuna. Uh-huh. Ni siquiera ser citado, entonces.
3: Es el largo.
4: Claro, el joven Joaquín Alfaro ingresó. Pero ¿por qué estos vaivenes? De verdad que me gustaría tener respuesta a estos vaivenes.
5: Ya, pero eso, a ver.
3: Y no se cumplió nomás. Muy simple, no se cumplió. Da lo mismo el nombre del juvenil.
4: Sí, me da lo mismo.
5: No, pero ahí obedece una decisión técnica.
3: Claro, por eso digo, más allá de si era Ibarra, si era otro, pero claro. No se cumplió. ¿Sí? Se jugó con, ¿sí? No sé.
4: ¿Cuántos minutos se tenía que cumplir la primera rueda?
3: Uy, ya no me acuerdo, 9.45.
4: 9.45, resta de los 300 y tanto.
3: Claro.
4: O sea, yo creo que el equipo que menos, en promedio.
3: Absolutamente, que menos utilizó. En cancha.
4: En cancha.
3: Pero de todas maneras. Oye, hagamos la pausa al tiro y a la vuelta nos metemos en el partido de este sábado.
4: Ante Cobreloa.
3: Cobreloa.
4: ¿Quién va a hablar? Durísimo rival.
3: ¿Quién va a
4: hablar? Damián Tello.
3: El loquito Tello.
4: Loquito.
3: Bueno, pausa y seguimos con eso.
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3: Ya, se levanta la sesión. Cerramos este episodio de tribunales en BLN Deportes.
5: Si tú fueses la doctora Polo, hace rato que hubiese hecho sonar el martillo, ¿no?
3: ¿El martillo?
5: Sí,
3: si yo fuera la doctora Polo, no estaría acá. Estaría viviendo en el Caribe.
5: ¡Caso cerrado!
3: Claro, disfrutando de todo lo... los frutos obtenidos.
5: Juan Pablo Cárdenas.
3: Después de tantos años de trabajo, estaría retirado.
5: Estaría retirado. ¿No estaría acá?
3: No, estaría en el Caribe. En la Margarita, no sé.
5: Y de repente una llamada telefónica. Llamando, JC, Sebastián llamando. ¿Qué le da?
3: Apaga el teléfono.
5: Y déjenme solo.
3: Estarían invitados.
5: No me hablen.
3: Estarían invitados. Ya,
4: ¿vamos a la cancha?
3: Vamos a la cancha.
4: Vamos a Santa Cristina.
3: Además que toca fácil, viene Cobreloa.
5: ¿Sí? Ah, un equipo. Un equipito.
4: Está pasando por una buena racha.
3: Acaba de caer en la mojada cancha de la granja.
4: Sí, mata elefante.
3: Vamos.
4: Ha jugado bien Curicó con un equipo que van ahí bien arriba.
3: Mira, si Curicó vuelve a jugar como los anteriores seis, tiene los anteriores seis partidos, tiene muchas posibilidades de vencer a Cobreloa.
4: Sí.
3: Si juega como el otro día, tiene muy pocas.
4: Alguien va a replicar.
3: Muy
4: Oye,
3: pocas.
4: Pero en Calama perdimos cuántos, cinco.
3: Sí, pero en Calama, pues,
4: en Calama es distinto.
3: Pero sí, hacer el punto que Cobreloa, ¿tienen alguna duda que es más equipo que San Luis?
5: Sí. Es más equipo.
3: O sea, Gotti, el Peyota.
4: Estuve leyendo las resoluciones. Está suspendido por tarjeta amarilla, quinta tarjeta amarilla, Jorge Gatica.
3: Ya, buena noticia, por lo menos.
4: Pero quedan otros 15.
3: Sí, eso es lo malo. Tienen plantel.
4: Escuchemos al portero Damián Tello, refiriéndose a que es una semana para mejorar.
7: Queda solamente trabajar, obviamente estamos corrigiendo puerta adentro, hemos charlado bastante y vamos a seguir charlando porque no era el inicio que queríamos, así que supongo yo que bueno, tenemos una linda revancha, hemos tenido ya esta clase de partido contra los equipos de los primeros puestos y lo hemos sabido sacar adelante, como pienso que va a ser ahora, así que toca trabajar, toca seguir afinando detalles para conseguir y arrancar esta segunda rueda rápidamente.
4: Lo que sí, Curicó tiene que aprender que seguramente la cancha va a estar en las mismas condiciones por el sistema climático y hay que adaptarse a la cancha, se refiere el portero curicano.
7: Es sabernos adaptar, es adaptación. Nosotros, el jugador de fútbol se tiene que adaptar en poco tiempo, en lugares peores, factor clima, nosotros nos debemos adaptar. Creo yo que nos demoramos en el partido contra San Luis, ellos pudieron aprovechar algunos espacios con jugadores rápidos que ellos tenían de mitad de cancha para adelante y nosotros no lo pudimos, minimizar. Tenemos que lograrlo, ahora tenemos un equipo que obviamente va puntero, un equipo que va a salir a buscar también resultados como nosotros, así que el que se equivoque menos obviamente va a ser el que gane.
4: Exactamente, el que se equivoque menos, lamentablemente se equivocó el Loco Tello, por ahí dijimos en la transmisión cuántas veces ha salvado al cuadro curicano, así que son cosas que a los porteros le van a pasar en algún minuto. Trató de puñetear, seguramente la pelota estaba más pesada, el agua resbaló. Pero bueno, lamentablemente fue la apertura de la cuenta. Se perdió, pero hay que sacudirse de inmediato para ir por el equipo naranja.
7: Sí, no, es parte. Como te dije, no somos ni los mejores cuando ganamos ni los peores cuando perdemos. Tenemos que seguir mentalizados. Creo yo que el objetivo, y esto te lo hablo más particularmente, pero es algo que nos gusta hablarlo, obviamente, también puerta adentro, que nosotros, nuestro objetivo primero es el séptimo, octavo puesto. Nosotros sabemos que tenemos que ir a buscar, ese es nuestro objetivo, obviamente podemos ir por más, pero buscar ese séptimo, octavo puesto, aferrarnos y saber que si uno entra a fin de año en la liguilla es un torneo aparte. Queda mucho, quedan 14 fechas, y tenemos que, obviamente, ganar la mayor cantidad de partidos posible, porque obviamente seguimos así 5 puntos, no estamos tan lejos, no, por suerte los resultados también se nos dieron, entonces tenemos que seguir trabajando para buscar ese séptimo, octavo puesto y después aferrarnos para poder entrar a la liguilla.
4: Ahora tome una rachita, esto lo dice sin el fallo.
3: Eso es, que hay que decir dos cosas. Sí. Uno, no, efectivamente Curicó está a 5 puntos.
4: Sí, la tabla de posiciones.
3: Hasta que el fallo no esté ejecutoriado, y eso es una vez que se pronuncie la segunda sala, no hay resta. Y lo otro es que, claro, es que esta nota, y las que vamos a escuchar seguramente más adelante, del plantel, son anteriores a conocerse el fallo.
4: Fue el día lunes.
3: Claro, yo me imagino que, no sé si mañana o el mismo viernes habrá ocasión de poder tener otro contacto con el plantel.
4: Sí, oye, a propósito, portero Tomás Vergara salió a calentar, me dice los agradecimientos, hay un pequeñito que se llama Simón Alfaro,
3: ya
4: lo saludó, y se acercó él de la nada y le regaló sus guantes.
3: Mira.
4: Cosas que mucha gente no ve.
3: ¿En el estadio?
4: En el estadio, así que eso hace grande a los jugadores. Después se sacó una foto con él una vez terminado el compromiso. Así que eso habla muy bien de los jugadores y también agradece a la gente que los va a apoyar, que fueron 1.400 y algo, 1.460 y sí. algo.
3: ¿Cuál es 1.500?
4: Sí, yo creo
3: con
4: que...
3: Con lluvia.
4: Con lluvia creo que está dentro de los cánones normales.
3: Ya, ¿y con lluvia ante Cobreloa? A ver,
4: anticipémonos. No, más gente. Yo tiene que ir más gente y...
3: 2.000.
4: 2.500, me la 2500. Juego.
3: ¿Sabes por qué? Puede que no haya lluvia, como no. Acá, ¿verdad?
4: ¿Sabes por qué?
3: De anterior, sí.
4: ¿Sabes por qué me la juego? Cobreloa mueve mucha gente.
3: Sí, va a traer. Pues, me imagino que es con visita.
4: Sí, con visita. Con visita. Unas 300.
3: No, Cobreloa te trae. Sí.
4: A lo menos de Cobreloa.
3: De Santiago, fundamentalmente.
4: Bueno.
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3: 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Ya, señores, nos vamos. Sebastián, Juan Carlos, Salvador.
4: Hasta mañana. Nos vemos.
5: Mañana.
4: Mañana hay fútbol internacional, ¿o no?
3: No sé.
4: ¿Hay mañana?
3: ¿Qué cosa? Sí,
4: Boca.
3: ¿Qué?
4: Boca O'Higgins.
3: Visita a Rancagua, O'Higgins. ¿Ya? ¿Y más? Partido. ¿Algo más?
4: No, eso no.
3: ¿Eso
4: no
3: va?
4: No, no lo arruiné.
3: Estoy preocupado de...
4: Curicó.
3: Ah, bueno. Sí. ¿Qué es eso? ¿Qué copa juegan, Sudamericana?
4: Sí.
3: Me interesa lo más mínimo. Chao, que estén bien, chao.
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1: BLN Radio te indica la hora.
2: 2:59 p.m.
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2: VLN Radio te indica la hora.
3: 4:02 p.m.
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2: VLN Radio te indica la hora.
3: 5:02 a.m.
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2: Son las 6 de la mañana, 4 minutos.
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3: Son las 6 de la mañana, con 32 minutos.

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0: BLN Radio te indica la hora.
4: 7:01 a.m.
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5: 7:03 a.m. Estamos iniciando la jornada. ¿Cómo les va? Muy buenos días. Oye, se pasó. ¿Vieron cómo está la luna? Oye, hacía meses que no veíamos la luna. Está despejadito, ¿ah? Bueno, vamos a tener cielos parciales durante esta jornada en la mañana y ya vamos a estar revisando informe del tiempo, principales titulares y, como siempre, junto a mi querido Salvador, le damos la bienvenida y estamos arrancando esta jornada.

Durante esta jornada, de acuerdo a lo que informa la Dirección Meteorológica, vamos a tener el día de hoy una máxima. A ver, atento, si tiene que ir a Santiago, 19 grados la máxima. Eso es si es que tiene que ir a la región metropolitana. 21 en algunos sectores, va a ser con cielos despejados durante la mañana. En nuestra zona, cielos parciales solo en la mañana. En la tarde, viento, mucho viento, ¿eh? Bueno, con cielos parciales en el día, pero vamos a tener mucho viento, por lo menos durante toda esta jornada y la madrugada, ¿ya? Y mañana viernes ingresa este sistema frontal, donde vamos a tener lluvias nuevamente, también asociadas a viento en la mañana, pero para mañana. Hoy se espera una máxima de 18 grados en Curicó, en Molina, en Talca, la capital regional, 18 grados también. Atentos, porque hoy comienzan los cortes de tránsito en el centro de Talca. Si es que tiene que ir a la capital regional a hacer un trámite, recuerde que esta semana, este fin de semana, está la fiesta del chancho y, bueno, la fiesta costumbrista va a traer esas consecuencias. Siempre ocurre acá también en Molina, acá en Curicó, acá en Romeral. Siempre pasa eso. Vamos a tener esta condición de complicaciones de tránsito. Así que en Talca también, si es que tiene que ir a hacer algún trámite ahí a la capital regional. En Linares, 17 grados, 15 en Parral, 15 en Cauquenes, 14 en Constitución. Esa es la información que tenemos en la Dirección Meteorológica de Chile. A ver, si tiene que ir al sur, tren al sur. Concepción, Talcahuano, ya están con lluvias durante toda esta jornada. 13 grados a esta hora, la máxima será de 14 grados en el sur de nuestro país. Con viento las lluvias, ¿sabes? Por si acaso. 7 de la mañana con 9 minutos.

son los principales titulares que destaca el diario La Prensa el día de hoy. Con 8 impactos balean a sujeto a escasos 50 metros de Carabineros. Fue pasado el mediodía en Lontué, esto se lo comentamos también en nuestra edición de Sala de Prensa y vamos a tener detalles luego en nuestra edición matinal. Hasta el cierre de esta edición de Sala de Prensa, la víctima se mantenía herida de gravedad en el hospital de Curicó. Ayer fue presentada ante el Tribunal Electoral Regional la segunda acusación contra el alcalde Mesa en Linares por notable abandono de deberes. Maulina en la nómina de 14 seleccionadas para Mundial de Voleibol Femenino Sub-17. Linarense Melissa Chávez tropezó de nuevo con la misma piedra en 4 torneos a Curicó Unido. Le han descontado 16 puntos. Declaran por primera vez alerta sanitaria por antivirus ante aumento de letalidad. Periodista Macarena Andrea Fandorze León será la seremi subrogante de vivienda tras la renuncia de Patricio Ponce. Bueno, analizábamos 36 autoridades de gobierno han renunciado en este periodo. En lo que va de este periodo, el presidente Kast. Hoy amanecieron cortadas las calles donde se va a realizar la fiesta costumbrista del Chancho, ¿eh? Hasta el 3 de agosto, por si acaso, alrededor de la Plaza de Armas. Eso lo trae el diario La Prensa. 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Temblor ahora en la región de Tarapacá. 4,8 en la región de Tarapacá, la madrugada. Se activó una alerta sísmica. El epicentro, 58 kilómetros al norte de Pica. Esa es la información que está destacada en nuestro sitio. Gendarmería libera por error a reo desde la cárcel de Curicó. Amplio operativo policial tras confuso incidente en Lontué. Una persona resultó herida a bala. Vuelven a subir los combustibles. Las bencinas van a aumentar casi 33 pesos por litro. Cernac lanza cotizador de alimentos e insumos de emergencia para apoyar a familias afectadas por sistemas frontales. Temporal deja casi 700 daños en infraestructura. Costos de reconstrucción superarían los $400.000. Senadora Bodanovich criticó a la CONAF en proempleo. Comprometió gestiones para apurar los 1.750 puestos laborales en el Maule. Siempre la CONAF trabaja con estos sistemas de proempleo. Y mira qué coincidencia o qué mala coincidencia. O sea, más allá de las críticas, ¿no? La CONAF, ¿qué es lo que hace? Contrata personas para la limpieza de canales, para la limpieza de estero, para ir rozando o desrozando, como se llama, los bordes de los canales, de las zarzamoras, en fin. Normalmente se hace pensando en la temporada de verano, de los incendios, pero también ayuda a la temporada de invierno por los aumentos de caudales. Pero hasta ahora, esto a nivel nacional, ¿eh? No es solo una crítica local, varias regiones no habían implementado el sistema. Entonces, pudo haber afectado. Ministra de Salud afirma que inicio de nueva licitación para el Hospital de Linares depende de la Contraloría y Heroico Rescate. Bomberos salva a perrito que fue amarrado a la vía del tren en Lontué. 7:17.

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Las 7 de la mañana con 35 minutos. Vamos revisando los principales titulares que trae la prensa el día de hoy. Prensa nacional también. Ministro Quirós dice que no está en los planes del gobierno privatizar Codelco, pero se abre a incorporar capital privado.

esto a partir de lo que dijo el presidente de Republicanos, Arturo Esquella. Queremos decir que la posición del gobierno en esta materia es siempre buscar que Codelco se asocie, que a lo mejor incorpore capital privado en algún minuto, pero nunca deje de ser una empresa controlada por el Estado, lo dijo el ministro de Hacienda. Yo creo que aquí, en las empresas estatales, se tiene que... Yo creo que se tiene que copiar lo bueno, pero se tiene que copiar bien para hacer bien las cosas. China ha dado ejemplos de cómo se pueden desarrollar proyectos estatales con capitales privados y que el Estado no pierda el control sobre sus empresas. Yo creo que eso es relevante e importante. Claro, alguien podrá decir, oye, pero es que es un régimen distinto, son sistemas de gobierno distintos, algunos le llamarán dictadura, llámalo como quieras, no importa. Pero el modelo económico ha dado resultado en China. Así como en primera instancia, digámoslo también, el modelo económico chileno en su momento dio resultado. En China da resultado esta situación. Y que lo que había pedido este político, Arturo Esquella, dijo, oye, privaticemos Codelco, porque en realidad está haciendo agua Codelco. Pero bueno, eso lo trae el diario La Tercera. Las cifras del gobierno para sustentar su relato de seguridad y combatir la embestida de la ex ministra Vallejos. Nuevas lluvias amenazan la capital mientras el paso Libertadores suma 2 semanas cerrado por la nieve. Matrícula de educación superior sigue creciendo. 1.497.548 registros. Suma 5 años consecutivos de máximos históricos. Eso es lo que trae el diario La Tercera. 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Junto a nosotros, la cuarta expareja de Fran Mayra rompe el silencio ante acusaciones de brutal golpiza. Respondió rumores y lanzó advertencia. Evidente detalle, el nuevo video no pasó piola. Naya Fácil suma otra ola de críticas y hasta una funeraria la troleó. 7:38.

7:42. Estamos revisando algunas informaciones que están disponibles en los medios nacionales a propósito de esta jornada de día jueves. El diario La Cuarta. De nuevo usted está hablando con un senador. Rodolfo Carter reacciona a directa pregunta de Mónica Rincón. Seguimos revisando el diario Popular. Revuelo por desconocido antecedente sobre el pasado de Daniela Aránguiz. La delataron tras comentada confesión en televisión. El diario El Mercurio. Emol. En su edición online. Crimen en Huechuraba. Asaltantes asesinan a joven que intentó evitar robo en su casa. El crimen está siendo investigado por carabineros. Viviendas entregadas durante el gobierno de Boric. 106 proyectos registran daños. 30 casos siguen pendientes. Golpeada por las lluvias, con 176 años de historia, Talagüén y su pisco premiado en el mundo. Mesa técnica para la reconstrucción del Norte Chico. Ya comienza a reunirse, buscará definir obras y recursos para el 2027. Eso lo trae el diario El Mercurio Online, en su edición online, Emol. Las últimas noticias. Tabla las 48 casas y departamentos abandonados que el Estado sacó a licitación. Atentos con eso. Experto en tasaciones elige las mejores propiedades que ofrece Bienes Nacionales. Especial de viajes y parrillas, el 18 se nos viene encima. Caso Sartor, profesor de Derecho analiza jugada de Michael Clark a horas de ser formalizado. El chino registró su marca en INAPI. 5 negocios lo contrataron para promocionarse. ¿Qué tal? 7:44.

0: Balean a hijo de dueño de casa tras violento robo. Esto ocurre en Santiago en la madrugada. En la Fiscalía Centro Norte está haciendo todos los trámites, está haciendo toda la el procedimiento, de acuerdo a la información que ya está en los medios nacionales. Nos vamos. Todos estos contenidos, todas estas noticias, las vamos a revisar luego en nuestra edición de Sala de Prensa. No se vaya, porque ya vienen las noticias.
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3: 7:59 a.m.
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6: Tiroteo en Lontué dejó un herido grave y generó inseguridad en la comunidad de la Villa Primavera. Nuevo error en gendarmería. Liberan por equivocación a un reo que aún debía cumplir condena aquí en la cárcel de Curicó. Junta de Vigilancia del Río Lontué hace llamado a autoridades del agro a gestionar ayuda para agricultores damnificados ya por los desbordes. Y atención, auditores, precios de las hortalizas serían a las nubes en la Feria Libre de Curicó por efecto de los temporales en la zona norte del país.
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3: Son las 8:01.
6: Buenos días, bienvenidas, bienvenidos a la revisión de las noticias en esta fría mañana del jueves 30 de julio de 2026. Aún es tiempo, si usted mira hacia la costa, espera un poquito, voy a hacer el ejercicio. Oh, pareciera que ya se escondió, pero hasta hace 5 minutos atrás estábamos viendo acá con el colega Francisco Javier Ovalle una luna hermosa, una luna llena. La verdad que ya se está escondiendo, pareciera, para allá por la parte poniente, por el sector del Pacífico, pero la verdad que una luna hermosísima teníamos hasta hace poco rato que era visible, ¿no? Bueno, ahí está un fenómeno astrológico entonces con esta luna llena realmente maravillosa. Les voy a dejar nuestro contacto del WhatsApp si algo pasa en este bloque informativo. Como siempre, les pido que nos avisen oportunamente al +569 90 77 60 38. Les recuerdo además, auditores, que todo el material que presento para ustedes acá en este programa de Noticias en Directo se publica en línea a partir de nuestro sitio web www.blnradio.cl y en @blnradio en nuestras multiplataformas.
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6: Abrimos con la agenda policial. Ayer le contábamos esta historia al mediodía en directo. Un tiroteo en Lontué que dejó una persona herida con 8 impactos de bala. Esto ocurrió en el sector poblacional de la Villa Primavera de Lontué, comuna de Molina. Allí fue escenario de un tiroteo en el cual una persona resultó gravemente herida con 8 impactos a bala en el cuerpo. Los hechos se produjeron al mediodía de ayer y generaron además una sensación de inseguridad entre las personas, algunas de las cuales aseguraron que escucharon varios impactos de bala. La víctima fue trasladada de urgencia hasta el SAR de Lontué, o el SUR más bien, Servicio de Urgencia Rural, y desde ese centro asistencial fue derivado de inmediato al hospital de Curicó, debido a la gravedad de sus lesiones, quedando internado bajo observación. Después, carabineros del retén de Lontué, que se encontraba muy cerca del lugar donde ocurrió este tiroteo, concurrieron al sitio para tomar los antecedentes preliminares del hecho policial. Así lo da a conocer ayer de inmediato el subcomisario de los servicios de la Cuarta Comisaría de Molina, el capitán Eric Foster Escobar.
7: Se recibió un procedimiento de una persona lesionada por impactos balísticos en la localidad de Lontué. De acuerdo con los antecedentes preliminares, la víctima ingresó inicialmente al SAR de Lontué y debido a la gravedad de sus lesiones fue derivada al hospital de Curicó, donde permanece recibiendo atención médica especializada. Desde el primer momento, carabineros desplegó diligencias en terreno para identificar y ubicar al presunto autor de los disparos, realizando la actuación autónoma que permite la ley, y las diligencias investigativas quedaron a cargo de la Brigada de Homicidios de la Policía de Investigaciones.
6: Específicamente, auditor, este incidente a balazos se produjo en el pasaje 2 de la Villa Primavera. Una vez que se produjo el hecho, los auditores nos comenzaron a señalar de que ese lugar en particular se desarrolla mucho comercio de drogas. Hay microtráfico en el lugar, operan bandas organizadas. A su vez, el jefe de la Brigada de Homicidio de la Policía de Investigación acá en Curicó, el subprefecto Eric Cáceres Martínez, señaló que el lesionado es chileno y el autor de los disparos se encuentra, por lo menos hasta las últimas horas, estaba prófugo de la acción de la justicia.
8: Se han levantado algunos indicios, ¿cierto? Estamos tomando algunas declaraciones, otros medios de prueba en los cuales se encontraron en el sitio del suceso, y por lo pronto se está recopilando todo lo que es la información para poder tener el origen y obviamente después poder establecer quiénes son los involucrados, si existen más una o dos imputados que obviamente afectaron a esta víctima que está siendo atendida ahora en el centro asistencial.
6: El alcalde de la comuna de Molina, Felipe Méndez Guzmán, tras manifestar su preocupación por los hechos y a la vez lamentar lo ocurrido, afirmó que puso a disposición del carabinero de la PDI la sala de televigilancia, además del sistema de pórtico lectores de placa patente, para que busque pistas que permitan ubicar y detener al responsable de este delito de homicidio frustrado, según el alcalde.
9: Como municipalidad vemos con preocupación los lamentables hechos de violencia ocurridos en Lontué durante esta tarde, donde se produjo una riña con arma de fuego que terminó con un individuo lesionado de gravedad. Pero sabemos que la batalla contra la delincuencia, el narcotráfico y el crimen organizado se libra todos los días y debemos trabajarlo en conjunto. Es por eso que hemos puesto a disposición de carabineros y la policía de investigación en la sala de televigilancia, además del sistema de pórtico lectores de placa patente, para poder identificar los vehículos de las personas involucradas en este hecho. Y de igual manera seguiremos realizando acciones focalizadas y lucharemos para que no existan poblaciones estigmatizadas. Y como municipio de Molina no bajaremos los brazos, ayudaremos a perseguir el delito en donde sea que este se cometa. Y seguiremos librando esta batalla por nuestros vecinos y vecinas.
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6: 8:07 a.m, estamos en nuestra primera edición de Sala de Prensa en este día, jueves 30 de julio de 2026. Esta información fue publicada en el día de ayer por el portal de ADN Radio Chile. Señala que un nuevo error en Gendarmería. Liberaron por equivocación a un reo que aún tendría que cumplir condena aquí en la cárcel de Curicó. Gendarmería de Chile confirmó la apertura de una investigación interna luego de que un reo fuera liberado por equivocación desde la cárcel de Curicó, a pesar de que no cumplía la totalidad de su condena, según informó el portal ya referido, ADN Radio Chile. De acuerdo con los antecedentes del caso, la insólita situación se habría originado por una falla en los registros penitenciarios. Al interno se le habría incorporado erróneamente tiempo adicional a su pena del sistema, lo que le permitió gestionar su salida anticipada del recinto carcelario local. El error no fue advertido al momento de cursar su alta, sino que la situación fue detectada recién al día siguiente por los propios funcionarios del penal local. Tras constatar la grave irregularidad que permitió la salida del sujeto, las autoridades instruyeron una investigación interna para esclarecer las circunstancias exactas del hecho y así determinar las eventuales responsabilidades del personal a cargo. Todos los antecedentes del caso ya fueron remitidos de inmediato al Ministerio Público para iniciar una investigación formal respecto de lo ocurrido. El reo, que se encuentra plenamente identificado, y las policías están trabajando para localizar su actual paradero, porque está en el medio libre. Este nuevo caso vuelve a poner en el centro del debate los procedimientos de control y revisión al interior de Gendarmería, sumándose a otros episodios similares relacionados con errores en los procesos de liberación de internos de los centros penitenciarios de nuestro país. Y a veces hay que ser muy mal pensado, ¿no? Lo dice la gente, lo escribe en redes sociales. Hay que ser muy mal pensado en esto. No es un simple error, auditores. Yo también me sumo a eso. Suscribo lo que dice la gente. No es un simple error administrativo. Hay algunos, no lo digo yo, que dicen que en esto corrió plata. Algunos lo dicen, comentarios que se leen en redes sociales. Que no es tanto una falla en el sistema administrativo. La gente comenta de que aquí el funcionario a cargo de ese procedimiento dice, no lo digo yo, insisto, lo dice la gente, lo dice en redes sociales. Ese funcionario lo están acusando de corrupción.
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6: 8:10 a.m. En otra materia informativa, la Junta de Vigilancia del Río Lontué, a través de la encargada de vinculación, Catalina Castro, hizo un llamado a la Autoridad del Agro para que gestione ayuda para un número importante de agricultores de la zona que resultaron damnificados ya como consecuencia de los últimos temporales de lluvia. Ayer, en entrevista aquí en Sala de Prensa con VLN Radio, la experta dio a conocer que entre los afectados se encuentran muchos que también resultaron damnificados con los desbordes ocurridos en el invierno del año 2023.
10: Hacerle un llamado a la Seremi de Agricultura, los agricultores, los hortaliceros. Hoy día hay mucha gente que se vio afectada el 2023, que logró levantarse y nuevamente está con afectaciones. Lamentablemente quedan varios días de lluvia, por lo tanto todavía no podemos levantar catastros, pero sí ya sabemos que estamos con infraestructura hídrica afectada. ¿Qué es la infraestructura hídrica? Canales, bocatoma, el río se metió y rompió, por ejemplo, una canoa o derrumbó. Por lo tanto, hacerle un llamado a las autoridades que nos ayuden nuevamente a tratar de levantarnos.
6: Este año la Junta de Vigilancia, que es un organismo autónomo, ha jugado un rol fundamental en la entrega de la información sobre la cantidad de agua que arrastra el río Lontué en tiempos de lluvia y ha contribuido también a prevenir situaciones de emergencias, especialmente en las comunas ubicadas al poniente de la provincia de Curicó, bordeada justamente por el río Mataquito. Lo anterior, señaló Catalina Castro, nació tras el desastre meteorológico de junio del 2023, cuando un 80% del pueblo licantén quedó finalmente bajo el agua.
10: Esto nació desde la primera inundación del 2023, junio. Nosotros manejábamos información que es nuestra, información que es pública, y esa información pública hoy día nosotros vemos que hay mucha gente que la está entregando, pero información que nosotros le damos una vuelta más, la analizamos, ¿cierto? Con mucha responsabilidad. Tenemos gente en terreno que contrachequea, porque una cosa es que la estación de la DGA diga que el río va en 3 metros, pero las estaciones fallan. Por lo tanto, nosotros tenemos celadores y gente que está en terreno visualizando esos puntos y otros puntos.
6: Ahora aclárame un poquito. La DGA tiene sus propias estaciones y ustedes tienen las propias también.
10: Después del 2023, la estación de la DGA se fue. Nosotros instalamos nuestra propia estación durante 2 años.
6: ¿Esa es la que está dónde?
10: También en el puente El Yacal, porque la estación de la DGA no estaba fallando. Pero nosotros este año, después de 2 años, la DGA revisó su estación, la mejoró y nosotros monitoreamos durante 1 año que esa estación estuviera funcionando correctamente. La estación de nosotros se retiró porque debo confesar que eso fue un préstamo de una empresa. Y nosotros nos quedamos visualizando la estación de la DGA que funciona y funciona bien. Pero como te digo, no basta solo con el dato. Hay que contrachequear que ese dato efectivamente esté correcto. A veces las estaciones se pegan, a veces fallan, falla internet, ¿cierto? Por eso están las regletas, que es una contramedición que está ahí físicamente en terreno. Y eso es lo que nosotros hacemos. Tomamos el dato de la DGA, tomamos el dato en terreno de nuestros celadores y lo comparamos con lo que ha pasado históricamente. Y como te comentaba, el 2023 nosotros manejábamos información y nos llamaba gente, nos preguntaba porque la autoridad no informaba nada. Y para la segunda inundación, para la de agosto, nosotros tomamos la decisión de decir, ok, vamos a abrir nuestras redes sociales a comunicar. Y eso, más que descender, ha ido increciendo y bastante en aumento.
6: Al ser consultada Catalina Castro sobre qué cantidad de agua tiene que pasar por la estación del Yacal para alertar posibles inundaciones o situaciones de peligro para las comunidades de la costa, que se encuentran obviamente río abajo, la profesional señaló que cuesta responder esa pregunta. Sin embargo, entregó algunos datos numéricos que se pueden tomar ya en consideración.
10: Esa pregunta me la hacen mucho y es una pregunta que me cuesta responder, porque si yo digo 1200 y en los 1200 no pasa nada y pasa en los 1100, es complejo. Pero solo te voy a decir que llegamos a los 1002 y ya tuvimos afectaciones. Lo que pasa es que no hubo inundación de viviendas, pero sí hubo afectaciones. ¿Qué afectaciones? Primero que nada, algunas bocatomas de canales se vieron afectadas, algunos pretiles que tenemos que tratar de hoy día reforzar. Por lo tanto, si vuelven a haber 1000 o 1100, por esos lugares están más complejos y están más riesgo. Pero yo les digo, en 1300, 1400 metros cúbicos tenemos que estar alerta, porque es posible que ya en los puntos más críticos, que son La Puntilla, el Río Seco, abajo el canal San Pedro, en Sagrada Familia, donde ya hubo inundación, y el Mataquito también hubo inundación de predio agrícola, hortaliza, gente que está súper complicada. Pero 1400 metros cúbicos es un número que a nosotros nos pone nervioso. Ya los 1000 nos ponen nervioso porque sabemos que va a empezar a filtrar algunas partes. Claro. 1400 nos pone bien nerviosos.
6: 1400, acuérdese de ese número cuando se entregue esa información para una nueva crecida de los ríos, sobre todo del Lontué. 1400, hay que ponerse ya nervioso. En esta oportunidad, la última medición, alcanzamos 1002. Faltó un poco, ¿no? Afortunadamente, logramos soportar bien. Claro, se salió el río en algunos sectores, causó afectación, sí, a los canales, sí, pero no riesgo de que el agua se metiera, por ejemplo, a las casas allá en Licantén, en el río Mataquito, como consecuencia también de la crecida del río Lontué. Llegamos a las 8 de la mañana con 14 minutos. Antes de ir a la pausa, celebro que Caro Arancibia, una auditora, y seguramente escuchando lo que dije al comienzo del programa con esta luna llena maravillosa, le tomó fotos, alcanzó a tomarle fotos antes que se escondiera allá por la zona del Pacífico, y tomó fotografías desde la zona de Camino a la Aurora en Teno, y me mandó unas postales maravillosas cuando la luna se estaba escondiendo, y a esta hora esa luna llena ya se está bañando allá en el mar, en la frente a la playa de Iloca, donde nos escucha nuestra querida bella Orellana. Gracias a esta auditora, se llama Caro Arancibia, tomó las gráficas que me las comparte desde el Camino a la Aurora en la comuna de Teno. Están bellísimas las fotos. Muchas gracias, estimada auditora. Más adelante, a la vuelta a la pausa, senadora Paulina Bodanovich, diputado Javier Muñoz y el alcalde Claudio Reyes piden al gobierno, escuche bien, declaratoria de emergencia agrícola para la zona de Licantén. Volvemos.
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6: Ya me lo dijo en forma interna el hombre del tiempo. Vamos a tener lluvia mañana viernes, el sábado y el día domingo. Luis Alberto Rivera, ¿cómo estás? Buenos días. Basta de lluvia, está bueno ya por la lluvia, Luis Rivera. ¿Cómo estás? Hola.
23: Buenos días, Luis Alberto. Buenos días a los auditores. Pero en realidad te voy a regalar este día 30, penúltimo de julio de 2026, con un espectáculo estelar, pero maravilloso, que pudimos apreciar en la mañana. ¿Vieron la luna?
6: Hay broma allá en el estudio.
23: ¿Por qué? A ver.
6: Porque dijeron, cuando tú me dijiste, te voy a regalar todo esto, y dijeron, típico eso, ¿no?
23: No escuché, menos mal.
6: Ya no voy a hacer comentarios. Ya,
23: oye, espectáculo con... estelar hermosísimo. Y sabes que esto en realidad hace un mes, Luis Alberto, que estábamos a oscuras, porque resulta que las nubes no dejaban ver el sol ni la luna. Y hoy día vamos a tener luna y sol. Y es por eso que mucha gente se ha sorprendido, ha visto la luna.
6: Maravilloso.
23: Pero es que lo que pasa es que cuando hay cielo despejado, nadie mira la luna. Ya, y la tuvimos perdida un mes más, yo creo, porque tuvimos un mes de lluvia y
6: viento, nublado. Tormenta.
23: Claro.
6: Ya, ¿va a haber río atmosférico este fin de semana o no?
23: Para el Valle Central de Curicó, afortunadamente, de acuerdo al pronóstico que elabora BLN Tiempo, no tendremos río atmosférico grado 3 como se ha anunciado. Me da la impresión de que puede ser al sur. Incluso Meteo Red está entregando informaciones que va a haber mucho viento, mucha lluvia. Sin embargo, acá el pronóstico para el Valle Central de Curicó y en general para la región del Maule podría ser desde Parralda, Linares hacia el sur, pero acá en el Valle Central de Curicó me han bajado toda la intensidad. Y lo doy rapidito, Luis Alberto, porque para Curicó, mucha atención, se estima que mañana podríamos tener 35 a 40 milímetros, que no es poco. El sábado baja solamente a 10 milímetros, que no es nada, pero el domingo vamos a tener todo el día lluvia con 25 a 30 milímetros. Nos vamos a la cordillera que siempre nos preocupa. Mañana tendrán de 41 a 45 milímetros toda la cordillera de la región del Maule. El sábado baja a 15 milímetros y el día domingo 25 a 30 milímetros. Estaba un poco preocupado por la costa, pero en realidad bajaron las intensidades. Ayer se anunciaban 50, 60 milímetros para Iloca, bajó a 40. Y el viento que estaba anunciado con 50 kilómetros por hora bajó a 30. El sábado en Iloca usted va a ir a viajar, va a viajar a la costa, a ver a su casita ya, a su segunda vivienda. 25 milímetros van a caer en Iloca, Duao y Pichibudir, también en Lipimávida. El domingo, 30 milímetros. Y calculando así más o menos, en general, 40, 50, 60, 70, 80, casi 100 milímetros en tres días. En la costa, acá en Curicó, 60 milímetros en tres días, y en la cordillera también algo de 60.
6: Es lo que tú dijiste hace mucho tiempo atrás, ¿te acuerdas que dijiste que el día 1 y 2 de agosto iban a caer 80 milímetros de agua lluvia en la zona? ¿Se mantiene eso todavía?
23: No, bajó, bastante, o sea, ahora se va a producir esa cantidad, pero en tres días, no en un día como estaba anunciado hace una semana. Es que así son los pronósticos, Luis Alberto, en realidad. Incluso ayer alguien me dijo que había llovido en Molina.
6: Oye, mandemos un saludo a Irene Valdés Quilodrán, está conectada por nuestras redes sociales. Hola, buenos días, Luis, desde Alicantén conectada. Saludos a la gente de Alicantén, que lo ha pasado tan mal estos días, ¿no? Tanta amenaza, que se iba a salir el río. Afortunadamente no pasó nada, afortunadamente. ¿Algo más que agregar, señor hombre del tiempo?
23: Nada más, tranquilidad para Alicantén, porque se va a dar la misma situación con respecto a las precipitaciones, muy parecido a lo que va a ocurrir en la costa. El día viernes, 37-40 milímetros, 30 el día sábado, y el domingo 30 también.
6: Ya, dile a San Isidro que cierre por favor las compuertas.
23: Ya.
6: Gracias. Chao.
23: Hasta pronto.
6: Chao.
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6: De vuelta, auditores, 8 de la mañana con 28, ya 29 minutos en realidad. Estamos aquí en Sala de Prensa por BLN Radio. Tengo una invitada esta mañana de día jueves. Estoy con la diputada Priscila Castillo en el estudio. Buenos días, bienvenida, diputada.
7: Muy buenos días, Luis. Saludo ahí para toda la gente que nos escucha. ¿Cómo está?
6: Gracias por los saludos. Estamos listos para comenzar esta entrevista en directo acá en el estudio. Le agradezco que esté con nosotros de manera presencial. Antes de ir a una pauta que tengo previamente para usted, quiero hablar de la contingencia. Acabo de presentar una nota. Le voy a presentar el titular, si es que no venía en sintonía de la radio. Nuevo error en gendarmería. Liberaron por equivocación a un reo que aún tenía que cumplir condena aquí en la cárcel de Curicó. Opinión desde la mirada política respecto de esta liberación. Que pareciera se les pasó ahí a gendarmería.
7: Bueno, creo que no es un error. Definitivamente ahí hay responsable y tiene que hacerse el sumario que corresponde. No es la primera vez que pasa, no, Luis. ¿Eh? No. Creo que tienen que reforzar los controles que correspondan, que la decisión no tenga que ver solamente con una persona, sino que tiene que haber un procedimiento y que tiene que haber varios funcionarios, digamos, involucrados. Entonces, que se haga la investigación que corresponde y que esos errores no se pueden cometer. No son errores, se hacen, yo creo que a propósito. Eso lo va a decir, digamos, la investigación.
6: Claro, y los comentarios, uno va a las redes sociales y dice, no, aquí corrió plata. Lo primero, ¿no? Corrupción. El del funcionario a cargo del sistema, ¿no? Del que tiene que firmar algún documento y todo eso.
7: Sí, hay que revisar cómo funciona el proceso. Ahí me imagino que el proceso no tiene que ver con una sola persona, porque si no sería muy vulnerable.
6: Claro.
7: Por lo tanto, hay que hacer el proceso de investigación. Y si ya ha pasado una vez, quiere decir que los procesos no se han mejorado. Entonces también hay un llamado de atención a la institución en cómo refuerza los controles necesarios para que esas decisiones no tengan que ver solo con un funcionario. Tiene que ser aquí una cadena de funcionarios que tienen que ver con...

0: ahora que están haciendo toda una transformación para que sea parte de las Fuerzas Armadas, ¿cierto? Es necesario que se destinen los recursos necesarios a través del gobierno para que tengan mejor implementación, que hayan más gendarmen. También hay un déficit de gendarmen a nivel nacional, tenemos problemas serios en las cárceles. Y claro, por un lado la ciudadanía dice, oye, a toda esta gente que comete delito hay que meterla preso. Pero también hay un problema de que no tenemos la capacidad necesaria en las cárceles. Entonces, ¿cómo equilibramos esto para que avance de buena manera? Yo creo que ahí hay que definir, y el gobierno tiene que hacerlo, ¿cierto? Nosotros disponibles en el Congreso para aprobar todas las leyes que sean necesarias y que permitan fortalecer la labor de gendarmería.
1: A propósito de gendarmería, lo que pasó en la cárcel de Curicó en las últimas horas. Me escribe Roberto como auditor. Buenos días, Luis. Un detalle, sin defender a nadie, también puede correr la plata de por medio. Pero también, ¿cómo identificar 1000 pollos dentro de un gallinero? Falta control interno, dentro donde el más vivo se come al pavo, con respecto al tema de los reos. Una reflexión que manda Roberto. Muchas gracias, Roberto, por participar también. Ya, otro tema, antes de la pauta, señora diputada.
0: Usted manda, así que usted me dirá que...
1: Le estoy cambiando toda la parte, pero es que a mí me gustan todos otros temas. Decreto oficial nombró a Macarena Andrea Van Dors León como seremi subrogante de vivienda y urbanismo acá en el Maule. O sea, se fue el que estaba, duró 4 meses nomás, pues. Bueno, pocos meses en realidad, pues. Es Rauquino de acá de la zona el seremi que renunció. Y así se suma una seguidilla de funcionarios que han dejado el gobierno. Algunos han renunciado voluntariamente, otros lo han sacado por corrupción, por tema de drogas, y tanta cosa, ¿no?
0: Hay varios rumores circulando, ¿ah?
1: ¿Sobre qué?
0: Sobre el tema de la renuncia del
1: seremi
0: la vivienda, sí. Yo le cuento, pero que no salga de aquí, se le cuento yo de los rumores que hay.
1: ¿Qué pasó?
0: No, bueno, yo leí en la carta donde él hace su renuncia.
1: ¿Qué dice? Que es una cuestión económica.
0: Que es una cuestión económica, pero también se habla de que, mire, estos días los seremis tienen que dar su visto bueno o votar a favor o en contra por el tema de las torres de Alto Maule. Y entiendo que al parecer el rumor que hay que él no estaría de acuerdo, pero no lo sé, pues es solo un rumor.
1: Sería como díscolo él entonces al final.
0: Claro, ¿no? Porque el gobierno de alguna manera los obliga también a
1: yo tomar tengo una otro decisión, rumor. Po. Yo tengo otro rumor.
0: ¿Otro
1: ya que aquí no está escuchando nada de esto,
0: sí.
1: Como que estuviéramos aquí en el living de la casa.
0: Sí.
1: Lo que supe yo, diputada, es que este señor económicamente no le convenía ese cargo. ¿Ya?
0: Es lo que expuso
1: escribe en el oficio que le manda ahí a la gente a nivel central a Santiago. Renuncia, señor Ponce, porque no le conviene en términos económicos. Retrocede, deja el cargo, pero después va a participar de la postulación a la dirección del servicio de la vivienda y urbanismo en Talca.
0: Yo creo que
1: es lo que gana más plata.
0: Lo mejor para despejar las dudas es preguntarle directamente a él.
1: El tema
0: sí,
1: es que no va a hablar.
0: Sí, yo creo que es lo que corresponde, y más que rumores, lo importante es la información oficial que puede dar él. La seremía de vivienda es una seremía muy relevante que se tiene que asumir con mucho compromiso en el sentido de trabajar por obtener todos los subsidios. Hoy día estamos todavía con un déficit de vivienda, ¿cierto? Y es muy importante apoyar a cada uno de los grupos habitacionales que hay en nuestra región. Yo digo, es una preciosa pega de poder hacer ahí para trabajar con los grupos habitacionales, muy bonito ese trabajo, porque uno le da alegría, digamos, a la gente en ese proceso que se lleva a cabo ahí.
1: Escribe el concejal de la UDI, Bruno González desde Alicante.
0: Nos metimos en una polémica, Luis.
1: Saludos BLN Radio por estar siempre ayudando a Alicante en este frente de mal tiempo días pasados. Pero también se agradece a la diputada por estar presente en Alicante. Compartimos con la emergencia y muchas gracias a todos la gente del gobierno por el compromiso. Le están agradeciendo su presencia allá en Alicante.
0: Sí, estuvimos en Alicante a propósito de las inundaciones y compartimos una noticia que estaba dando recién usted de poder decretar emergencia en el sector, de todas maneras para poder ir en ayuda de los agricultores. También explicar a la comunidad que el decretar emergencia significa que se destinen recursos para poder ir en ayuda de las personas que se vieron afectadas a propósito de la inundación. Ahí hay un dique en el sector de Placilla que resiste todo el caudal que viene, o gran parte del caudal que viene del río Mataquito, y sirve mucho para que no haya inundación en Placilla. Este dique funcionó ahora, y a propósito de ese trabajo, no se inundó Placilla ni se cortó la ruta J60, pero en definitiva

0: También el dique tiene hoy día algunas filtraciones, y eso estuvimos ahí en terreno con el alcalde y con la DOH, con varios parlamentarios, revisando el dique y también pidiendo al gobierno que se pueda hacer la reparación respectiva.
1: Por lo tanto, ¿usted comparte esa solicitud de pedir declaratoria de emergencia agrícola?
0: Sí, es necesaria.
1: ¿Y eso qué implica? ¿Llegan más recursos?
0: Claro, se destinan recursos a través de la gobernación regional, de la delegación, ¿cierto? Para que se puedan entregar alguna especie de subsidio a las familias que han sido afectadas, principalmente por el tema agrícola. Quizás esa ayuda podría bajar por INDAP, por ejemplo, pero lo importante es tener el catastro, y ahí yo sé que la municipalidad está trabajando en eso.
1: Llega una pregunta ciudadana, a ver qué dice. Pregunta para la diputada: ¿cuál es la impresión de ella respecto a la demora de CONAF en la región del Maule en los programas de proempleo? Entiendo que el gobierno regional Maule ya aprobó ese dinero y aún no existe funcionamiento de este importante programa. Paulo escribe.
0: Sí, bueno, me parece impresentable porque, mire, lo que más uno ve en la calle es que la gente en este tiempo nos estamos quejando de la falta de empleo, de que hay negocios que se están cerrando. La situación igual económica, Luis, es compleja. Y este programa de CONAF es un programa que destina fondos al gobierno regional para que se puedan contratar personas a través de CONAF para dar trabajo a personas, un trabajo de medio tiempo, de tiempo completo, ¿cierto?, que se desarrolla en todas las comunas de nuestra región. Y entonces que a estas alturas todavía no puedan contratar la gente es impresentable. Y eso tiene que ver con los procesos de centralización que tenemos, porque resulta que independiente que el gobierno regional haga todo su trabajo, que sí lo hizo, la DIPRES no da las autorizaciones respectivas porque son lentísimos para poder hacer esa gestión. Entonces, hacer un llamado ahí al gobierno a que busque la forma en que estos procesos sean más ágiles. Y de repente se instala por todos los casos de corrupción, se instala este tema de la desconfianza, y poco menos que los señores dioses de Santiago son los que tienen que resolver si aprueban o no aprueban los recursos, como si nosotros fuéramos lesos aquí en la región. Entonces, es molesto que...
1: Se nos fue la diputada.
0: Es molesto que todo se tenga que decidir en forma centralizada. Bueno, el gobernador regional también y el delegado han manifestado, digamos, su molestia, porque yo creo que no corresponde. Si las cosas tenemos que solucionarlas y rápido, la gente necesita ya empleo.
1: ¿Y por dónde tiene que bajar estos recursos, para uno preguntar?
0: Bajan a través del gobierno regional, y el gobierno regional los traspasa a CONAF, y el programa se implementa a través de CONAF en toda la región.
1: Ya, o sea que hay que apretar un poco al señor gobernador regional.
0: Sí, pero lo que pasa es que ellos mandaron todos los antecedentes respectivos y la DIPRES es la que no autoriza el traspaso de los fondos, y si no hay traspaso no pasa nada.
1: ¿Se acuerda que la misma DIPRES es la que se negaba a unos recursos para que prosiguiera un programa que iba destinado a los adultos mayores, que después de tanta presión por los medios de comunicación finalmente se les dobló una vez más la mano, ¿se acuerdan?
0: Sí, yo creo que ahí el gobierno, y son las conversaciones que nosotros también tenemos con los ministros, pues con el ministro de Hacienda, ¿cierto?
1: Pero es que
0: con
1: ahí Quiró, el señor Quiró, para que... no hay plata.
0: Sí, pues tiene como la mano bien apretada, el caballero.
1: Apretado. Por eso le hacen tanta parodia en el detrás del muro, como... ¿La ha visto la parodia?
0: De repente me aparecen ahí en los teléfonos, uno se ríe, ¿eh?
1: Y tiene toda la razón.
0: Sí.
1: Ya, vamos a la agenda valórica, diputada. Usted tiene que comentarme respecto de aquella vida que está por nacer. ¿Hay alguna reflexión que me trae esta mañana?
0: Sí, lo que pasa es que, mire, a nivel nacional hoy día el gobierno está instalando como una agenda ideológica que me parece absolutamente agresiva, o sea, agresiva, indolente, en el sentido de que, claro, es cierto que tenemos que buscar la forma y las estrategias de mejorar la natalidad en nuestro país, porque están naciendo menos niños, pero de ahí a que aparezcan estas iniciativas de hacer que en las tres causales del aborto se tenga que escuchar los latidos del corazón, obligar a las mamás a que puedan escuchar los latidos del corazón, o penalizar ciertos medicamentos que existen hoy día, que se usan para procesos digestivos, pero también entiendo que se usan para temas de aborto. Y el gobierno está proponiendo como ciertas medidas que me parecen muy agresivas. Y en ese sentido, nosotros ayer estuvimos ahí haciendo una presentación en el sentido de que pedimos que el gobierno se refiera y haga otro tipo de estrategia. Estrategias, por ejemplo, como hay un montón de niños, Luis, que están esperando ser adoptados en Chile. Muchos niños que son abandonados y que necesitan tener una familia. ¿Por qué no mejoramos y agilizamos los procesos de adopción? Otro tema, ¿por qué no ayudamos a las mamás que no pueden tener hijos, que quieren tener hijos, pero los procesos de fertilidad son súper caros? Entonces, ¿por qué no, como gobierno, ayudamos en esa estrategia?
1: Ya, pero volvamos un poquito atrás. ¿Qué plantea el gobierno?
0: El gobierno está planteando, y algunos diputados, estos proyectos de ley que tienen que ver, y que ha sido polémica a nivel nacional, de escuchar los latidos del corazón, por ejemplo, para cuando las mujeres están embarazadas y están embarazadas por este tema de las tres causales que hay para el aborto. Entonces nos parece que no corresponde.
1: O sea, el gobierno propone escuchar los latidos de ese corazón. O sea, una agenda pro vida, 100%.
0: Es una agenda pro vida, pero yo creo que es importante y muy necesario escuchar lo que las mujeres tenemos que decir al respecto. Entonces, creo que el gobierno no está escuchando el sentir de la ciudadanía, no está haciendo las conversaciones necesarias y plantea una agenda ideológica que más que apoyar a las mujeres es agresivo, es tortura. Porque si yo tomo la decisión y la ley me faculta que las tres causales, por tema de violación, por tema de invariabilidad de inviabilidad del feto o por el peligro en la vida de la mujer, que me estén obligando dentro de la legislación a que yo tenga que escuchar los latidos del corazón, de verdad que yo siento que es una tortura para las mujeres.
1: Ya. Estamos conversando en directo acá en el estudio con la diputada Priscila Castillo. Se reunió con la ministra de Educación el día lunes en la mañana tempranito. ¿Cuál es el contexto de esa reunión? Quiero que nos cuente, por favor, para la gente del Maule.
0: Cambiamos ahí de tema, Luis. Claro. Sí. Mire, hay un programa de talentos que se desarrolla a nivel nacional y que está en varias comunas de nuestra región del Maule. Por ejemplo, teníamos en Molina, lo seguimos teniendo, van varias comunas de acá de la provincia y llevan a los niños desde séptimo año a la Universidad Católica del Maule. Van los chicos los días viernes y los días sábados, lo que significa levantarse temprano, la movilización que colocan los municipios, ¿cierto? Y poder ir al programa en forma permanente, aparte del año escolar que tienen. Y este programa, el presidente Boric no dejó presupuesto para el 2026. Y hoy día lo que están haciendo las universidades con sus recursos lo están tratando de mantener, pero al 50%, no está funcionando al 100%. Entonces fuimos a hablar con la ministra porque es un programa muy importante que se desarrolla. Trabajan 7 universidades a nivel del país, se desarrollan en Antofagasta, en Valparaíso, en la región metropolitana, acá en la región del Maule, y por lo tanto le pedimos a la ministra que se reponga la glosa. Lo vimos también en la Comisión de Hacienda, que se destinen los recursos. Son aproximadamente 800 millones de pesos que se necesitan al año para todas las universidades. Cuando uno habla del presupuesto, en realidad esa cantidad de dinero no es tanta para el beneficio que genera. Nosotros conocemos varias historias de niños que tienen talentos especiales, que tienen habilidades, y este programa es maravilloso porque les ayuda muchísimo a desarrollar esos talentos que tienen y a guiar las habilidades para el desarrollo de ellos y también para ponerlas al servicio de la comunidad.
1: Esto del gobierno, puede ser el anterior, puede ser este, esto de crear programas gubernamentales, los decretan, pero la mayoría viene sin financiamiento.
0: Es lo que siempre en las municipalidades nos quejamos de eso.
1: Claro, sí. Pues programas en salud que vienen desfinanciados. O sea, ya le asignamos ambulancia tanta ambulancia para la región del Maule. Pero a esa ambulancia hay que contratar a un chofer. A esa ambulancia hay que sacarle seguro. A esa ambulancia hay que colocarle sirena. A esa ambulancia hay que colocarle baliza. A esa ambulancia hay que colocarle una camilla adecuada para el transporte del paciente. O sea, claro, bonita se ven, ya 30 ambulancias para la región del Maule y completamente desfinanciada, sin combustible, ¿se da cuenta?
0: Sí, por supuesto, uno cuando postula los proyectos, también hay que decirlo, uno hace un compromiso que pasa por el Consejo Municipal para los gastos de mantención y operación. Ojo con eso, Luis. Cuando uno postula el proyecto, hay un documento que pasa por el Consejo Municipal y uno dice...
1: Pero yo estoy hablando de los aportes que hace el nivel central cuando destina regiones.
0: Sí.
1: Y llegan a Talca, sí. Llegan y le entrega al señor ahí, y se toman la foto y que la fotita.
0: Sí.
1: Y al final, claro, la ambulancia está.
0: Toda la razón es lo que propone, y no solamente el tema de infraestructura, también pasa con muchos programas que llegan a los servicios públicos, y que toda la parte administrativa al final la tienen que financiar con los mismos recursos de siempre. Toda la razón.
1: Ya, diputado, como ya tengo que ir cerrando, buenas noticias. Mire, se da cuenta que usted, como dicen en el campo, chicoteó los caracoles y ya tenemos respuesta de la CONAF.
0: A ver, ¿qué dice?
1: Escribe el señor consejero regional del Maule, ex PPD, hoy día consejero de oposición, don Román Pavés.
0: ¿Qué dice don Román? Saludos para él.
1: Hola Luis, desde el 16 de agosto está ok el programa de la CONAF. Nosotros, dice Román Pavés, como consejero, aprobamos los recursos para este programa. Anote ahí, entonces, desde el 16 de agosto ya van a estar operativos los programas para que la gente pueda recibir sus platitas a través de este mecanismo de la CONAF.
0: Claro, pero como se trata de empleo, en el fondo van a contratar a las personas a partir de esa fecha. Y normalmente ese programa se contrataba en el mes de abril. Entonces, y era un alivio para el bolsillo de la gente porque tenía trabajo. Entonces, la recomendación, y esperemos que, bueno, a propósito del cambio de gobierno, ¿cierto? Haya sido lento este proceso este año, pero para que los próximos años, que ojalá sea con anticipación, porque el objetivo del programa es darle trabajo a la gente.
1: Diputado, muchas gracias.
0: Gracias a usted, Luis. Saludo cariñoso ahí para
1: todos. Gracias. Vamos a la pausa y estamos para la parte final.
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1: Faltan 10 minutos para las 9 de la mañana. Luego de reunirse con el alcalde de Alicante, Claudio Reyes, la senadora por el Maule junto al diputado Javier Muñoz pidieron formalmente al gobierno la declaratoria de emergencia agrícola para la comuna costera, luego de los daños al sector generado por el tema de las lluvias recientes. El desborde de ríos, canales y esteros en la zona de Alicante durante el paso de los últimos sistemas frontales llevaron justamente a la autoridad a desarrollar esta solicitud de emergencia tras visitar los predios de la comuna de Alicante. Alicante necesita apoyo ahora, dijo desde esa comuna la senadora Paulina Bodanovich.
5: Licantén necesita apoyo ahora. La agricultura tiene graves problemas y por eso vamos a pedir la declaratoria del estado de emergencia agrícola. Se requieren hoy día los apoyos económicos para nuestros agricultores que están teniendo graves problemas producto del mal tiempo que ha empezado y que sin duda, según indican los expertos, va a continuar durante varios meses. Por lo tanto, es ahora cuando se requieren esos apoyos y es eso lo que yo he oficiado al ministro de Agricultura con carácter urgente para que sea atendida esta petición.

0: de declaratoria del estado de emergencia agrícola que permite ayudas especiales y oportunas para los agricultores de esta zona.
1: También desde Ligantel, el diputado Javier Muñoz de la DC agregó que la declaración de emergencia agrícola es muy necesaria.
2: Sin lugar a duda que las afectaciones que hemos podido evidenciar en terreno son importantes aquí en la comuna de Ligantel, y por lo tanto la declaración de emergencia agrícola se hace necesaria, ¿cierto?, para poder llegar con las ayudas que los agricultores necesitan. Si ya la agricultura, sobre todo familiar campesina, estaba golpeada, imagínense cómo está aquí en la comuna de Ligantel después de que el río, ¿cierto?, ustedes han podido apreciar en las imágenes, se ha desbordado en varios sectores. Entonces, requerimos la declaración de emergencia agrícola para llegar con ayudas prontamente a nuestra gente.
1: Finalmente, el alcalde de Ligantel, Claudio Reyes, valoró el apoyo de ambos parlamentarios.
3: Agradezco a los parlamentarios, Javier Muñoz, y sobre todo a nuestra amiga Paulina Bovaro, y que siempre está dispuesta para Ligantel y su gente, el querer solicitar y haber solicitado ya una emergencia agrícola para nuestra comuna. Creo que es indispensable. Estamos empezando agosto, cuando nuestros agricultores ya tienen parte de sus tierras ya con siembra, otros están en la espera de preparar suelo, y si tenemos un desastre natural, como por ejemplo alguna inundación, va a ser terrible para la agricultura de Ligantel y su gente. Por ello que le agradezco esta posibilidad de estar exigiendo cada una de las cosas para que nuestra comuna siga avanzando y creciendo.
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1: Repercusiones económicas que afectan directamente a los bolsillos de las personas después de las lluvias torrenciales, sobre todo en la zona norte del país. Van a subir los precios de las frutas, de las verduras acá en la Feria Libre de Curicó. Las recientes complicaciones meteorológicas registradas en la zona norte de Chile han comenzado ya a generar impactos en la cadena logística hortofrutícola de la provincia, según confirmó el gerente de la Feria Libre de Curicó, Rodrigo Valenzuela. Si bien, a pesar de la interrupción en la ruta 5 Norte a causa del frente del mal tiempo que afecta a gran parte del territorio nacional, la administración descartó de manera enfática un eventual una falta de insumos, productos, de alimentos en la zona, advirtiendo que la contingencia vial provocaría un incremento en los tiempos de traslado y por lo tanto una demora en la llegada de los productos. Eso queda descartado. Hay productos, los productos están acá en Curicó. La dependencia estacional actual obliga a abastecer el mercado local con cosechas provenientes mayoritariamente del norte chileno, entre las que se destaca, por ejemplo, la totalidad del tomate consumido en el sur del país, originario del Valle de Azapa, además de cítricos como las naranjas y también los limones.
5: Efectivamente, por causa del temporal que afecta a gran parte del país, la parte norte, que hoy día es quien abastece la parte hortofrutícola nuestra provincia de acá de Curicó, por el tema del cambio de estación, sí, efectivamente hemos tenido información que hay algunos problemas con logística, pero también llamada tranquilidad, no haber desabastecimiento de alimentos, sí probablemente va a haber una mayor tiempo en la llegada de los productos acá, principalmente a la provincia de Curicó. Lo que muy bien sabido en esta fecha, todo el tomate que consumimos acá en el sur del país viene principalmente del valle de Azapa, que cruza lógicamente por la zona norte para llegar acá a nuestra región del Maule. Eso principalmente, y también los cítricos, lo que es naranja, limones, viene en este momento desde esa zona del país que está afectada fuertemente por el temporal.
1: Ya, entonces nos faltan productos, ¿eh? No es que producto del corte de la ruta no estén llegando los productos están llegando desde la zona norte a Curicó. Del mismo modo, la producción de hortalizas y verduras de consumo masivo, como por ejemplo el repollo, el apio, la zanahoria, se encuentra concentrada en zonas afectadas, por lo que se anticipa una disminución de los volúmenes de oferta disponibles para la región. Esta menor disponibilidad de productos terminará, eso sí, por impactar el consumidor final mediante el alza de los precios en los distintos puntos de venta, dijo el propio Rodrigo Valenzuela.
5: La parte hortofrutícola, lo que es repollo, apio, de ensalada, para hacer la diferencia, son productos que la zanahoria, que también viene de esa zona en esta fecha, efectivamente va a haber una menor oferta. Entonces, al haber también una menor oferta, lamentablemente se ha afectado el consumidor final en los precios que pagamos para adquirir estos productos en esta fecha, lamentablemente.
1: Ya, aquí tengo un reclamo, estaba viendo justamente el WhatsApp de la radio, hay queja de los consumidores. Hasta hace pocos días atrás el saco de papa estaba a 8.000, 10.000 pesos acá en la zona, pero ahora ya lo subieron a 14, 15 y hasta 16.000 pesos el saco de papa. Lo dice acá un auditor que se queja justamente por estos valores de los productos, de los alimentos en esta época del año.
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1: Bueno, y aparte del alza en el precio de

0: de la hortaliza en algunos productos. A partir de este jueves, lamentablemente, auditores, conductores, habrá alza en las bencinas y en el diésel. El Ministerio de Hacienda concretó un nuevo ajuste al mecanismo de estabilización de los precios de combustible MEPCO con el objetivo de amortiguar el alza de las bencinas y el diésel durante este día jueves. La medida oficializada mediante un decreto publicado ayer miércoles en el Diario Oficial, el que modifica el componente variable utilizado para el cálculo de impuesto específico a los combustibles, buscando eso sí reducir el impacto de las variaciones internacionales de los precios que pagan los consumidores. De acuerdo entonces con el informe semanal de precios elaborado por la Empresa Nacional del Petróleo, la ENAP, los valores de referencia que comenzarán a regir a contar de hoy son los siguientes. Gasolina 93 octanos sube 32,9 pesos por litro. Repito, gasolina 93 sube 32 pesos y fracción. La gasolina 97 sube 32 pesos y fracción. La parafina queda sin variación. El diésel sube, a partir de hoy día, 28,5 pesos por litro. El gas licuado de petróleo, GLP, de uso vehicular, sigue, por lo menos, sin variación esta semana.
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0: Ayer un tiroteo en la zona de Lontué dejó un herido grave y generó inseguridad en la comunidad de Villa Primavera en Lontué. Impacto, no horror en gendarmería, liberan por equivocación a un reo que aún tenía que cumplir condena aquí en la cárcel de Curicó. Junta de Vigilancia del Río Lontué hace un llamado a las autoridades del agro a gestionar ayuda para los agricultores damnificados por los desbordes de canales. Y ya le contamos que los precios de las hortalizas serían a las nubes a la Feria Libre por efecto de los temporales en la zona norte del país. 9:02. Hasta aquí las noticias por ahora. Muchas gracias por la sintonía. Todo buenos días.
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10: 9 de la mañana, 6 minutos.
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0: 9 de la mañana con 11 minutos. ¿Cómo están? Muy buenos días. Cielos despejados.
1: ¡Qué locura!
0: Claro, están despejados nuestro cielo maravilloso en nuestro valle. Vamos a tener esta condición durante esta jornada en la mañana, pero es una ventanita nomás, si no es tanto. Va a ser cielos parciales, con cielo despejado ahora y solcito. Aproveche de sacar la ropa para que se seque, aproveche de ventilar la casa. Eso es muy bueno, una muy buena alternativa, ventile la casa. Oye, a propósito, ahí esta situación de del virus Hanta, ya lo vamos a estar comentando, Así que, eso, ¿cómo está, Gonzalo? ¿Todo bien? Perfecto, maravilloso. Equipo completo, señoras y señores, saltamos a la cancha. Bienvenidos.

9:16. 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

36 minutos, 9:36. Estamos ahí revisando las principales noticias, algunas cosas curiosas que van ocurriendo durante la jornada. A ver, esta es una información que aparece en el portal de Radio Bio Bio, donde, a ver, no deja de ser curioso, llama la atención. Mira el titular, escuche bien. Contraloría, ¿qué ha dicho la Contraloría? Gendarmería deberá evaluar caso a caso

si el uso de OnlyFans infringe los deberes funcionarios. ¿Qué significa esto? La venta de contenido en las plataformas para adultos, como OnlyFans, no constituye automáticamente una infracción administrativa, al menos para los funcionarios de Gendarmería. Así lo ha establecido la Contraloría General de la República, que determinó que corresponde a la autoridad disciplinaria analizar cada situación en particular antes de decidir si procede o no abrir una investigación o aplicar sanciones. Este pronunciamiento surgió luego de una consulta realizada por la misma institución Gendarmería de Chile, que pidió aclarar si la comercialización de contenido para adultos por parte de funcionarios podría implicar incumplimiento de sus obligaciones, especialmente respecto del deber de mantener una vida social acorde con la dignidad del cargo. Bueno, la institución expuso el caso de una funcionaria de un recinto penitenciario que mantendría una cuenta en una plataforma de suscripción. Allí ofrece fotografías, videos y otros contenidos de carácter sexual. Situación que, a juicio de este servicio, podría afectar la imagen institucional y dificultar el cumplimiento de su misión, de su tarea. En el dictamen, y aquí viene lo interesante del análisis, la Contraloría recordó que el estatuto administrativo establece que los funcionarios públicos deben observar una vida social acorde con la dignidad del cargo. Sin embargo, también destacó que la Ley Orgánica Constitucional de Bases Generales de la Administración del Estado reconoce el derecho de los funcionarios a ejercer libremente cualquier profesión, industria, comercio u oficio compatible con su función, siempre que no afecte el cumplimiento de sus deberes y se desarrolle fuera de la jornada laboral y con recursos privados. Entonces, el órgano contralor concluye que no corresponde establecer una regla general sobre este tipo de situaciones, pero sí precisó que la autoridad, con potestad disciplinaria, tendrá que ponderar caso a caso, considerar factores como las circunstancias concretas, el cargo que desempeña, el organismo público al que pertenece, para evaluar una eventual sanción. Solo tras ese análisis, la institución podría determinar si corresponde iniciar una investigación sumaria o un sumario administrativo. Y en caso de acreditarse una responsabilidad, aplicar las sanciones que procedan. Ahora, ¿por qué es tan relevante esto? Claro, esto aplica para, comillas, Gendarmería. No obstante, la Contraloría dice que, y menciona, el estatuto administrativo en general. Entonces, por lo tanto, esto podría replicarse también y aplicarse a las funcionarias de Carabineros que tienen páginas de este tipo, a funcionarias públicas, o sea, a cualquier persona que dependa del aparataje estatal. Interesante para el análisis. 9:40 minutos.

9 de la mañana con 45 minutos. 9:45. Información que está destacada en nuestro sitio. Nosotros queremos agradecer a nuestros auditores, porque, a ver, una, nos van dando siempre datos interesantes, datos importantes, y esos datos nos permiten también, de alguna manera, obviamente, estar en los en el lugar de los hechos, estar en el sitio del suceso, como dicen las policías, la fiscalía, corroborarlos, ir con nuestras unidades móviles, en fin. Y eso fue lo que ocurrió durante la jornada de ayer en Lontué, en el puente Lontué específicamente, donde nos alertaron de que algo había pasado con el tren. Claro, el tren estaba detenido, después el tren siguió su marcha, pero algo había pasado. Una de nuestras unidades móviles fue, Daniel, y nos encontramos con la lamentable o desagradable sorpresa de que se trataba de un perrito que estaba amarrado a las líneas del tren. A ver, no queremos pensar, y lo decíamos ayer cuando conversábamos con Daniel en el despacho, no queremos pensar que ese perrito fue amarrado intencionalmente. Probablemente, esperemos que haya sido así, a lo mejor se arrancó, se escapó, estaba amarrado con una cuerda y el cordón, el cordel se enredó cuando iba corriendo por la línea del tren. Esperemos que haya sido eso. Bueno, la cosa es que el perrito, cuando intentaron sacarlo de la línea del tren, forcejeó y cayó al lecho del río. Afortunadamente no cayó al río Lontué, afortunadamente no cayó al agua, sino que cayó justo en un sector donde había todavía una especie de islote en uno de los pilares del puente. Se llamó a bomberos, bomberos hizo el rescate, tuvieron que bajar hacia el sector, sacar al perrito, luego subir el puente, llevárselo en brazos, lo llevaron a una veterinaria y final feliz, porque el perrito ya tiene nueva casa. Y además queremos agradecer, valga la redundancia, los agradecimientos que ha hecho Bomberos de Chile, porque nos replicó en sus páginas oficiales esta información, esta noticia que dimos a conocer ayer con este perrito que fue rescatado, este heroico rescate. Bomberos salva a perrito que fue amarrado a la vía del tren en Lontué. Y bueno, ahí está, pues. Estamos ahí viendo que se está replicando esta noticia, está circulando, viralizando en redes sociales a través de las páginas oficiales de Bomberos de Chile. Así que muchas gracias también, porque de alguna otra manera también se confía en nosotros, pues, se confía en nuestro trabajo. Y qué bien por el perrito, que es bonito el perro. Tenía como pinta de perdiguero ese perro, así como pinta de sabueso. 9:48 minutos.

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17: 10 de la mañana, con 2 minutos. 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

0: 10 de la mañana, ya con 9 minutos, 10 con 9. Fíjate, mis queridos contertulios, que David León, ¿les suena a ustedes él o no? Cantante. No, no lo conocen, David León.
1: Sí.
0: Bueno, es más conocido como Kid Voodoo. Fue el gran protagonista de la edición 2026 de la revista Forbes Chile. ¿Por qué? Porque se convirtió en portada de Forbes Chile en la lista que reconoce a los jóvenes menores de 30 años que están marcando el futuro de distintas industrias. El artista, de 25 años, fue destacado tras consolidarse como uno de los fenómenos musicales más importantes de Chile. Fíjate que el año pasado, el 2025, llenó 12 veces el Movistar Arena, que entre paréntesis ya no se va a llamar Movistar Arena, porque ya terminó el contrato con Movistar, pero probablemente sea Santander Arena ahora, pues ahí está el negocio más o menos, pero ya no va a ser Movistar. 12 veces llenó el Arena Santiago, superó el récord que mantenía Luis Miguel. Imagínate, Bolegano, superó el récord de Luis Miguel y se convirtió en el artista chileno más escuchado de Spotify. 7.6 millones de oyentes mensuales. Actualmente, Kid Voodoo trasladó toda su operación artística a Europa para impulsar su carrera internacional, pero a diferencia de lo que se pudo haber pensado, ya se fue a Estados Unidos, Miami, a lo mejor no, México, que es como lo más, no, él se fue a Europa. ¿Qué tal? Bueno, dice que todo lo que, o más de la mitad de lo que ganó en los Arenas, lo reinvirtió en música, discos, y dice que la inversión podría volver en un par de años. Bueno, la lista tiene a 30 jóvenes menores de 30 años, los destacados. Y encabeza Kid Voodoo, como el más destacado, el más importante. Y sabes también que hay una Maulina. Sí, pues. En el lugar 1, 2, 3, 4, 5, 6 de la lista, la cofundadora de Chucau, Isis Riquelme. Ella es de San Clemente, ella ambientalista y destacada. Está también en la revista Forbes Chile. 10 de la mañana con 12 minutos.

Las 10 de la mañana, ya con 15 minutos, 10 con 15. Información que está ahí en nuestro sitio, en belenradio.cl, actualizada. Vuelven a subir los combustibles, por si acaso. Tras dos procesos consecutivos a la baja, la ENAP ha confirmado un nuevo incremento a partir de este jueves, debido al alza internacional del precio del petróleo. ¿Cuáles son los movimientos? De acuerdo al informe semanal que publica ENAP, la bencina de 93 octanos tiene un alza de 32,9 pesos por litro. La bencina de 97 octanos, un alza de 32,9 pesos por litro. El diésel tendrá un incremento de 28,5 pesos por litro. La parafina no tendrá variaciones. Eso es lo que ha informado la ENAP. 10 de la mañana con 16 minutos.

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Las 10 de la mañana con 36 minutos, 10 con 36. Estamos en esta jornada de día jueves, ¿cierto? Sí, pues jueves ya. Oye, se pasó, ¿ah? Se pasó. Día jueves. Oye, permítame saludar al tío Sergio, sí, un fiel auditor de la radio que estuvo hospitalizado, estuvo recomplicadito el tío Sergio, así que está escuchando la radio esta hora. Dice, aquí estoy con arresto domiciliario. Uy, se pasó. Eso, saludos para el tío Sergio que está en sintonía a esta hora. Oye, tengo datos de un carnet que está extraviado. Mira, dice Jocelyn Bobadilla Carbonell, si es que alguien la conoce, a Jocelyn Bobadilla, su carnet de identidad está aquí en la radio, por si acaso, para que lo venga a buscar. Eso, ¿qué más nos cuentan nuestros auditores en el más 569-9597-9492? Me acordé de Miguel Piñera y día en la mañana, dice, con la luna llena. Felicidades, amigo. Hoy es el día de la amistad, a propósito, saludos, ¿ves? Y por eso estábamos saludando ahí al tío Sergio. Mañana se parte con lluvia tempranito, parece, ¿ah? Sí, eso es lo que decía Luis Rivera. Eso, muchas gracias. Más 569-9597-9492.

54.92. Oye, ¿cuándo van a bajar los pasajes? No lo sé. Eso, no lo sé. 10:37, quien nos acompaña a esta hora, como siempre a esta hora de la mañana, Casa Franco. 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

Las 10 de la mañana con 46 minutos, 10 con 46, ahí acompañando esta jornada de día jueves. Eso es. 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Chic Store, perfumes Chic Store, nos acompañan. 10 con 47.

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2: VLN Radio te indica la hora.
3: 11:03.
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1: 11 de la mañana con 8 minutos y ya está con nosotros el abogado Carlos Rosa. ¿Cómo está, Carlos? ¿Cómo le va?
2: Muy bien, Francisco, aquí estamos con un día soleado.
1: Sí, está bonito el día.
2: Está rico.
1: Abrimos los micrófonos, abrimos el WhatsApp, bueno, siempre está abierto y habilitado, pero ahora para recibir las consultas de nuestros auditores. Hemos hecho un recorrido por varias instancias legales desde el punto de vista civil, familia, laboral, en fin. Pero la semana pasada quedamos con algo muy interesante de abordar.
2: No vine.
1: No, la semana antepasada. Perdón.
2: No vine.
1: Eso, la semana antepasada. Que fue y nos quedó. Bueno, que tuvimos temporal y todo el tema.
2: Entonces, sí, no,
1: la
2: pero
1: semana antepasada fue por.
2: Terminamos el tema de la semana.
1: Terminamos con la gerencia, posiciones efectivas. Pero quedamos. Lanzamos el dardo para hablar de los contratos de arriendo.
2: Exacto.
1: ¡Oh! Y qué dolor de cabeza los arrendamientos, se puede, no se puede sacar, desalojar. Partamos
2: o
1: primero
2: sea,
1: explicando.
2: Siempre se puede.
1: sí,
2: siempre se puede.
1: Pero, bueno, ya. Partamos primero por establecer qué es lo que es un
2: arrendamiento.
1: Un arrendamiento.
2: Bueno, el contrato de arriendo, primero que todo, es un contrato que se celebra entre una persona con otra persona o una parte con otra parte, porque hay que dejar en claro que las personas, hay personas naturales y personas jurídicas.
1: Ya.
2: ¿Ya? Y una persona jurídica puede hacer un contrato de arriendo,
1: sí.
2: Puede arrendar, sí.
1: Ya.
2: Entonces, perfecto. Dejar en claro que el contrato de arriendo entonces puede ser un contrato suscrito entre personas naturales con personas jurídicas o personas naturales con personas naturales, personas jurídicas con personas naturales. ¿Ya? Perfecto.
1: Y entre personas jurídicas también.
2: Claro.
1: Ya.
2: ¿Y qué es lo que regula este contrato?
1: Eso,
2: obviamente,
1: ¿qué regula?
2: La entrega material, ¿cierto? De un inmueble, una propiedad, un galpón, una.
1: Sí.
2: Dependiendo de qué es lo que yo quiera
1: arrendar.
2: Pero generalmente es una propiedad.
1: Ok.
2: ¿Ya? Hay arriendos de maquinaria también.
1: También.
2: Vehículos. Es muy similar, claro.
1: Enfoquémonos entonces, en propiedades.
2: Exacto. Vamos al contrato de arriendo propiedad. Entonces, es un contrato que se celebra entre dos partes, ¿cierto? En donde se estipula lo mínimo que debe, vamos a hablar, lo mínimo que debe contener el contrato, obviamente. Primero, la individualización de las partes.
1: Ya. Claro.
2: ¿Cierto?
1: Claro.
2: ¿Qué se va a entregar el contrato? ¿Cuál es el objeto? El arriendo de la propiedad ubicada en calle tanto, número claro. tanto.
1: Perfecto.
2: El canon de arriendo.
1: ¿Qué
2: cuánto?
1: Eso.
2: El canon es el precio.
1: Ah, ya, perfecto.
2: ¿Cuánto va a costar este arriendo? La duración del contrato.
1: Claro.
2: ¿Cierto? Hay contratos que en arriendo que puede ser por 5 años, 3 años, la temporada o por 1 año renovable. Ahí vamos a entrar
1: a picar.
2: La duración del contrato y, bueno, se colocan las obligaciones tanto del arrendador, el arrendador es quien arrienda,
1: claro.
2: Y el arrendatario es quien va a usar, ¿cierto?, esta propiedad.
1: Claro.
2: Hay obligaciones para ambos.
1: Claro, el arrendador y el quien va a arrendar.
2: Exacto.
1: A ver, pregunta, dentro de todo esto del contrato, ¿es bueno colocar para qué va a usar?
2: Por supuesto.
1: Porque a veces no se usa, porque a veces, no, oye, si yo te arrendé para vivir y ahora tenía un negocio.
2: Es que ahí está el tema. Se tiene que colocar cuál es el fin del arriendo, si
1: ya.
2: Es un fin comercial o fin habitacional.
1: Ya.
2: ¿Cierto? Porque si yo no le coloco nada y yo arriendo una casa para habitacional, pero esta casa después mutó y se transformó, no sé, en un restaurante.
1: En un restaurante, ya, en un pub, claro.
2: Fines comerciales, las contribuciones son distintas.
1: Ah, claro.
2: Porque hay que pagar patente comercial como comercio.
1: Ya, pero ¿y eso incluye, por ejemplo, si quiero, no sé, arriendo una casa y ya se me presentó la oportunidad, pongo con un mini market?
2: También. Pero los mini market tienen un tratamiento distinto, sí, Francisco, porque el mini market, todo negocio hoy día en ajá. nuestro país que sea establecido, sea realizado este trabajo por los propios dueños.
1: Ya.
2: Ponte tú, yo puedo poner una casa o una panadería. No, una amasandería.
1: Una amasandería.
2: Amasandería.
1: Claro.
2: Una botillería. que sea atendido por los propios dueños. La botillería tiene un tratamiento distinto porque también tiene que pedir
1: patente de alcohol y todo.
2: Exactamente.
1: Pero una masandería.
2: Pero una masandería, una verdulería, un minimarket.
1: Claro.
2: Podría.
1: Abarrote, esas cosas.
2: Podría.
1: Ya, pero eso pero también tendría que estar establecido dentro del contrato.
2: Exacto.
1: O si es que no está establecido en el contrato.
2: ¿Hacer una modificación?
1: Eso te iba a preguntar. ¿Se puede?
2: Un anexo.
1: O sea, si tú me estás arrendando a mí y te digo, don Carlos, ¿sabe qué? Pucha, se me presentó la posibilidad de poder tener un
2: quiero
1: negocio.
2: Quiero vender pizza en la casa.
1: Quiero vender pizza. Entonces voy a poner ahí en el estacionamiento o en el garage, voy a poner un hornito.
2: O sea, ni siquiera con
1: usted
2: mesas para comer
1: no,
2: ahí.
1: No, pues si es para vender.
2: Para vender, delivery.
1: ¿Usted me autoriza? Eso tendría que
2: exacto
1: ser.
2: Exacto.
1: Y ahí hacemos un anexo de contrato.
2: Exacto.
1: Ah, bueno, ya, eso es. Ya.
2: Y el anexo de contrato solamente modifica lo que nosotros queremos modificar y sigue vigente los demás términos del contrato primitivo. La duración, el plazo, el canon de arriendo, el monto y todo eso.
1: Ya, esto es igual que la pregunta, esto es igual que un contrato laboral en el fondo, como cualquier contrato, desde el punto de vista de que lo que no está en el contrato
2: no se puede hacer.
1: No se puede hacer nomás.
2: Y lo que está se debe hacer.
1: Exactamente. Claro, ya.
2: Perfecto. Exactamente, Francisco. Hay la diferencia que el contrato de arrendamiento. ¿Yo puedo arrendar algo sin contrato físico?
1: Ah, buena.
2: Hay gente que hoy día arrienda una propiedad y no tiene contrato.
1: Así, a la buena.
2: A la buena.
1: O a la mala.
2: Dependiendo en las circunstancias. Y el contrato de trabajo, claramente, por ley, dice que tiene que ser escriturado dentro del plazo 15 días desde. Tengo 15 días para escriturar ese contrato. El
1: ya
2: contrato laboral.
1: Ya, pero el contrato de arriendo no.
2: No. Podría o sea, ser verbal.
1: O sea, pero ya está bien, pero es arriesgarte, po, ¿o no?
2: O sea, claramente arriesgarte.
1: Claro.
2: Pero ahí está la disyuntiva, porque antiguamente, acuérdate que esto tuvo una modificación, no hace mucho con la ley devuélveme la casa.
1: Ahí vamos a entrar a eso, claro.
2: Entonces ahí tuvo un par de modificaciones, porque antiguamente habían los contratos de arriendo, no se escrituraban, pero ¿cómo se podía acreditar ese vínculo contractual?
1: Claro.
2: Con el típico, ¿te acuerdas de los vale por?
1: Sí,
2: de estos comprobantes.
1: Sí, claro.
2: Chocaba un vale por, ahí está mi recibo.
1: Claro.
2: De arriendo.
1: ¿Y ese servía?
2: Servía como para acreditar el vínculo.
1: ¿Y sirve todavía?
2: Sirve todavía. Las transferencias también sirven.
1: Claro.
2: Yo le deposité la plata a su cuenta.
1: Claro. Y se la deposité todos los meses. Claro.
2: Entonces también podría determinarse como un medio probatorio ante un tribunal, ante una causa judicial por el término del contrato de arrendamiento. Esto sí,
1: ya
2: se puede.
1: Pregunta. Buenos días. Consulta al señor abogado. ¿Qué pasa si el propietario fallece?
2: Hay que distinguir ahí.
1: Ya.
2: Porque si en el contrato se estipula que el contrato se mantendrá vigente con la sucesión, continúa.
1: Ya.
2: Como el contrato de arriendo es un contrato personal, si fallece el arrendatario en este caso.
1: Claro, el dueño de la propiedad.
2: Exacto.
1: Y no está
2: podría poner, el contrato. ¿Se podría poner término al contrato?
1: Sí. Sí.
2: ¿Pero quién le tendría que poner término al
1: contrato? La sucesión.
2: La sucesión.
1: Claro.
2: Igual.
1: Ya. Entonces, o podrían renovarlo.
2: Exacto.
1: Y ahí
2: exacto
1: tendrían que hacerlo con la sucesión.
2: Exactamente.
1: ¿Y ahí cómo
2: ahí
1: se
2: mutaría
1: hace
2: el contrato solamente la indemnización de las partes, ¿no?
1: Sí, pero ¿cómo se hace eso? ¿Cómo se hace? Por ejemplo, si son tres hermanos o cuatro hermanos.
2: Posesión efectiva.
1: Y
2: primero,
1: ya,
2: para
1: ya
2: tener la
1: sí,
2: calidad
1: sí,
2: de heredero.
1: Sí. Claro, lo que vimos la semana pasada.
2: ¿Viste que todo se entrelaza?
1: Todo se entrelaza.
2: Entonces, hay que tener la calidad de heredero. Los cuatro hermanos somos herederos y somos dueños de la propiedad.
1: Claro.
2: Y basta que uno tenga el poder de actuar en nombre de los otros tres.
1: Ya, eso
2: se
1: refería.
2: Puede dar.
1: A eso me refería. O sea, hace la posesión efectiva, aquí está la sociedad y entre todo dice, ya sabes que tú te vas a hacer cargo de
2: exacto
1: esto y vas a tener que cobrar y después vemos cómo lo hacemos para repartir.
2: Exacto,
1: y eso es una cuestión interna.
2: Exacto.
1: Ya, perfecto.
2: ¿Qué pasa si no hay? Tendrán que firmar los cuatro.
1: También se puede hacer.
2: Sí, porque ¿qué pasa si uno de los cuatro ajá arrienda la propiedad? ¿Cierto? Y dos están de acuerdo, los otros dos hermanos saben y uno no tiene idea.
1: Claro.
2: Y dice, oye, pero ¿por qué?
1: Sí.
2: Yo quería arrendarla por más plata y todo el tema. Entonces,
1: ya,
2: para evitarse todos esos problemas y que también, a fin y al cabo, va a ser un problema para la persona que va a arrendar la propiedad, que va a vivir ahí,
1: claro,
2: también es complejo.
1: Claro. Ok. Vamos por partes. Aquí vamos a ir tirando todas las preguntas y en los próximos programas vamos a ir ahondando
2: exacto
1: en uno como lo hicimos con los otros ciclos. ¿Qué pasa, por ejemplo, si yo quiero, o sea, si para resguardar la propiedad, ¿me la pueden quitar? Por ejemplo, no sé, oye, llevo tanto tiempo arrendando, dejo de pagar, que es lo que pasa ahora, el devuélveme la casa, dejo de pagar el arriendo, ¿y por qué cuesta tanto que el arrendador pueda recuperar esa vivienda?
2: Bueno, hoy día cuesta mucho menos, Francisco. ¿Sí? Mucho menos. Hay que precisar que la ley devuélveme la casa, que aquí la voy a leer, el número, la 21.461, ¿cierto?
1: Ajá.
2: Obviamente esta ley vino a modificar el procedimiento del contrato del arrendamiento, del juicio de arrendamiento. Claro. Sabemos que un juicio de arrendamiento es un juicio sumario, ¿cierto? Antiguamente. Claro. Y los juicios sumarios eran rápidos. Pero hoy día la hicieron más rápido.
1: Pero es que claro, tú me dices, oye, esto del juicio sumario fue rápido, pero hemos visto un montón de casos de pasan años. No podís entrar, no le podís cambiar la chapa, no podí entrar, no podís llegar con carabineros. O sea, ¿qué se hace?
2: Siempre lo que tú acabas de decir es el caballito de batalla de los matinales de todos nuestros canales de Chile.
1: Sí, claro.
2: ¿Cierto? Yo creo que ahí hay que ser la salvedad de, primero que todo, ver en qué están las causas, qué se presentó judicialmente, porque el arrendatario en este caso, ¿qué facultad tiene para poder frenar el desalojo? Supongamos que después vamos a llegar a hablar de eso.
1: Sí, sí.
2: Yo estoy al día. Es la única forma de poder frenar un desalojo. Uh-huh. Yo estoy al día.
1: Sí, pero si yo quiero poner fin al contrato.
2: Pero es que ahí está el problema. Hay que ver si había o no había contrato. ¿Qué decía el contrato?
1: Claro.
2: Efectivamente, si la persona que está exigiendo este abandono es el propietario o no. ¿Tiene la calidad de heredero o no? Entonces, hay un cúmulo de cosas que siempre yo he dicho, todo se resuelve caso a caso. Entonces, es importante analizarlo, sí. Claramente, como tú dices, existen casos emblemáticos de personas que han estado años.
1: Claro.
2: Años. Otro ejemplo, súper práctico. Ajá. A mí se me vino a la cabeza un juicio que tuvimos con mis padres en las casas de ellos que tienen por aquí cerca.
1: Ajá.
2: Mis papás tenían las dos casas arrendadas y se presentaban obviamente las acciones del término del contrato de arrendamiento por no pago de rentas. Eso dice el procedimiento. Claro. Es lo principal, término del contrato de arrendamiento por pago no renta.
1: Claro, o sea, no habían pagado la renta.
2: Exacto.
1: Ya.
2: Pero te abonan.
1: Claro.
2: Te van abonando a la cuenta corriente del tribunal. Y ahí vas dilatando un poco el tema porque se tiene que hacer yo estoy demandando 10, supongamos, y yo abono 2. Hay que esperar una liquidación. Y ya no son 10.
1: Son 8.
2: Son 8. Entonces en el intertanto va ganando tiempo.
1: Claro.
2: Hoy día la ley ya esto ya lo modificó.
1: Ah, ya. O sea, ahora
2: poder,
1: se puede.
2: De poder abonar, puede abonar. Pero
1: te van a sacar igual.
2: Exacto, hoy día la ley es el procedimiento actual, un procedimiento monitorio que es mucho más rápido. Después vamos a hablar los plazos.
1: Sí, claro.
2: Pero anticipar en 10 días, si es que el arrendador no paga o no opone excepciones, porque tiene plazo para oponer excepciones, ciertas excepciones.
1: Ajá.
2: Se desaloja.
1: Me imagino que excepciones sociales, humanitarias, probablemente, ese tipo de cosas, ¿o no?
2: Mira, me tocó en un caso también, no hace mucho, que me alegaron la excepción humanitaria. Me tengo que ir a la calle con mi hijo de 3 años.
1: Sí, dijo el tribunal. ¿No? No me diga. Oh, claro.
2: Entonces, ahí, por eso te digo, hay que analizar el caso a caso.
1: Claro, por eso, y volvamos al principio, por eso es importante.
2: ¿Sabes por qué es importante lo que te acabo de decir?
1: Sí.
2: Porque en este caso, claro, efectivamente había un niño, un lactante, o sea, no lactante,
1: no, había un niño.
2: 3 años.
1: Claro.
2: ¿De cuándo se debía el arriendo? 4 años. ¿Cuál fue mi argumento? Que el ánimo de no pagar no era solo por el niño.
1: Claro.
2: Era anterior,
1: claro.
2: Se fue guapo.
1: Claro, tiene ahí. Bueno, ahí también está la astucia del abogado, obviamente. Claro. Oye, por eso es tan importante y tan relevante en este caso,
2: asesorarse primero.
1: Asesorarse.
2: Sí o sí.
1: Incluso asesorarse hasta para hacer el contrato, me imagino.
2: Sí, bueno, hoy día la gran mayoría de las personas, hoy día sabemos que existen los corredores de propiedades, que son personas que se dedican, ¿cierto?, al rubro inmobiliario. Hoy día,
1: claro,
2: yo creo que muchos de los corredores de propiedades de Curicó, yo creo que ni siquiera están registrados en el colegio de, sí, de corredores de propiedades. Entonces,
1: hay que asesorarse.
2: Hay que asesorarse. No, yo siempre he dicho lo mismo, porque claro, un contrato es el que marca el comienzo o el fin de algo.
1: Exacto. A ver, para que recapitulemos entonces. Primera recomendación en este primer capítulo o primer, sí, primer programa del capítulo herencia, o sea,
2: arrendamiento.
1: Exacto. Ya. Ok. En esto, primera recomendación, si usted va a arrendar algo,
2: asesórese.
1: Asesores, legalmente, primero. Segundo, contrato.
2: Sí o sí.
1: Sí o sí, contrato.
2: Sí.
1: Ahí se tiene que estipular todo. Inclusive, lo que decía este auditor, ¿qué pasa si el propietario fallece?
2: Es que es necesario colocar eso, porque se ha visto, y ya pasaba anteriormente, de que no se estipulaba que el contrato continuaba con la sucesión.
1: Y al revés, ¿qué pasa si el arrendador muere?
2: También, como es un contrato personal, también debería extinguirse. Pero ¿qué pasa si ese arrendador
1: tenía familia?
2: ¿Tenía familia?
1: ¡Qué complejo! Ya. Oye, qué bueno la consulta. Tengo una pregunta. Si yo me retraso por 3 meses y sigo pagando atrasado, ¿el arrendador me puede pedir la casa?
2: Si lleva atrasado 3 meses, claro, hoy día la ley faculta al primer mes.
1: Al primer mes,
2: si pedir la casa. Está estipulado en el contrato que en caso de retraso de 1 mes de los servicios básicos o del arriendo,
1: ¿ya?,
2: te pueden pedir la casa.
1: Perfecto.
2: O sea, te pueden pedir el término del contrato anticipado.
1: Anticipado, ya, perfecto. Servicios básicos o arrendamiento.
2: Exacto.
1: Ahí está la respuesta. Carlos, la próxima semana seguimos con el tema.
2: Sí, ahí vamos a entrar, claro, ahí vamos a ir, nos vamos a adentrar, ¿cierto? Ya al procedimiento monitorio propiamente tal, claro, de la ley, devuélveme la casa.
1: Exactamente. Sí, y vamos ahí con todas las preguntas para la próxima semana. Gracias.
2: Gracias, Francisco.
1: Gracias. 11:25.

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0: 11 de la mañana con 42 minutos, llega esta mesa de trabajo Daniel Hernández. Daniel, ¿cómo estás?
1: Hola Francisco, ¿cómo estás? Gusto de saludarte, también a saludar a los auditores. Mucha precaución a esta hora en la carretera 5 Sur, pista oriente, con dirección hacia el norte del país. Se está presentando un grave accidente de tránsito. Ya se están movilizando unidades de emergencia de Molina y también de Sagrada Familia. Nos avisan que van ambulancias también en este momento del servicio de urgencia de Lontué y también personal de carabineros. Así que mucha precaución a esta hora quienes van circulando por la carretera 5 Sur a la altura del cruce de Lontué, kilómetro 199 aproximadamente, con dirección hacia el norte. Se está presentando un grave accidente de tránsito. Vamos a ampliar en cualquier momento, Francisco Javier Ovalle.
0: Perfecto, gracias Daniel. Nos mantenemos en el plano policial, porque durante estos últimos días hay un centro terapéutico que ha tenido, un centro infanto juvenil, que ha tenido una cantidad de robos impresionante. Está Gerardo Bravo a esta hora ahí con la directora del centro. Gerardo, ¿cómo estás?
2: Buenos días, Francisco. Sí, tal cual como tú lo señalas, una compleja situación ha vivido este centro infanto juvenil que ATOP, que recordemos se ubica en las intersecciones de Yungay con Buen Pastor. Y bueno, atienden como principalmente a menores, Francisco, y han sido víctimas de estos robos. Y último, el robo del medidor. Estoy con Jennifer Figueroa, quien es la directora técnico. Directora, bueno, este tema que usted me comentaba, han tenido varios sucesivos robos, pero ahora el tema del medidor.
3: Sí, efectivamente, el tema del medidor del agua, si bien es un objeto como tal, no ha perjudicado completamente, no tan solo a nosotros como profesionales, sino que también a las familias, porque al no contar nosotros con los recursos básicos, que es el agua, no podemos habilitarlo, porque no podemos utilizar los baños, no podemos, por ejemplo, hacer el aseo de la casa. Entonces afecta a nosotros y por sobre todo afecta a las familias que se atienden.
2: El tema, ¿cómo se dieron cuenta? Llegaron en la mañana, me imagino que se derramó mucha agua durante las horas de la noche, que esa agua tienen que pagarlo ustedes.
3: Claro, el robo fue aproximadamente a las 11 de la noche del día anterior y nosotros nos percatamos recién al otro día a las 8 de la mañana cuando llegamos a trabajar.
2: Varias horas después.
3: Era un río de agua y lamentablemente aquí nos enteramos recién que los que tienen que asumir el costo 100% somos nosotros, ya que la empresa nos informa que tenemos que pagar cerca de 250.000 pesos. Chuta. Por la reposición del servicio, y nosotros afortunadamente tenemos y podemos hacer el esfuerzo económico para poder pagarlo, pero nos preocupa, por ejemplo, hablando con trabajadores de Agua Nuevo Sur, que estos robos no son menores, o sea, son cifras no oficiales de los mismos trabajadores, son más o menos 15 robos diarios. Entonces es una cifra no menor que yo creo que igual debería ser investigada por parte de las autoridades, porque ¿dónde están llegando estos 15 medidores diarios?
2: Sí, hay el tema de fundición.
0: Oye, ahora, Gerardo, ¿Francisco? Sí, a ver, es que ¿sabes lo que pasa? Que nos llama mucho la atención. ¿Cuánto es lo que...? Porque además tienen que pagarle a la empresa. ¿Cuánto le tienen que pagar a la empresa?
3: Mira, nosotros el día de ayer, hablando con los contratistas de la empresa de aguas, nos informan que el costo asciende por sobre los 250.000 pesos, los cuales, si bien podemos hacer el esfuerzo de pagar, nos preocupa tremendamente, por ejemplo, que le roben el medidor a un adulto mayor, a un pequeño empresario, a un colegio. ¿Quién paga esa plata? Finalmente, nosotros, además de sufrir el robo, las consecuencias, tenemos que pagar este monto, lo cual es un monto no menor, y sería importante que también las autoridades regulen estos precios, porque al ser la única empresa autorizada para hacer estas instalaciones, es un precio que debería transparentarse también.
0: Claro, sin duda. O sea, a ver, uno entiende, uno puede entender que, claro, este es un tema fortuito. O sea, aquí no es que hayan querido que les robaran como para... la reposición se tiene que hacer, estoy totalmente de acuerdo, porque es obvio, pero yo creo que debiera haber algo. Porque además, si se llegara a detener a las personas involucradas, hay que hacer un trámite tremendamente engorroso para que ellos paguen esos costos.
3: Claro, y un costo que no se va a asumir. Mira, nosotros, sin ánimo de polemizar nada, De verdad nosotros estamos atados de mano porque si bien el medidor, por el sistema en donde tiene que pasar el trabajador tomando el estado de agua todos los meses, tiene que estar al alcance, nosotros solicitamos por favor poder movernos al menos medio metro hacia adentro, cosa que no quede a la mano literalmente.
4: O sea, no tan a la calle.
3: Y el costo es de $1,000,000 por corrernos medio metro hacia adentro. Entonces, de verdad que estos son precios, yo se lo dije al trabajador, quizás demasiado abusivo. Nosotros sí podemos hacer el esfuerzo de pagarlo, vamos a tener que hacerlo, porque si no, no podemos trabajar y tendríamos que cerrar y los niños solo van a ser los afectados. Pero ¿qué pasa con un adulto mayor? Sí, estamos hablando de que son más de 10 robos diarios.
0: Claro, o sea, y el llamado me imagino que ustedes están haciendo, o sea, claramente, además es a que la autoridad pueda tener un poco más de, no sé, de atención a este tipo de situaciones, porque, claro, o sea, hoy son ustedes, han sido barbería, han sido negocios, casas, o sea, alguien tiene que estar comprando estos medidores, pues.
3: O sea, claramente alguien tiene que estar comprándolos, porque si no, no los robarían.
4: Hay un negocio, hay un círculo.
3: O sea, aquí claramente hay un círculo que tiene que ser investigado, porque no es normal que roben algo que por... Yo ya lo revisé en internet, lo están vendiendo a $3,000 los medidores, entre 3,000 y 10,000 pesos, pero no es normal que después venga la empresa y te cobre 250. Claro. Y si tú lo haces por fuera, digamos, es ilegal, y yo me arriesgo a la multa de que si yo por mi cuenta me corro medio metro adentro, 1,000,000 y multa.
0: Claro, o sea, tampoco tienen la posibilidad, por ejemplo, ustedes de comprar un medidor nuevo, por último, en otra parte, no sé, en el mercado, comprar un medidor y contratar a otra empresa para que lo instale, no pueden.
3: No, no se puede, es ilegal. Nosotros esto ya lo averiguamos el día de ayer, no se puede, es ilegal, y nos arriesgamos a multa si es que lo hacemos por nuestra cuenta, ya sea movernos medio metro hacia adentro o hacer la instalación de un medidor nuevo que no sea con la empresa de agua.
4: Ya uno sigue aplicando el mismo criterio técnico.
3: Exacto.
0: Ya, a ver, entonces hagamos un recuento, recapitulemos el tema para que lo entendamos. Ustedes, el Centro Infanto Juvenil, les robaron el medidor. ¿Cierto?
4: Sí.
0: Ok. Le roban el medidor, la empresa Aguas Nuevo Sur envía a los contratistas y tienen que pagar 250,000 pesos por la reposición del medidor. ¿Cierto?
3: Exacto.
0: Pero no pueden comprar un medidor por fuera o que alguien les done un medidor y no lo pueden instalar con otra empresa.
3: No, no se puede.
0: No se puede, porque no se puede, es ilegal. Y esos 250,000 pesos tampoco tienen una rebaja. Porque además, lo que conversábamos recién, o sea, si lograran las autoridades detectar al ladrón o al reducidor de la especie al que hace la receptación, tampoco les cobran a ellos, pues. Entonces tienen que pagar igual.
3: Sí, yo creo que aquí la invitación es a que las autoridades investiguen quién está recibiendo esto, porque nosotros, si bien podemos ver las cámaras, vemos que son personas que quizás están en situación de necesidad de 3,000 pesos, finalmente el que está recibiendo, a mi consideración, es el que está haciendo el mayor fraude aquí, porque si no hubiese alguien recibiendo esto, los chicos no tendrían que andar robando, o sea, no lo andarían robando.
4: La receptación.
0: Claro, si no tenéis dónde venderlo, no tiene sentido que se lo roben. Oye, Gerardo, muchas gracias y vamos a seguir el tema. Muy amable, gracias.
2: Hasta pronto, Francisco. Buen día.
0: Buen día, faltan 10 minutos para el mediodía.

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4: Son las 12:06.
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7: Vamos a tomar contacto de inmediato con una de nuestras unidades móviles. Luis Alberto Cabello, ¿cómo estás? Buenas tardes.
8: Hola Francisco, buenas tardes. Información exclusiva de BLN Radio. En pocas horas, en tiempo récord, personal civil de carabineros ha recapturado al reo de la cárcel de Curicó que había sido liberado por error de personal de gendarmería. Hay declaraciones hechas hace instantes por el mayor Juan Díaz, comisario carabineros Curicó, a quien pasamos a escuchar.
9: Nombre y cargo para el registro.
10: Mayor Juan Díaz Serrano, comisario. Durante el día de hoy, personal de civil de Carabineros de Chile, a raíz de una serie de diligencias y tras la existencia de una orden de detención vigente por el delito de amenazas contra las personas y la propiedad, procedió a la detención de un sujeto de nacionalidad chilena, mayor rea, quedando a disposición del Tribunal de Garantía Curicó. Lo anterior tiene relación a que este sujeto, días antes, había quedado en libertad por un error.
8: Esas son declaraciones que ha hecho hace pocos instantes a través de comunicaciones de la propia institución policial, el mayor Juan Díaz Serrano, comisario de Carabineros Curicó, confirmando entonces la captura una vez más de este individuo que fue liberado por error de gendarmería de la cárcel pública de Curicó. Más detalles luego, en un par de minutos más, en nuestra próxima edición de Sala de Prensa por Vivimos la Noticia Radio.
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quiero que ponga mucha atención. Imagínense que el planeta Tierra fuera un banco, ¿ya? Y nuestro saldo disponible se acaba este jueves. ¿Qué tendríamos que hacer? Ocupar la línea de crédito. Pedirle prestado el 1 de agosto. Resulta que este 30 de julio es la fecha en la que se produce el día del sobregiro de la Tierra. El momento del año en el que la demanda de recursos naturales que hace la humanidad sobre la naturaleza supera lo que la Tierra puede producir. Cada año, la Global Footprint Network actualiza los cálculos y ha determinado que el ritmo de consumo que tenemos es 73% más alto que lo disponible racionalmente. ¿Qué significa eso? Que para llegar a fin de año, sin saldo negativo, necesitaríamos 1,73 planetas como la Tierra nuevos. Así de fuerte. Desde la década del 70, cuando comenzó a hacerse este cálculo, la tendencia general ha sido que estamos consumiendo más de lo que el planeta produce. Ha habido momentos en que la exigencia ha disminuido, por ejemplo el 2021. ¿Pero por qué? Porque como los países estaban cerrados por la pandemia, se mostraron las estadísticas bastante mejores. Pero en cada década de las últimas seis se ha adelantado el día del sobregiro. Así es que ya lo sabe, hoy llegamos al día del sobregiro, es decir, al día donde se nos acabaron los recursos y lo que estamos consumiendo de aquí en adelante, al menos por este año, es todo prestado. 12:46.

0: 10 minutos nos separan de las 13 horas, ya vienen las noticias, nuestra edición de sala de prensa. Muchas gracias por la sintonía. Aproveche este día, ventilar los espacios cerrados, aproveche de tomar solcito. Hay que tener cuidado con los cambios de temperatura de todas maneras. Ya, nos vamos. Vienen las noticias, nos reencontramos mañana. Chao, chao.
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7: VLN Radio te indica la hora.
8: Son las 12:59 minutos.
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10: Carabineros detuvo a sujeto que mantenía orden de detención vigente tras haber sido liberado erróneamente por gendarmería desde la cárcel de Curicó. Pesar en la comunidad curicana por la partida de niño de 7 años, Jorge Coque Olivos, estudiante del Colegio Bichuquén, integrante de la Escuela de Fútbol de la Universidad de Chile. Autoridades regionales se reunieron en el Comité Policial del Maule. En lo que va corrido del año se registran casi 13.000 detenidos y cerca de 900 kilos de droga decomisada. Anticipan importante alza en el precio de la hortaliza, naranja y limón en la Feria Libre, por efecto de los temporales en el norte. Además, las bencinas registran a contar de hoy aumento de hasta 32,9 pesos por litro.
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8: Es la una. Un minuto.
10: Buenas tardes, bienvenidas y bienvenidos a esta, la edición mediodía de Sala de Prensa. Ya comenzamos para ustedes. Estamos listos para leer las noticias que elabora nuestro departamento de prensa. Les recuerdo además que este material que he presentado en los titulares, como otros temas de interés que contiene la edición central de Sala de Prensa, se publican en línea en nuestro sitio web, en www.blnradio.cl y en todas nuestras cuentas sociales. Ahora voy con el WhatsApp. Si algo pasa en este bloque informativo, por favor nos avisa como siempre al más 569-90-77-60-38. Más 569-90-77-60-38. Lo decíamos en los titulares, Carabineros detuvo esta mañana al sujeto que se mantenía prófugo con detención vigente después de ser liberado, dicen, erróneamente por gendarmería desde la cárcel de Curicó. En un domicilio particular de la población Aguas Negras, Carabineros de Civil logró ubicar y detener la mañana de hoy jueves a un sujeto quien mantenía esta orden de detención vigente por el delito de amenazas condicionales contra las personas y propiedades. De acuerdo con los antecedentes, el imputado cumplía condena en el Centro de Cumplimiento Penitenciario de Curicó, la cárcel local, y fue dejado en libertad por causas que se investigan a nivel interno en Gendarmería de la Región del Maule. Sobre la recaptura del reo, habló hace instantes el comisario de Carabineros Curicó, el mayor Juan Díaz Serrano.
11: Durante el día de hoy, personal de civil de Carabineros de Chile, a raíz de una serie de diligencias y tras la existencia de una orden de detención vigente por el delito de amenazas contra las personas y la propiedad, procedió a la detención de un sujeto de nacionalidad chilena, mayor de edad, quedando a disposición del Tribunal de Garantía Curicó. Lo anterior tiene relación a que este sujeto, días antes, había quedado en libertad por un error.
10: Gracias a estas diligencias investigativas, el individuo curicano fue localizado y detenido, quedando ya a disposición de la justicia para dar cumplimiento a la orden vigente de parte de la misma autoridad judicial.
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10: Y sobre el tema anterior, desde la mirada política, la diputada por la región del Maule, Priscila Castillo Yerli, en entrevista esta mañana en Sala de Prensa aquí en BLN Radio, señaló que la libertad del reo desde la cárcel de Curicó no fue un error, dando a entender que en este hecho hay responsables.
12: Creo que no es un error, definitivamente ahí hay responsables y tiene que hacerse el sumario que corresponde. No es la primera vez que pasa, no, Luis, ¿eh? Creo que tienen que reforzar los controles que correspondan, que la decisión no tenga que ver solamente con una persona, sino que tiene que haber un procedimiento y que tiene que haber varios funcionarios, digamos, involucrados. Entonces, que se haga la investigación que corresponde y que esos errores no se pueden cometer. No son errores, se hacen, yo creo que, a propósito. Eso lo va a decir, digamos, la investigación. Sí, hay que revisar cómo funciona el proceso. Ahí me imagino que el proceso no tiene que ver con una sola persona, porque si no sería muy vulnerable. Por lo tanto, hay que hacer el proceso de investigación y si ya ha pasado una vez, quiere decir que los procesos no se han mejorado. Entonces también hay un llamado de atención a la institución en cómo refuerza los controles necesarios para que esas decisiones no tengan que ver solo con un funcionario. Tiene que ser aquí una cadena de funcionarios que tienen que ver con la liberación de un reo. No es mirar un sistema, porque los sistemas también son vulnerables. Entonces hay que revisar el proceso, hacer la investigación que corresponda y corregir para que no vuelva a pasar, que ya ha pasado varias veces.
10: Respecto de este y otros episodios similares registrados en el país en los últimos 2 años, la diputada Castillo reconoció que Gendarmería de Chile es una, escuche bien, es una de las instituciones que necesitan un mayor apoyo por parte del Estado para una mejor implementación y además necesitan contar con más funcionarios, dijo.
12: Estuvimos nosotros en el especie de stop policial a nivel regional y me llamó la atención que estuvo Gendarmería presente a propósito también de todo esto que está pasando. Gendarmería es una de las instituciones más dejaditas de la mano de Dios, hay que también decir eso. Ahora que están haciendo toda una transformación para que sea parte de las Fuerzas Armadas, ¿cierto? Es necesario que se destinen los recursos necesarios a través del gobierno para que tengan mejor implementación, que hayan más gendarmen. También hay un déficit de gendarmen a nivel nacional. Tenemos problemas serios en las cárceles. Y claro, por un lado la ciudadanía dice, oye, a toda esta gente que comete delito hay que meterla preso. También hay un problema de que no tenemos la capacidad necesaria en las cárceles. Entonces, ¿cómo equilibramos esto para que avance de buena manera? Yo creo que ahí hay que definir y el gobierno tiene que hacerlo, ¿cierto? Nosotros disponible en el Congreso para aprobar todas las leyes que sean necesarias y que permitan fortalecer la labor de gendarmería.
10: Son las 3:07. 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
10: Hay una noticia, auditores, muy penosa para una familia acá de la zona de Curicó, de Romera, en el segundo entiendo, porque la comunidad curicana se encuentra hoy día sumida en una profunda tristeza después de confirmarse esta mañana el sensible fallecimiento de un estudiante, un niño, el deportista Jorge Olivo Echeverría, conocido cariñosamente por todos como Coque. Diversas instituciones a las que pertenecía han emitido emotivos mensajes para despedirlo y entregar su apoyo a la familia por este muy difícil momento. Desde la Escuela de Fútbol de la Universidad de Chile, Curicó, lugar donde Coque desarrollaba gran pasión por el deporte, dedicaron sentidas palabras para honrar su memoria y destacar su calidad humana. ¿Qué dijeron? Hoy despedimos a un niño que dejó una huella imborrable en nuestra familia azul. Su alegría, su pasión por el fútbol, su nobleza permanecerán para siempre en el corazón de quienes compartimos con él este camino. Por su parte, también el Colegio Bichuquén, donde estudiaba este pequeño establecimiento donde estudiaba la enseñanza básica, también se sumó a la muestra de dolor por la irreparable pérdida de uno de sus alumnos, enviando un mensaje de contención a toda la comunidad educativa del Colegio Bichuquén. ¿Qué dijeron? Con profunda tristeza comunicamos el sensible fallecimiento de nuestro querido estudiante Jorge Olivo Echeverría, nuestro querido Coque. En este doloroso momento abrazamos con inmenso cariño a sus padres, a su hermano, a toda su familia, a sus compañeros y a quienes tuvieron la alegría de conocerlo y compartir con él, dijeron. Para quienes deseen acompañar a la familia y despedir a Jorge Coque Olivos, hasta las 21 horas se está desarrollando su velorio a un costado de la iglesia La Matriz por calle Merced, acá en el centro de Curicó. La misa de despedida está programada para mañana viernes a las 15:03 p.m. Posteriormente su familia se va a dirigir de forma privada hasta el crematorio de la vecina comuna de Teno. Eso es lo que podemos informar. La nota está publicada también con la correspondiente fotografía de quien fuera en vida este pequeño niño que entiendo tenía 7 años y que falleció de manera repentina. Algunos cercanos a la familia dicen que el niño comenzó a convulsionar hace un par de días atrás. Lo asistieron médicamente, lo derivaron a Santiago, según entiendo, pero nada se pudo hacer para salvar la vida de este pequeño joven deportista que fallece de manera tan repentina e inesperada.
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10: Vamos con otras noticias. Aquí la edición mediodía por Sala de Prensa en BLN Radio. Una nueva sesión del Comité Policial Regional del Maule encabezó el delegado presidencial Juan Eduardo Prieto, junto al seremi de Seguridad Pública Germán Parra, además del titular de Justicia de la Región, Cristian Rojas, y las jefaturas de Carabineros, Policía de Investigaciones y Gendarmería del Maule. Esta instancia contó con la presencia de los senadores por la región, quienes recibieron la información acerca del trabajo policial efectuado en la zona del Maule. En cuanto a los casos policiales analizados, se realizó una mayor cantidad de detenciones por diversos delitos e incivilidades en el Maule, en cada una de las comunas, las 30. El seremi de Seguridad Pública del Maule, Germán Parra, se refirió a la importancia que significó la presencia de los parlamentarios maulinos en esta sesión del Comité Policial que se hizo en Talca.
13: Súper importante que los parlamentarios de la región conozcan lo que la delegación, lo que la Seremía de Seguridad Pública están realizando por contribuir a la tranquilidad de todos nuestros ciudadanos. Así que siempre es importante porque son ellos quienes van a poder legislar en caso de encontrar falencia o de arreglar alguna situación. Así que es muy importante que ellos conozcan de primera fuente lo que se está trabajando, cómo se está combatiendo el crimen organizado, cómo se están recuperando los espacios públicos y en definitiva lo que se está haciendo en seguridad pública.
10: Por su parte, el ya saliente fiscal regional del Maule, Julio Contardo, destacó la exposición de la realidad que afecta hoy día a la región del Maule.
14: Un comité policial, como nos tienen acostumbrados, digamos, las policías con una excelente exposición respecto de la realidad delictual, de la realidad institucional, pero poderosamente llama la atención la presencia de tantos parlamentarios que manifestaron su interés en el tema, muchas preguntas. De verdad es un tema que a la comunidad le interesa y así lo hemos visto manifestado en nuestros parlamentarios, que con una dedicación especial al tema de la seguridad han querido estar presentes acá, lo que nos parece de verdad un avance significativo porque muchas de los impulso en materia de seguridad dice en relación con normativas.
10: A la fecha, por parte de Carabineros, van 12.102 personas detenidas en este año. Demasiado, ¿no? Carabineros, en todo el Maule, durante el presente año, ha detenido a 12.102 personas, de las cuales 2.795 corresponden a los de mayor connotación social, 759 por la ley de drogas, 101 por armas. Y además, Carabineros detuvo a 3.127 hombres y mujeres por órdenes vigentes de parte de la justicia. Por otra parte, la Policía de Investigaciones practicó, por lo menos hasta ahora, en lo que ha ocurrido el presente año, 870 detenciones, un 6% más que el mismo periodo del año pasado, y también por diversos delitos. En cuanto a la droga incautada, entre ambas instituciones, Carabineros y PDI, suman casi 900 kilos de distintas especies, recuperando 93 armas de fuego. Además, han desarticulado, aquí en la región del Maule, un total de 45 bandas delictuales y se han recuperado 292 vehículos que corresponden al delito. Finalmente, la labor de extranjería por parte de la Policía de Investigaciones hubo un aumento de un 18% respecto a las personas fiscalizadas y casi un 23% más en comparación al año 2025 en relación a los notificados de expulsión de territorio maulino y obviamente de territorio chileno.
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10: Qué linda está la tarde, Luis Alberto Rivera. Qué agradable está la temperatura. Yo creo que es momento propicio para abrir puertas y ventanas, permitir que haya flujo de aire. Señora, señor, airee su casita, abra las puertas, las ventanas, para que se vayan los virus y todas esas cosas, ¿no? ¿Cómo está Luis Alberto Rivera? Buenas tardes.
29: Buenas tardes, muy bien, pues, Luis Alberto, porque lo que tú señalas, imagínate este cielo hermoso, azul, unas nubes hacia la costa.
10: Y además,
29: está maravilloso. Tú miras hacia la cordillera, está blanquito.
10: Es un manto nevado la cordillera de los Andes.
29: Y hoy día tuvimos, también la suerte de observar el espectáculo estelar con una luna llena que se veía hacia el horizonte.
10: Muy lindo. Finalmente, a eso, a las 9 de la mañana, la luna se bañó en el Pacífico, allá frente a la Casa de la Bella Orellana, en Iloca. Allá cayó la luna en la mañana. Allá,
29: la señora Silda me dijo que se había bañado frente a la casa de ella en Limimávida.
10: Ahí tenemos una duda. No sé si en dónde se bañó la luna, esa luna hermosa, esa luna llena, pero en definitiva cayó allá en el Pacífico.
29: Y yo creo que estos fenómenos, Luis Alberto, son espectaculares en este tiempo, porque hacía más de un mes que no teníamos un cielo tan limpio como el que tenemos hoy día. Había estado todo nublado y lluvia, pero sabe que tienes toda la razón, te escuchaba con mucha atención este día lindo, hermoso, con sol, para airear la casa, para que entre el oxígeno y todo eso, porque solamente es un veranito de esta fecha. No sé cómo, a cuánto estamos, todavía no son las rosas, iba a decir un veranito de las rosas, pero la idea es que es solamente por hoy día, porque mañana vamos a tener lluvia, el sábado, aunque sea poquitita, pero acá en Curicó vamos a tener poca lluvia, el domingo nuevamente lluvia, y la próxima semana posiblemente, mira, afortunadamente se están desviando estas precipitaciones, para la próxima semana podríamos tener solamente el día miércoles, el resto de los días nublados. Es que, Luis Alberto, vamos a estar ya en el mes de agosto.
10: Sí, el mes de los gatos.
29: Claro, y el mes de tu cumpleaños.
10: Sí, falta poquito ya.
29: Vamos a decir la fecha.
10: No, ¿para qué, pues?
29: Luis Alberto, vamos con lo que tenemos rapidito. Atención, tengo ya el mapa para conocer qué va a ocurrir en el Valle Central de Curicó. Se estima, hasta hoy día, son pronósticos, pueden variar, que mañana viernes tendremos lluvia bastante importante, 51 a 55 milímetros. ¿Te das cuenta que han variado estos porcentajes que habíamos dado desde el lunes aproximadamente? Unos han subido, otros días han bajado, ayer teníamos 20 y ahora subió a 51 y hasta 55. El sábado bajó considerablemente a solo 5 milímetros y el domingo tendremos lluvia normal, moderada, más bien dicho, con 20 a 25 milímetros.
10: Sin ánimo de cuestionar tu informe pronóstico del tiempo, estimado compañero de labores, don Luis Alberto Rivera, recuerdo que hace una semana y media atrás dijiste que el día 1 y 2 de agosto íbamos a tener una cantidad enorme de milímetros de agua lluvia cayendo acá en el Maule. ¿Qué pasó? ¿Cuál es la explicación?
29: Y llegamos, Luis Alberto, incluso a hablar de río atmosférico grado 5.
10: Claro.
29: Yo te escuché con mucha atención. Tú tenías un pronóstico que te entregaba un señor de Punta Arenas, no sé de qué parte, en el cual decía que venía un río atmosférico de 5 grados. Yo te escuchaba con mucha atención, pero decía, ¿será tanto?
10: Porque pero lo que tú dijiste que iba a tener entre 80, hiciste una sumatoria, sí, para los 80, días 1 y 2.
29: Eran muchos.
10: ¿Y ahí qué pasó al final del día?
29: Bueno, tú sabes que la naturaleza es así y los cambios, precisamente en cuanto a el tema de la meteorología, es muy difícil. Ayer, por ejemplo, no había anuncio de lluvia acá. Y sabes qué, nos contaron que había llovido en Molina, por ejemplo.
10: Ya.
29: Así que eso es lo que pasa, Luis Alberto. En todo caso, por hoy día estabas estimado esta situación muy linda.
10: Este es como un veranito de San Juan, ¿no? Una pausa que tenemos entre, sí, los frentes lluviosos.
29: Podríamos llamarle veranito de San Juan, pero bueno.
10: Está muy lindo la tarde.
29: Pasó harto tiempo ya San Juan, pero no importa.
10: ¿Está soleado en toda la zona del Maule?
29: Prácticamente en el 80% de la región del Maule.
10: Ya.
29: También esto aplica para la región de O'Higgins, ahí para la zona de Lolol, de Paredones.
10: Estoy mirando hacia la costa, veo cielo bastante con mucha nube negra amenazante. ¿Cómo estará Gualañí? Alguien que me informe, por favor, a través de...
29: Mira,
10: FM3.
29: Qué buena pregunta, Luis Alberto, porque atención, en Gualañí la lluvia...
10: O los auditores de Radio Las Garzas. Pero espérame, por Luis Rivera, pues,
29: allá, si tenemos
10: que
29: interactuar.
10: Que nos informen los auditores de Las Garzas, de la gente que nos escucha por la costa, que cómo va a estar el clima, o cómo está ahora en tiempo real.
29: Mira, en estos momentos, en tiempo real, te puedo decir de que está en la zona de Gualañí nublado. ¿Y qué va a ocurrir? A eso de las 5 de la tarde aproximadamente podrían caer algunas gotitas, ya son las primeras del sistema frontal que ingresa, y a las 23 ya prácticamente, voy a decir una palabra que es conocida por la costa, se larga. Es decir, se larga la lluvia para Gualañí. ¿Sabes cuántos milímetros los van a tener mañana? 45 milímetros de agua lluvia durante todo el día en toda la zona de Gualañí. Comienza, va a llover bastante fuerte, por ejemplo, entre las 5 de la mañana y harto fuerte hasta eso de las 8 de la mañana. O sea, mucha gente se va a despertar con la lluvia. Acuérdate de mí.
10: Dame un segundito. Como yo hice el llamado para que la gente nos informe cómo está el clima en la costa, por el lado de Sagrada Familia, nos mandan una fotografía desde Los Cerezos. Enfocan hacia el cielo nubes muy amenazantes. Luis Alberto Rivera.
29: Mira que
10: en Sagrada Familia. Le agradezco ahí a Víctor Navarro. ¿Qué más por acá? Nublado, muy nublado, me dice Roxana Guerrero. Antes de las 12 estaba precioso el sol, pero ya se nubló por ahí en la zona de Palquibudi hacia el poniente.
29: Y mira, voy a revisar.
10: ¿Te das cuenta que es cambiante el clima?
29: Pero para eso, por eso delante me estabas diciendo, y bueno, ¿y cuándo esos 80 milímetros? Es por eso que lo anunciamos hace una semana, pero van cambiando, como tú dices, porque son pronósticos.
10: Escucha lo que me escribe Carolina del Durazno, Sagrada Familia. Luis, por mi querido sector, el Durazno amaneció un día primaveral, hoy día maravilloso, pero a esta hora viene entrando una nube negra desde la costa curica. Por eso, pues, si hasta de acá de Curicó se observa esa nube negra que se ve allá. Mira, uh-huh, para allá, Luis Alberto Rivera, para el poniente.
29: Sí, lo estoy viendo de acá, Luis.
10: Mira,
29: Alberto.
10: Todo eso negro, cubierto. Y eso trae agua. Trae agua.
29: Pero claro, pues si es preciosa esa nube, pero hoy día van a ser chubascos muy débiles.
10: José Abraham Rojas, en Bichuquén, está garuando en este momento.
29: Imagínate.
10: Está garuando. Saludo a tu primo, que está de cumpleaños mañana. ¿Cómo se llama tu primo?
29: Claudio.
10: Claudio Correa,
29: que está de cumpleaños.
10: Llamó para decir que estaba de cumpleaños.
29: Ya muy bien, lo saludamos anticipadamente. Pero mira, vámonos a Bisuquén, Luis Alberto. ¿Y sabes por qué me preocupa un poco? Porque mañana en Bisuquén tendrán casi 60 milímetros de agua lluvia. En Bisuquén han habido bastantes problemas, incluso algunos lugares aislados. Tú sabes que la mayoría de los caminos de Bisuquén no son pavimentados, así que 54 a 60 milímetros el viernes, el sábado 20 milímetros y el domingo 38 a 40 milímetros en Bisuquén.
10: Me están llegando fotos de Lipi Mávida.
29: ¿Qué dicen en Lipi Mávida?
10: Saludo al señor del tiempo, Lipi Mávida. Pero me mandan un video que, a ver, te puede hacer una descripción. Está muy nublado en Lipi Mávida. Uh-huh. Es una foto. Ah, no, aquí hicieron trampa a Luis Alberto Rivera.
29: A ver.
10: Lo que pasa es que le tomaron foto a unas cámaras de seguridad instaladas en una casa en Lipi Mávida y ahí enfocaron como. Y está nublado, sí, en Lipi Mávida. Y acá, y te mandan saludos al señor del tiempo.
29: ¿Ya? Muchas gracias. Oye, qué bueno que te
10: José, hayas gracias.
29: Luis Alberto, qué bueno que te hayas acordado de Lipi Mávida, de Pichibú, Siloca, Guau, La Pesca. ¿Sabes por qué? Porque en esa zona caerán 70 milímetros.
10: ¿Cuándo, Luis Alberto Rivera, por Dios?
29: Mañana.
10: Mañana,
29: porque prepárense. 70 milímetros para toda la costa en el litoral, incluye a Yico y Boyeruque, y también a Trilco. 70 milímetros es la proyección. Por la costa en realidad viene bastante fuerte este sistema frontal. Y el sábado también tendrán lluvia con 20 milímetros y el día domingo poquitito, 30 milímetros aproximadamente. Pero mañana será muy complicado en la costa, en el litoral.
10: Ya. Oye, hay gente que es muy precavida. El caso de Cecilia como auditora dice: hola Luis, no importa que se nuble, ya hice todo temprano, tengo la ropa seca, tengo el aseo y tengo la limpieza total en mi casa. Mira
29: qué bueno.
10: Mira que hay gente comedida, con energía, haciendo la pega en el trabajo. Y un saludo a las personas que están en las casas, ¿no? Muchas mamitas que se preocupan de mantener sus casas limpias, ordenadas, aireadas. Luis Alberto Rivera, para cerrar. Yo sé que tú eres animalista, tú quieres mucho los animales y has estado pendiente también de los perritos. La última historia. Tengo un informe médico de Ignacio Nachito, que es el veterinario municipal. Hay mucha gente que incluso en la calle me preguntó esta mañana: Luis, ¿cómo está el perrito que usted rescató de ayer del canal ahí en el kilómetro 2 de las vertientes camino a Rauco? Esto es lo último que se sabe respecto al perrito. Ese perrito que lo tomamos, ayer lo sacamos con una niña que me ayudó, lo echamos al auto y lo llevamos allá a la veterinaria municipal. Aquí está el último informe, la actualización de este paciente perruno. Escuchemos cómo se está recuperando, por favor.
0: Ya, te cuento un poquito de lo que tiene el perrito. Ya, bueno, primero que todo, y lo que nos habíamos dado cuenta ayer, hay hartas heridas en todo el cuerpo. Ya nosotros vimos esas heridas, pero ya ya se hizo limpieza quirúrgica, se le hizo el tratamiento con respecto a la herida. Hay una fractura en la patita derecha, se le hizo un tipo de inmovilización, pero lo más complicado que hay acá no son esas dos lesiones, sino que es una lesión en la cabeza. Tuvo un golpe en la cabeza, y ese golpe en la cabeza, que se nota la inflamación a nivel del ojito, hay derrame en el ojito, y se nota la cabecita inflamada, le está produciendo alteraciones en su movilidad. No puede pararse bien, de hecho casi no camina, ¿ya? Entonces eso es lo que está en evaluación ahora. Se está usando medicamentos para poder desinflamar lo más rápido posible, porque probablemente ese golpe en la cabeza es el causante del problema que tiene a nivel de no poder caminar, problema motor. Entonces estamos a la espera ahora de cómo evoluciona con eso, ¿ya? Pero con respecto a las demás lesiones, la patita, las lesiones a nivel de la piel, las heridas, el sangramiento, eso ya está más estable. Pero lo más importante es lo otro, ¿ya? Como te digo, un golpe en la cabeza de repente es fatal. Así que estamos a la espera de la evaluación, y dependiendo de eso, vemos si seguimos un tratamiento, diario, o empezamos con los exámenes, con lo que te había comentado hace un rato, con la radiografía y todo lo demás.
10: Bueno, agradezco la gentileza de este informe verbal que me manda Ignacio, el veterinario de la Municipalidad de Curicó, dando cuenta entonces de lo último que sabe respecto a este perrito. ¿Por qué lo publicamos? Porque ha llamado mucha la atención, mucha gente que hay, como la, ¿qué pasó con el perrito? Está por lo menos recibiendo tratamiento veterinario, eso es lo más importante. Y el perrito que rescató el colega Daniel Hernández desde la línea del tren, ayer en la tarde lo sacaron de la misma veterinaria y se lo llevó una niña a Lontué. Por lo tanto, ya tiene hogar ese perrito, lo trataron de matar ahí, colgando en la línea del tren al paso de ese convoy.
29: ¿Era un zorrero, parece?
10: Un perrito zorrero, ¿no? Sí, pero muy lindo. Sí, y se lo llevaron, ya está con una niña que en Lontué, una animalista. Gracias por darnos también este espacio en medio del tiempo de comunicar estas noticias animalistas, Luis Alberto Rivera.
29: Hasta pronto.
10: Gracias.
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10: Tenemos información policial del momento, un accidente en carretera al sur de Curicó. Daniel Hernández, buenas tardes.
2: Claro, buenas tardes. Ya lo confirma el capitán Eric Foster, su comisario administrativo de los servicios en la zona de Molina, que da cuenta, a eso el mediodía, de un grave accidente de tipo atropello. Escuchemos lo que ha señalado, es un par de minutos para nuestro departamento de prensa, el oficial de Molina.
3: El día de hoy, cerca de las 12 horas, se registró un accidente de tránsito del tipo atropello en la ruta 5 Sur, a la altura del kilómetro 198 en la pista oriente, en el sector de Lontué. Una adolescente de 16 años fue impactada por un camión y trasladada de inmediato al hospital de Curicó, donde está siendo atendida por los especialistas. De acuerdo con los antecedentes preliminares, la menor se encuentra fuera de riesgo vital. El conductor del camión mantenía la documentación de su vehículo al día y no presentaba signos de consumo de alcohol. En el lugar se realizaron las primeras diligencias, manteniéndose una pista habilitada mientras se desarrollan las pericias y las instrucciones dispuestas por el Ministerio Público.
2: Todavía está en el lugar personal de carabineros. 16 años tiene esta menor, que todavía está al interior del hospital de Curicó, está recibiendo en este momento tratamiento ahí médico por parte de los cirujanos incluso, pero en un ratito más también nos comprometen desde comunicaciones del hospital de Curicó ahí a tener un informe más detallado de lo que ocurrió con esta menor.
10: Llama la atención, ¿qué hace una niña en la carretera, no? 16 años de edad, será estudiante, se cruzó, hay harto que investigar.
2: Ahora, también los auditores nos dicen un tema que yo creo que aquí va a coincidir mucha gente.
10: A ver.
2: Entre el cruce Lontué hasta el puente de Lontué, o sea, entre el kilómetro 199 hasta el 195, Luis, hay empresas donde la gente se está arriesgando hoy día, y aquí es un tema más grande, política más grande, porque ¿qué pasa con esta gente que se está arriesgando todos los días a cruzar Luis Cabello? Los buses están parando, y hay que decirlo, en lugares que no están autorizados. ¿Dónde está el Seremi Transporte que no ve estos temas? Urgente. Es que de verdad, porque no lo hemos visto, por lo menos no lo he visto. Entonces, lo digo porque hoy día la gente, por su trabajo, por llegar a tiempo, se está exponiendo

0: radio también Carabineros ya nos pueda entregar un poco más detalles. Vamos a estar contando también qué ocurre, por qué estaba ahí y qué sucede, cómo está también ella.
1: Y cuáles fueron las circunstancias.
0: Sí, claro que sí.
1: Gracias, Daniel Hernández, con la noticia policial del momento.
0: Buenas tardes.
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5: Estamos de vuelta, auditores. Quiero contarles que a partir de ahora vamos a comenzar una entrevista vía Zoom, pero también la vamos a compartir por nuestras multiplataformas de arroba BLN Radio. Vamos a estar en la señal 105.7 y también con varias emisoras hacia la costa, en la red informativa de BLN Radio, para saludar la presencia de la senadora del Partido Socialista, Paulina Bodanovic. Senadora, ¿cómo está? Buenas tardes, bienvenida.
6: Hola, muy buenas tardes, Luis Alberto. Estoy aquí en el otro lado de la región, en San Javier.

0: saliendo de la celebración del Día de la Región.
1: El Día de la Región del Maule.
0: Así es.
1: Y se escucha perfecto, senador, así que aprovechemos de conversar.
0: Qué bueno.
1: ¿Qué reflexión podemos hacer de cómo está hoy día la Región del Maule? ¿Cómo la ve usted como legisladora? ¿Cómo estamos como maulinos en este día que es tan importante para nosotros?
0: Bueno, yo creo que tenemos hartas cosas que celebrar. Hay una importantes avances en distintos temas, pero también siempre hay temas pendientes. Ayer yo estuve en Licantén, estuvimos revisando una obra bien importante que se hizo ahí en Idahue, en el gobierno anterior, junto con el alcalde Claudio Reyes, y que ahora hay que hacerle algunas mejoras porque esa obra, ese espigón, evitó que el sector de Placilla se inundara en los últimos días, pero está filtrando, fueron ya de la dirección de aguas, así que ahí hay un tema importante. Estuvo gente del servicio de salud revisando las instalaciones del hospital de Licantén también, y acá en el otro lado de la región tenemos un hospital abandonado que en el gobierno anterior, donde yo era la única senadora de gobierno, insistí mucho en que pudieran haber pronunciamientos en algún sentido. Lamentablemente este tema está en la Contraloría hace mucho tiempo y creo que no es el momento de seguir esperando. Me parece que el servicio de salud tiene que ingresar las bases de licitación del hospital de Linares, que no las va a poder adjudicar hasta que esté resuelto el otro tema, pero sí se puede ir avanzando en paralelo, por ejemplo. Entonces son temas que son relevantes para la ciudadanía. El tema del trabajo es fundamental. Tenemos una alta cesantía en la región de más de 2 dígitos, más que el promedio nacional. Y en el caso de las mujeres es muy preocupante, 11,8%. Hoy día a las 3:30 va a haber una mesa regional de trabajo donde viene la subsecretaria del trabajo, viene el subsecretario de economía. Estuve ahora conversando con él por algunos planes y proyectos que existen. Y también, por fin, después de muchas insistencias, también hemos logrado que salgan los planes pro empleo que también estaban en la Contraloría, porque el gobierno regional puso los recursos a disposición, pero estaban todavía en la Contraloría, y la CONAF, que es la que ejecuta estos planes, la verdad que creo que desde la dirección regional han sido bastante lentos en esto, y ya estamos empezando agosto sin soluciones para las personas que son las que necesitan estas fuentes laborales.
1: Bien, ahora, y respecto de materia de seguridad, que siempre es súper importante hablar de cómo estamos en temas de seguridad en la región del Maule. Ustedes, los parlamentarios, fueron especialmente invitados a una reunión del Comité Policial que sesionó, entiendo, la última hora en Talca. Hay datos interesantes. Se dice de que lo que ha ocurrido el presente año, se registran casi 13.000 detenidos y cerca de 900 kilos de droga decomisada por las policías, tanto Carabineros como la PDI. Quiero una reflexión suya respecto a materia de seguridad. A propósito de los datos conocidos en las últimas horas allá en Talca.
0: Sí, ayer una reunión este comité policial con las altas autoridades, también con el fiscal regional, donde se analizan las cifras, pero una cosa son las cifras, que efectivamente ha habido y hubo en el gobierno anterior una gran preocupación por entregar recursos, por dictar leyes. Nosotros dictamos 76 leyes en materia de seguridad, yo creo que es un récord. En nuestra región tenemos una cárcel que es un modelo, una cárcel muy grande, la más grande de Latinoamérica, con condiciones digamos de buen nivel, que se está poblando, que es la cárcel de La Laguna, pero también tenemos otros tipos de problemas, como que las tasas de homicidio en general se mantienen bastante altas y más que el promedio nacional. Hay un tema de crimen organizado donde todavía falta bastante por permear. Creo que ahí la fiscalía tiene un tremendo rol. El fiscal Contardo, que ya está cumpliendo su periodo de 8 años y se va, nos dio una buena noticia ayer porque ha incorporado 2 fiscales nuevos a la unidad de análisis criminal, que es fundamental para poder avanzar en los temas de precisamente persecución del crimen organizado. Así es que creo que queda harto por hacer. Falta la escuela de formación de carabineros, que también yo insistí mucho ayer en el comité de que se muestre una voluntad política de este gobierno en ese sentido, porque en nuestro gobierno se entregaron 2 sitios para que pudiera establecerse esa escuela. Uno que era un sitio provisorio en Entre Silos, en Talca, un ex recinto de Sename, para que se habilitara una escuela provisoria, y luego un terreno en el sector de Duao, en la comuna de Maule, de 10 hectáreas que fue escogido por Carabineros porque había otro en Pelarco, otro en el Maule Sur, y finalmente Carabineros escogió ese sitio y ahora se dice que se estaría trasladando a otro lugar. Entonces creo que hay un retroceso en esto y que me parece que es importante, y así se lo dije al delegado presidencial regional, que se tome una decisión. Si es que se va a cambiar el lugar, se cambie pronto, y si no, que se insista al menos en la escuela provisoria en Entre Siglos, porque es allí donde podemos tener 100 o 120 carabineros en los próximos años en la región, que es una petición muy sentida por toda la comunidad, diría yo.
1: Senadora, en la misma línea de la seguridad de las personas, yo felicito que traigan dos fiscales nuevos para la región, ¿eh? Yo creo que es bueno que haya más persecutores para perseguir a los delincuentes, a los malos. Pero, ¿cómo es posible, estimada Paulina Bodanovich, que por un error administrativo un funcionario de gendarmería de la cárcel de Curicó ayer o anteayer dejó libre a un tipo que estaba en prisión preventiva, estaba cumpliendo condena, no sé, pero lo deja libre por un supuesto, comillas, error? En buena hora lo recapturó esta mañana en Aguas Negras Carabineros, es un chileno que mañana tiene que volver ahí a la audiencia y pasar a cumplir la prisión preventiva donde estaba preso, senadora. Entonces, ¿qué nos está pasando? ¿Qué le pasa a Gendarmería hoy día que tan livianamente libera a los tipos? Así como, me equivoqué. Así como que, disculpe, me equivoqué, liberé un reo que no correspondía. Por favor.
0: Bueno, yo me imagino que ahí va a haber una investigación sumaria, y creo que también debiera haber una investigación desde el punto de vista penal, porque eventualmente puede haber algún tipo de delito que haya cometido el funcionario más allá del error. Entonces, el sumario sanciona la responsabilidad administrativa, pero creo que en un caso de esta naturaleza, no sé qué tipo de delito habría cometido quien está detenido.
1: Son amenazas.
0: Ya, pueden ser también otro tipo de figuras las que estemos configurando. O sea, recordemos que hubo una operación hace pocos meses atrás de gendarmería donde se descubrieron redes ligadas al crimen organizado de funcionarios que salieron de la institución y que están hoy día siendo investigados y procesados. Por lo tanto, lamentablemente el crimen organizado va permeando las instituciones, va corrompiendo distintos estamentos, y eso es lo que tenemos que cautelar entre todos, que finalmente no exista esa posibilidad, que la cárcel sea un lugar de castigo y no desde donde opere el crimen organizado. Por lo tanto, hay que seguir insistiendo en todas estas medidas, fortaleciendo las leyes ya están bastante duras en este sentido, pero también entregándole algunos recursos adicionales a ciertas instituciones, recursos humanos para el tema de la rehabilitación, de la reinserción, y una voluntad política de tolerancia cero con estas conductas, creo yo.
1: Pero pasa cuando ocurren este tipo de situaciones, bueno, a veces se hacen procesos internos para establecer responsabilidades, pero esto como que ya se hizo la noticia, se habló al aire, se comunicó, pero nadie sabe finalmente cuáles fueron las sanciones para ese, o no sé cuántos funcionarios están implicados en esto, porque hoy día los comentarios es que hay corrupción claramente con este tema, pues. O sea, el tipo le tiró algún billete al tipo para que lo dejara libre. Eso es lo que dice la gente, no lo digo yo.
0: Por eso digo que tiene que haber una investigación que sea administrativa, un sumario, pero también eventualmente de oficio el Ministerio Público debería investigar si hay algún tipo de delito asociado a la corrupción, porque evidentemente eso cambia la figura. No es lo mismo un error que una persona que comete con dolo este acto. De manera tal que eso tendría que ser investigado, creo yo, por la justicia penal.
1: Bien. Estamos hablando con Paulina Bodanovich, senadora por el Maule del Partido Socialista. Quiero, si podemos profundizar un poquito más el tema de esta declaratoria de emergencia agrícola, ¿solamente aplica para Alicantén y no como Ichuquén o Gualañé, senadora? ¿Es solamente para el territorio de Alicantén lo que usted está planteando?
0: No, lo que nosotros hemos planteado es que aquí no hay ningún catastro hasta ahora de terrenos, ni de animales, ni de siembras que estén catastradas por la Seremía de Agricultura. No ha habido presencia en ese sentido en las comunas afectadas, y es cierto que hay una afectación mucho mayor en el norte del país, pero eso no quiere decir que en nuestra región no haya preocupación por las pérdidas que están sufriendo los agricultores. Es una época bastante sensible, donde también se han afectado obras de riego. Entonces, lo que necesitamos es que se hagan esos catastros y que se declare la emergencia agrícola en todas aquellas comunas que cumplan con los estándares para eso, con a ciertos números de afectación, pero que la gente vea que hay un gobierno que está preocupado de los pequeños agricultores, de poder darles una mano en momentos complejos, porque además la emergencia agrícola incide, por ejemplo, en los pagos de INDAP, de los créditos, tiene otras implicancias. Entonces, lo que tiene que hacer el gobierno es hacer la pega, ir y hacer los catastros y luego determinar si procede o no la emergencia agrícola. Nosotros, hablando con el alcalde de Alicante, entendemos que se dan los presupuestos para eso, pero al menos tiene que haber un diagnóstico claro que hasta ahora no existe.
1: Ya, para ir cerrando, senadora, a propósito, estamos en Licantén con esta emergencia climática. ¿Usted avala lo que hizo el alcalde de Licantén, Claudio Reyes, en el sentido de preparar a la gente, sacar a la gente, sacar el ELIAM, pedir una alerta a SAE, bajo las circunstancias que estábamos hasta hace un par de horas atrás? ¿Lo respalda toda esa decisión tomada?
0: Mire, creo que todo lo que sea cuidar a la población tiene que tener un, digamos, a mí me parece bien. Las personas en Licantén, yo creo que lo han pasado muy mal en los últimos años, esas dos inundaciones tremendas que hubo. Hay una preocupación, un susto en las personas, y también el alcalde está obligado a resguardar los bienes fiscales, por lo tanto, lo que él hizo, yo estuve ayer visitando todas las instalaciones que tienen en el gimnasio municipal, de sacar a sus funcionarios, de sacar los computadores, de poner todo a resguardo para poder seguir funcionando, porque recordemos que en un caso como los que pueden ocurrir, evidentemente se requiere que las unidades de los asistentes sociales, que todo esté funcionando en el municipio, de manera tal que él no pueda arriesgar que la municipalidad se inunde. Como digo, estuvo personal de salud ayer también revisando el hospital, que esté con todas las condiciones, porque ese hospital fue bastante fortalecido con recursos. 3.000 millones se entregaron por el gobierno anterior para efectos de que, si bien es un hospital de campaña, tenga la funcionalidad necesaria para atender Licantén y otras localidades aledañas. Así es que creo que todos los esfuerzos tienen que estar siempre destinados a resguardar la vida de las personas, lo primero, y después los bienes municipales y, por cierto, los de la gente. Así es que hay que tener, creo, cierta tranquilidad para este fin de semana, porque también estuve ayer con el director regional de SENAPRED y nos mostró las proyecciones meteorológicas que indican que, si bien va a haber lluvia, la isoterma va a permitir que haya nieve arriba, por lo tanto va a ser una lluvia dentro de lo que es la época bastante normal, y con hartos vientos, sí, así es que vientos de 40, 50 kilómetros por hora. Pero creo que, de acuerdo a esa información que nos entregó el SENAPRED ayer, podemos tener cierta tranquilidad durante estos próximos días, entendiendo que estas lluvias y todo esto del Niño va a seguir durante todo agosto. Así que siempre hay que mantenerse informado y en alerta.
1: De todas maneras, termino la entrevista, voy a hacer un pequeño punto aparte, senadora. ¿Ya? Cortito nomás. Pasa de que la estoy siguiendo en las redes sociales y por ahí vi que usted aparece con una hermosa o hermoso pastor alemán. Perdone que sea un tema animalista, que también, pero la felicito porque tiene, además, ¿es suyo ese perrito? ¿O es perrita? ¿Qué es lo que es?
0: Es mi perrita, sí.
1: Pero la felicito.
0: Pues, es maravillosa.
1: Una perrita.
0: Y se sube a mi cama con la furia de mi marido, que reclama por los pelos, pero, yeah, pero yo le permito ciertas,
1: eche el marido para afuera, ¿no?
0: Regalías.
1: Dígale al marido que se vaya. Le mando un abrazo, senadora, y gracias por ser perruna también, pues, y sobre todo con los pastores, sí, alemanes.
0: Muchas gracias. Chao, Luis Alberto.
1: Que le vaya bien, gracias, senadora. Chao. Nos vamos al corte y estamos de vuelta con más.
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1: Esta mañana, Carabineros detuvo a sujeto que mantenía orden de detención vigente tras haber sido liberado erróneamente por Gendarmería desde la cárcel de Curicó. Triste noticia, pesar en la comunidad curicana por la partida de niño de 7 años, Jorge Coque Olivos, un estudiante del Colegio Michuquén, integrante de la Escuela de Fútbol de la Universidad de Chile. Autoridades regionales se reunieron con el Comité Policial del Maule. En lo que va corrido del año, se registran al momento casi 13.000 detenidos y se ha sacado a circulación 900 kilos de droga decomisada por las policías, tanto PDI como Carabineros. Faltan segundos para las 2. Hasta aquí las noticias por ahora. Muchas gracias por la sintonía. Gracias por la confianza. Buenas tardes.
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22: 2:03 p.m.
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27: ¿Qué tal? ¿Cómo están? Bienvenidos a esta nueva edición de VLN Deportes, 14:05. Habló el profesor, vamos a estar ya escuchando sus palabras. Se le preguntaron por varias cositas. ¿Qué profesor? Una de ellas, el profesor Damián.
28: Ah, yo pensé que el profesor Rosa.
27: No, pero profesor. Por favor, el profesor.
28: El entrenador de Curicó Unido, Damián Muñoz. Ya, perdona, que venía pasando por acá yo
27: y quisiste...
28: Al estudio, escuché.
27: Profesor. Habló el profesor. Habló sobre los minutos restantes.
28: Obviamente.
27: El tema de la semana. Se refirió al
28: los
27: caso.
28: Los minutos. La sanción.
27: La sanción.
28: La sanción por los minutos.
27: Sí, y los minutos que se le van a restar.
28: Los puntos.
27: Los puntos.
28: Grabemos de nuevo.
27: Empecemos de nuevo. Salvador, empecemos de nuevo, ¿no?
28: Grabemos de nuevo.
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27: 14:06.
28: El minuto anterior usted no lo considera.
27: No pasó. Vamos a hablar con Digital para que lo corte la noche.
28: Que no quede en Spotify, por favor.
27: Spotify,
28: que ya, no las 2:06.
27: Habló el director técnico de Curicó Unido, Damián Muñoz Galás.
28: ¿Habrá hablado de la resta de puntos?
27: Sí, señor, no de minutos, de puntos.
28: Producto del incumplimiento de minutos juveniles.
27: Habló de eso y se refirió al caso Beglio. ¿Por qué no ha sido titular?
28: ¿Usted quiere saber por qué no ha jugado Bruno Beglio?
27: Dio una respuesta contundente.
28: Lo dijo
29: Julio Ode, que también le llamaba la atención.
28: Y en buena no lo dijo.
29: Pero dijo,
28: habría que preguntarle a Damián Muñoz o a Carlos Véstor.
29: Ahora, lo que sí, siempre en la dirigencia respeta la decisión del técnico. Y que me parece bien, pase lo que pase, es el que dirige el equipo. ¿Cómo está Claudio Riquelme? Hola. Sebastián Ormazábal, Salvador Contreras, el inigualado.
28: ¿Cómo están ustedes? ¿Bien?
29: Todo bien.
28: Todo bien.
29: Lindo día de sol. Podemos cambiar las pilchas.
28: Hace un poquito de calor. Hace un poquito de calor,
29: fíjate. Tengo que dejar la primera capa, remojando.
28: Pero mañana vuelve la lluvia. Para que se preparen. Es un descansito nomás. Vuelve la lluvia y el sábado algo va a haber, parece, hacia la tarde-noche. A la hora del partido, no sé.
29: No, parece que se ha debilitado un poquito, así que...
28: Pareciera que no.
29: ¿Te puedo adelantar algo?
28: Trae buenas noticias, oye, Seba. ¿Trae buenas noticias, J.C. Maldonado? ¿Te contó, no?
29: ¿No?
28: ¿Te contó? A ver.
29: Tenemos, con el auspicio y gracias a CDP Curicó Unido, al club...
28: Ah, sí.
29: Tenemos entradas para incentivar...
28: Mira, a ver.
29: Para incentivar que el que se gane una entrada pueda llegar a 2 o 3 personas más. Esa es la idea.
28: Ya, ok.
29: Que se vaya en familia.
28: No, ir solo.
29: Que sea una ayuda. Sí, porque si va solo usted tiene la posibilidad de pagar la entrada.
28: Ahora está de moda salir de a 3.
29: Salir de a 3, sí. Una promo chino. Así que esa es la idea. Y también invitar a la gente que se acerque. Mira, yo sé que va a caer agua, pero antiguamente teníamos un estadio con precarias condiciones. Hoy usted se puede ubicar donde hay techo.
28: Sí, po.
29: Donde hay techo y no se va a mojar.
28: ¿Puedo hacer una pregunta de penquista que soy yo, de que no tuve mi infancia ni adolescencia en esta hermosa ciudad de Curicó? Acá vendían bolsita de basura, ¿no?
29: Bolsa de basura.
28: Ya. ¿Quién no ya, pues, ¿quién no compró la bolsa de basura?
29: Sí, después salió una.
28: El amigo le hacía los hoyitos arriba y se ponía el
29: después salió una que era media amarilla, transparente.
28: Sí. Parecía. Me quedaba un poquito apretada a mí, pero.
29: Sí, a varios.
28: Es que la bolsa no era la más grande. No era la Jumbo.
29: No era 70, 90.
28: ¿Cómo que prieta?
29: Por favor.
28: Salvador. Sellado al vacío. Bueno, al vacío. Pero no te mojabas la ropa.
29: Sí.
28: Para el estadio.
0: Yo usé.
28: Bolsita de basura. Sí. Bueno, a lo que voy es que ha llovido siempre.
29: Sí,
28: el fútbol
29: aprovechemos el estadio.
28: A eso voy, o sea, lo que está diciendo Juan Carlos, sí, es incómodo, puede ser, pero si uno quiere hacer algo que le gusta, que es ir a ver a Curicó Unido, la lluvia no puede ser un impedimento.
29: No, para
28: no puede
29: nada.
28: Ser. 800 entradas puestas a la venta para el público visitante.
29: Sí.
28: Y te aseguro que las van a vender todas, así sí. Que yo.
29: Ojalá jugáramos todos los fines de semana con Cobreloa.
28: Creo que no va a haber menos de 2.500 personas el día sábado.
0: Bueno, es que Cobreloa viene puntero, po.
28: Además.
0: Y lo otro, solo para cerrar el tema de la lluvia, hoy día la lluvia, nada, o sea, si el estadio está echado.
28: Hay que hacer la vida con lluvia, po.
0: Y bueno, es así nomás, po.
29: Sí, cuando llueve hay que ir a trabajar igual, así que no deje sus pasiones de lado por el agüita. Así que, 4 entradas. Codo Sur.
28: Ya. Y para. Espérate, pero ¿hoy día o para mañana?
29: No, para hoy día.
28: Ah, para hoy día.
29: Para hoy día, ya, así se la entregamos con tiempo y. Ya.
28: Entonces.
29: Y el ganador, yo voy a proponer algo acá. Yo sé que usted, el conductor.
28: ¿Qué le vamos a pedir a la gente?
29: Deportes, que sea. Los ganadores seguramente van a ser 2 hombres y 2 mujeres.
28: Ya.
29: Para ser
28: primera cosa, usted es el jefe de concursos. Así que. Ya, vamos a premiar entonces a 2 hombres y a 2 mujeres.
29: Sí.
28: Partamos por ahí.
29: Pregunta no mucho porque generalmente se googlea y todo el asunto.
28: ¿Qué quiere que le mande la gente? ¿Qué quiere? ¿Un emoji? Aparte de su nombre y decir, hola, quiero participar.
0: El baloncito.
28: Ya, emoji de balón.
0: Baloncito.
28: Podríamos innovar con otra cosa.
0: Con un ticket.
28: ¿Qué puede ser?
0: Un ticket puede ser.
28: Ya que va a llover. No sé.
0: Una sopa y pilla.
28: No hay emoji de sopa y
0: pilla. Calzón roto. Qué manera de comer sopa y pilla.
28: Oye, ¿qué nos dicen acá, jóvenes? Ahí está,
0: mira, la ruleta, se está preparando la ruleta.
28: Jóvenes, no sean amarretes. Ustedes ya deberían colocarse también con entrada, dice. Pero nosotros hacemos la gestión, pues, sí, amiga Maribel.
0: Y el club.
28: El club, ¿eh?
0: Se está poniendo acá con las entradas. Es un incentivo.
28: Amarrete nos dijeron, ya.
0: La señora Maribel.
28: Dos para. Bueno. Ya, dos para algún varón. Dos para alguna dama.
0: Sí.
28: Eso es lo primero. Ya, emoji de pelotita.
0: Sí, pelotita.
28: Pero ¿sabes qué? Esto ya es de comunidad guasapera. Estoy aburrido del emoji de la pelota del mundial.
0: No,
28: manden la normal. La común, la de los supercampeones, la de Yupi, la de Oliveratum, la normal. La blanca, casco negro. Ya empiezan a llegar.
0: Bien.
28: ¿Es blanca con negro o es negra con blanco? La pelota de fútbol. Sí.
0: Alguien me dijo, ¿sabías tú que la cebra? He leído eso de la cebra.
28: ¿Es negra con raya blanca? ¿O no?
0: No.
28: Es blanca con raya negra. Exacto. La pelota es blanca con negro. Son menos los cascos. Ya no hay pelotas con casco como la antigua, así.
0: No,
28: no hay ya. Qué rato.
0: Hay
28: se nos llenó, ¿ah?
0: Hay balones que son emblemáticos, po. Adidas durante muchos años tenía la pelota que era la que a mí me gustaba mucho era la de Italia 90.
28: ¿Cuál es la más linda de los mundos? El Etrusco Único.
0: Claro.
28: Oye, nos pusimos.
0: Y también estuvo la Adidas Tango, se jugó en 2 mundiales. Pues,
28: ah, claro.
0: La ocuparon el
28: 78
0: y posteriormente la ocupan en el 82.
28: Repitió en el 82, sí. Para España.
0: Sí.
28: Oye, no te puedo creer que no sabemos los balones. A ver, espérate. Ya, la Tango, 78-82. México 86, la Azteca.
0: Azteca.
28: Ya, sí. Córtala. Después Italia 90, el no sé Etrusco si, Único.
0: Sí, pero después Estados Unidos también.
28: No, 94, la Adidas Kestra.
0: Exacto.
28: Con Q.
0: Yo me acuerdo.
28: Kestra se escribe. El Sálvanos, mire, se están rayados. Tienes razón. ¿Cómo hacen a saber los balones de los mundiales? Ya.
0: La más mala.
28: Francia no, pero sigamos.
0: La de Francia no recuerdo.
28: Tricolor.
0: ¿Ya?
28: Tricolores, pero participa, pues JC, si tú también fuiste
29: no,
28: joven.
29: No, pero que ustedes se fueron adelantaron. Yo estoy pensando en la crack del 62.
28: Ah, es que, perdona, es que no te incluimos. El rango etario no lo pensamos como desde nuestra realidad. Ya, pero espérate, Francia 98, ¿se llamaba o no?
0: Tricolor.
28: ¿Sí? ¿Tricolor?
0: Sí. Y después viene Japón.
28: Corea.
27: Esa es la...
28: ¿La Yabulani o no?
27: No, no, no, no, ah, no, no, no, es la Fibernova.
28: ¡Fibernova! Pero es... Japón.
27: Es la pelota más mala...
28: Vuela, pelota de playa.
27: ...que existe en el mundo fue la Fibernova, que tú le pegabas y un tramo largo, el balón se desviaba. Estamos
28: muy rayado, pero muy rayado. Alemania 2006.
27: Oh, ¿sabes qué?
28: Esa no me la sé.
27: Pero sin recuerdo.
28: Buscar, ya, que alguien nos diga.
27: Oye, nada de esto lo buscamos.
28: De esa no me acuerdo. Alemania 2006. Sudáfrica 2010, la Jabulani.
27: Jabulani, sí.
28: Jabulani.
29: La de Anne Hayes.
28: Mira, como de equipo, Tim Hayes, ¿sí?
29: Sí, sí. Exactamente.
28: Ya, estábamos en...
29: Que el alemán no le pegó.
28: Brasil 2014, no me la sé.
29: No, tampoco.
28: ¿Cómo se llama?
29: La Brazuca.
28: ¿Brazuca? Oye, poco original, Brazuca. Rusia, es que...
27: Rusia 2018,
28: Rusia,
27: ¿no?
28: Tampoco me la sé.
27: No, de ahí yo me perdí.
29: Oh. La Telstar.
28: Telstar.
29: Telstar.
28: ¿Y Qatar 2022? Tampoco.
29: Alriña.
28: ¿Ah?
29: Alrija.
28: Alri ya.
29: Mira, yo no estoy leyendo como dicen.
28: Pero solo confirmo que estamos muy rayados. Todas las de nuestra adolescencia hasta los 20 años las sabemos.
27: Vea la historia de los mundiales. Hay podcast. Y ¿por qué? Porque la influencia de Adidas en eso. ¿Por qué Adidas es el balón oficial durante muchos años? Tiene asidero en torno al crecimiento del mundial. Vean toda esa historia. Tú sabes que Adidasler es hermano de...
28: El hermano de la marca Puma.
27: Exactamente.
28: Sí, no sé cómo se llama el otro hermano, pero sí, esa es la historia.
27: Claro.
28: Y se separan y los dos se dedican a lo mismo.
27: Exactamente. Y ahí hay una competencia.
28: Como que un día tú te vas de acá, porque nosotros somos como hermanos, por eso digo. Sí. Tú te vas de acá y ha sido un programa de deporte a las 2 de la tarde en otra radio.
27: Sí.
28: Ahí te vamos a agarrar y te esperamos, te agarramos el pescuezo.
27: Pero, por ejemplo, la crack, que no era Adidas crack, sino que era la pelota crack que dice Juan Carlos del año 62, era una pelota de cuero que se hacía en un local, y una vez visité esa fábrica, que era una fábrica en Santiago.
28: Ya.
27: Era una pelota que se hacía, yo creo que el kiosco que está aquí en la esquina, en Peña con Camilo Enrique, era más grande que esa fábrica.
28: ¿En serio? ¿Y ahí hacían los balones?
27: Y ahí hacían los balones del Mundial de 62. Que era un balón de cuero con correones, que si se mojaba era cabecear un bloque de cemento. El agua se chupaba ahí.
28: Tremendo.
27: Bueno.
28: Ya, a propósito de los balones y toda esta vuelta larga que nos dimos, manden su emoji de pelotita, nombre, necesitamos su nombre.
29: Nombre y número.
28: Nombre y Ruth.
29: El número lo tenemos.
28: Ruth.
29: ¿Sí? No, nombre
28: el nombre no,
29: yo lo contacto.
28: El nombre nomás, pues ya, sí. Vamos a elegirlo, los vamos a meter a la tómbola virtual, que bien maneja Salvador Contreras, lo vamos a meter a la tómbola ahí y vamos a elegir.
29: El primer concurso hubo una que era malísima.
28: ¿Cómo? La buena. Para que puedan participar. Bien, dicho todo esto, vamos a la cancha. Habló el profesor, pero el profesor Damián Muñoz.
27: Director técnico.
28: Vamos a
29: Santa Cristina.
28: Oh, sí, en Santa Cristina. ¿Tiene una fotografía ahí usted o no?
29: Sí, por supuesto. En Santa Cristina hubo atención de...
28: No tiene nada. Se la mando ahora, perdón.
29: Hubo atención de...
28: Ahí la tiene. Oye, el programa disperso.
29: ¿Tú puedes dar el número al WhatsApp porque me lo están pidiendo? Muchachos, ¿ustedes que me lo están pidiendo por interno?
28: No, no participan escribiéndole a JCB.
29: No. Aquí todo es transparente.
28: Más 569-9597-9492. Lo repito, más 569-9597-9492. ¿Ok? Ahí tienen que escribir. Emoji de pelotita, nos dan su nombre. Yo quiero participar por la entrada para ir a ver al Curi.
29: El Curicó Unido.
28: Vamos
29: a Santa Cristina.
28: Vamos.
29: ¿Habló Damián? El tema de la semana. Tema de la semana, yo diría que un 50%, porque también hay que concentrarse muchísimo en lo que será el partido ante el cuadro de Cobreloa, y se refiere a esta pérdida en la primera sala de los 3 puntos por el tema de los minutos sub-21.
2: Creo que todos acá tenemos un grado de responsabilidad en cierta manera por ese tema, pero bueno, ya hay un fallo en la primera sala, hay que ver ahora qué pasa ahí en la segunda, que independientemente se ve a lo mejor el panorama negativo, pero bueno, hay que ver ahí. Y para cerrar también, conmigo, todos tenemos un grado de responsabilidad más que nada. Bueno, aquí habló ya también la parte de la directiva, el Orrego también habló, el presidente fue bastante claro en ese tema, entonces creo que darle más vuelta al tema, y no es que no le demos la importancia, es súper importante esos puntos, sino de no tenerlo, obviamente que afectan, y obviamente que son importantes, pero también ya no quedarnos pegados en algo que también hoy día el foco es Cobreloa, hoy día el foco es cómo ganamos ahí, cómo hacemos las cosas mejor que el partido pasado, y cómo más que nada quedamos con una imagen diferente. Si eso es lo que nosotros queremos mostrar en este partido, si Está bien, perdimos, no fue nuestro mejor día, como cualquier equipo a lo mejor lo puede tener, pero tenemos que retomar lo que veníamos haciendo en el ya sea en el torneo como en Copa Chile.
29: Mira, muchas veces uno dice, hay que dar vuelta a la página, y algo dice Damián, yo creo que no es tan sencillo, no es tan sencillo porque una situación que afecta por primera vez, hay un equipo que la incumple, pero también le encuentro razón que hay que poner la fuerza y concentrarse en lo que viene. Que el cuadro...
3: Es que ya los puntos, a ver, no, en la cancha no los podéis defender.
29: No los puedes defender.
3: No los puede defender ni Damián, ni Carlos Bestol, ni los jugadores, nadie los puede defender.
29: Exactamente.
3: El único que puede intentar defenderlo es Juan Pablo Cárdenas, digamos, armando una estrategia o qué sé yo para la segunda sala. ¿Sabe qué, amiga, amigo? Délos por descontado. Curicó va a perder 3 puntos.
29: Va a perder 3 puntos, entonces.
3: No los puede defender.
29: En esto le encuentro mucha razón a Damián, hay que concentrarse.
3: Lo que no significa que la situación no sea grave.
29: No, por eso.
3: Ahora,
29: por
3: si eso Curicó tengo. Unido de terminó llevarla como la ha llevado hasta ahora y no quiere apuntar a culpabilidades individuales y habla más de corregir los procesos y todo, es una decisión de quienes están a cargo de Curicó Unido hoy día.
29: Sí.
3: Y efectivamente, en lo que se tienen que concentrar es en lo futbolístico, el plantel, en eso, en que viene Cobreloa pasado mañana.
29: Sí, lo que lo dice Julio Odio. Dice, sí, hay que buscar un culpable, el culpable soy yo, entonces más allá...
3: Que no es así, pero eso no te es dice así, lo que pero... la institución, cómo quiere llevarlo, no quiere encontrar un culpable con nombre y apellido la institución. No está en su interés.
29: No, se lo quieren manejar en forma interna, pero hay que concentrarse en el partido ante Cobreloa y también se refiere al técnico que han mejorado para enfrentar al puntero del torneo.
2: El mensaje para resumir un poco es retomar lo que veníamos haciendo en las dos partes. Creo que sobre todo en la parte defensiva de estar bien compacto, de que sean recorridos cortos. Y también, bueno, ahí lo que va variando son las estructuras, porque los rivales son todos diferentes. Algunos te piden una cosa y otros rivales te piden cosas distintas. Y ahí es donde nosotros tenemos que estar claros más que nada las zonas de presión, las organizaciones, cómo tenemos que realizar. Independientemente del rival, de cómo se te estructura a veces, en qué sentido en la estructura, que de repente pueden haber algunos movimientos que pueden ser nuevos o improvisaciones también del Real, que tú a lo mejor en el análisis que haces de los partidos que le ves puede aparecer algo ahí, pero lo importante es que nosotros no perdamos el orden táctico y creo que eso va a ser clave en este partido.
29: Exactamente, el orden que tiene que tener el cuadro curicano. Tiene que haber sacado muchas lecciones sobre la situación del partido ante San Luis, porque mentalmente el equipo venía muy bien con estos 6 partidos sin perder, así que hay que levantarse rápidamente para enfrentar al cuadro naranja.
3: ¿Puedo hacer un análisis súper simple?
29: Sí, por supuesto.
3: No es tan loco lo que tiene que hacer Curicó, estoy hablando de lo deportivo. Tiene que volver a ser el mismo del partido, no el último, sino que del anterior. Si Curicó venía bien, no nos olvidemos de eso. Démosle el margen de la duda, y te pido una pasadita en esto, Seba, demos el margen de la duda de que fue un mal partido, fue un mal día, porque venías de 6 buenos partidos, distintos, en los que te tocó ser dominante, en algunos te tocó jugar más de contra, pero venías de 6 buenos partidos, entonces no le estamos pidiendo algo imposible, digamos, todos, sino que Curicó vuelva a ser el que fue antes del último partido, donde no mostró su mejor cara.
27: Sí, lo que pasa es que, a ver, recién comenzó la segunda rueda, y yo siento que hay una especie de autoflagelación con la derrota ante San Luis. Efectivamente no se jugó bien, yo tampoco me voy a confundir ni voy a decir lo contrario, pero yo coincido contigo, o sea, se puede recuperar el rumbo. Y todos los exámenes en el inicio de esta segunda rueda son tremendamente importantes, y vuelvo a este microciclo, como que no, a mí no me, no sé.
3: Sí, no, tú has sido previsor en eso.
27: Vuelvo al microciclo.
3: Porque tú dices, ya San Luis era, se fue,
27: para
3: local.
27: Mí había que ganarlo.
3: Cobreloa local, Rangers de visita y Santa Cruz, ¿cierto?
27: Es que esto es vital, uno, para alejarse de un posible fantasma que pueda estar despertando.
3: Para que realmente digamos qué es lo que va a pelear Curicó.
27: Es que eso es.
29: No, y este partido va a servir mucho para llegar con, mira, más allá de que la situación de Rangers tiene solamente 4 puntos, es un partido distinto. Llámelo clásico, no lo llame clásico.
3: Yo creo más para ellos, en esta pasada, más para ellos, no, para incluso ellos, que para Curicó. Sí. Curicó necesita los puntos,
29: porque
3: pero Rangers lo va a salir a buscar.
29: Yo te decía,
3: como una especie de, va a ser como una energía extra para ellos, sí, si llegan a ganarlo.
29: Yo te decía el otro día, Rangers empató, le descontó un punto a los equipos que siguen. Entonces este partido va a ser muy importante para las pretensiones del cuadro curicano. Oye, pero no hay que adelantarse.
3: No.
29: El próximo rival es el cuadro Cobreloa, y se refiere el técnico también a esta situación, que hay que adecuarse, ya lo hemos hablado, a las condiciones climáticas que va a presentar el partido el día sábado.
2: el factor externo que sobre todo estas últimas dos semanas ha sido factor, que el tema de la lluvia, también ahí están ustedes y no hemos podido entrenar en cancha en muy buenas condiciones. Creo que todas esas cosas también te van sumando, pero tampoco tú te vas quedando ahí, te vas quedando en la excusa, más que nada también vas preparando el partido, vas tratando de también ajustar y provocarle el contexto, como el otro día entrenamos con la cancha sintética y en una cancha que estaba casi toda inundada con el tema del agua, pero también por el contexto que dice, el partido nos toca así y nos toca un día lluvioso y nos toca una cancha con lluvia en donde no se va a poder jugar mucho, también entender que si vamos a jugar directo, cómo tenemos que estructurarnos para ganar también muchos segundos balones y tenerla clara en ese sentido. Creo que eso es más que nada es donde ha estado el enfoque esta semana y se vio buena práctica hoy día, se ha visto también buena semana, como digo, más allá de lo anímico. Creo que todos quedamos el otro día triste por perder, más que nada también de local, pero una cosa es el estado anímico y la otra son las convicciones. Creo que en esa nosotros tenemos que seguir firme porque creemos en nuestro trabajo y también creemos en nuestros jugadores que vamos a hacer un buen partido ahora el día sábado contra Cobreloa.
27: Oye, okay. ¿Reconoce las dificultades de jugar con lluvia?
28: Sí, ha sido un tema. Perdona, hasta ahí lo que tiene que ver con el partido, ¿cierto? Hasta ahí, sí, porque nos queda lo del tema Beglio, sí. Para que hagamos una pequeña pausa. Yo creo que este tema sale a la palestra, digamos. Claro, y Damián ahí decía, ustedes han visto, efectivamente, hoy día, de rebote, digamos, pudimos ver un poquito de práctica porque no vemos los entrenamientos. Yo siempre lo digo, no vemos los entrenamientos. Somos convocados a veces. Te dicen sí, se puede hacer imágenes en los primeros minutos, después no, hay otros días que no.
29: Hoy a pesar
28: no,
29: de que usted se ve imágenes por ahí, por lo menos sí, acá se cumple sí. La...
28: No, de ver los entrenamientos, sí. Así que uno va, creerán que el periodismo como de hace 40 años, que uno iba, se sentaba en las tribunas y veía todo el entrenamiento de punta a cabo. No es así. La cancha efectivamente está complicada. Ya se ha levantado un tema, porque te acuerdas cuando contamos acá que lo recibieron muy generosamente de CARF, del Centro de Alto Rendimiento Futbolístico. Bueno, y es el cuerpo técnico el que va evaluando si se puede o no se puede entrenar o bajo qué condiciones, bueno.
27: ¿Por qué no se puede entrenar en Santa Cristina?
28: Las semanas anteriores, por la lluvia, decididamente. O sea, más allá de cómo estén las canchas, porque tiene su cancha sintética. Pero si tiene el agua posada que sacas. Entonces, por eso el equipo fue a entrenar bajo techo. Que la gente no crea, quiero hacer un dato, que la gente no crea que fueron a entrenar una multicancha, como he leído por ahí, por favor. O sea, hay que antes de hacer una crítica, hay que informarse un poquito más. O sea, es una cancha de 40 por 20, digamos. Claro, no es cancha grande.
27: Se quedaron con la imagen.
28: Claro, se quedaron con la fotografía. Con un baby, con una cancha baby. No, es una cancha que permite hacer varios trabajos. Obviamente no permite hacer fútbol 11 contra 11, pero cuando la lluvia estaba como estaba, a mí me parece que era la mejor solución. Y esta semana, ¿qué día fue que llovió harto?
29: El
28: lunes
29: martes.
28: O martes, bueno, también fueron.
29: Sí.
28: Pero ayer también entrenaron en Santa Cristina en un lodazal, como pueden ver. Yo creo que a lo mejor hay gente que quiere ver eso y se queda más tranquilo. Entrenaron en ese lodazal que era, y es parte de las condiciones que te pueden encontrar.
27: Yo he visto el sintético de Santa Cristina.
28: Sí, pero si no juegan en sintético.
29: Se aposa.
27: Por la lluvia.
28: Ah, claro.
29: Se aposa. También se aposa. Claro. Yo he visto, por ejemplo, la historia del amigo Cristian Quinchel, a quien saludo y tiene permiso para ir a jugar hoy día.
28: Hola, Cristian.
29: Tiene en estos carritos como quedan los zapatos de fútbol.
28: Sí, pues.
29: Hay que lavarlos por completo. Entonces, claro, ¿no? Y lo otro, que también entrenar toda la semana en una cancha lluviosa, tú te expones a lesiones, y también hay que ir manejando esa situación, así que no es que Curicó perdió porque, pero bueno, pero esa es la situación del equipo de Curicó Unido. Oye, yo te decía ayer, Jorge Gatica está suspendido, y Zúñiga, que está lesionado. Por Zúñiga son las bajas que tiene
27: Sebastián Zúñiga,
29: ex Curicó Unido. Tema que lo hemos hablado en este programa, que llama la atención, si bien el cuerpo técnico, obviamente ellos deciden y lo ven en el día a día, en este entrenamiento que tú dices que no tenemos la capacidad de ver, pero no ha sumado minutos, más allá de los 7 minutos que sumó ante el cuadro de Ñublense por Copa Chile, se refiere Damián Muñoz, el caso de Bruno Beglio.
2: Beglio no juega más que nada porque es un jugador que llegó con muchos meses de inactivo, sí. Que también nosotros era la posibilidad de traer un jugador de esas características, porque la gente se va a decir, pero bueno, ¿para qué traer un jugador entonces que viene
4: con 4 meses de no estar compitiendo.
5: Porque era la condicionante.
4: Porque era la condicionante del reemplazo de Braulio. Esa era la condicionante. Entonces, el no estar en las citaciones, o más que nada estuvo en ese partido Copa Chile, más que nada es un tema físico, más que nada, de que nosotros queremos también de ponerlo lo mejor a punto posible para que después el día que ya le toque estar en una citación o más que nada ir a competir con sus compañeros, no se lesione porque nosotros no apuramos, porque en cierta manera no estaba en las condiciones que debería estar para poder competir. Entonces, eso es más que nada la razón. Creo que también dentro de todo es responsable, porque también no una cosa es que nosotros también lo queramos tener, pero también es ver que no lo tengamos en los 2 partidos y después no lo tengamos en toda la segunda rueda.
6: Ya, ahí está la explicación. Tema físico. Yo me preguntaba después de escuchar esto, yo estuve ahí en la conferencia, bueno, pero en Copa Chile fue citado una vez. Sí. Pero la Copa Chile era esa especie de banco de pruebas. Me trato de responder yo mismo porque no le hice la pregunta a Damián.
7: Pero fueron muy pocos minutos.
6: Y jugó 7 minutos.
7: 7 minutos.
6: Jugó 7 minutos. Ahora, el mismo Damián dice, esta semana lo veo bien. Lo veo a la par. Lo veo peleando un lugar. Yo creo que entre los 18 podría entrar esta semana.
0: A ver, tiene un punto también Damián. O sea, si él va a arriesgar una lesión. Yo desconozco las mediciones porque no hay llegar y forzar a un jugador. No estoy justificando, para mí debiese ingresar, pero también hay que decir que...
6: Da ventaja a la institución, si aquí, más allá de quien tome la decisión, si la decisión de Damián es una decisión basada en argumentos técnicos, de decir, este jugador no está todavía físicamente y si yo lo pongo, lo arriesgo, la entiendo.
0: Ya,
6: pero la institución da ventaja, si es así, al traer a un jugador que no está en condición de jugar. Y me van a decir, como bien dijo Damián, bueno, ¿y para qué trajeron a un jugador que estaba en esa condición? Y lo dan como argumento que el jugador tenía que cumplir ciertos requisitos, ¿cierto? No haber fichado ningún equipo con anterioridad a marzo, entiendo, del año en curso, y ahí había otra, que estuviera en la Liga Chilena. Entonces tú sí podías traer un jugador, por ejemplo, de primera o de segunda, que estuviera su pase en la Liga Chilena. Sí podías hacer eso.
0: Bueno, no sé, la explicación la dio. Y eso nomás, yo me tengo que quedar con eso porque claro. A mí me gustaría que jugara porque
6: no ha estado en condición óptima como para integrarlo físicamente.
0: Y no tengo por qué no creerle.
6: No, claro, tiene que ser eso, pues. Claro. Tiene que ser eso.
7: Ahora, esto también nos habla de que cuando tú eliges un jugador, más allá del nombre, también tiene que buscar que esté bien físicamente, si está trabajando, lo personal no es lo mismo, pero bueno.
0: ¿Hace cuánto no jugaba? Tuvo 6 meses sin jugar.
6: Sí.
0: Igual es harto.
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6: 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Nos vamos a la primera pausa y ya regresamos con más BLN Deportes.
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1: La siguiente noticia, o nuestro siguiente entrevistado, nos va a sorprender, porque vamos a viajar entre Estados Unidos y Chile, Santiago. Hay una mezcla de movimiento, pero esto tiene un fondo, porque hay un coricano que alcanzó la Navy National Combine 2027, que es un escenario importantísimo en el fútbol americano. ¿Qué te parece? ¿Cómo nos veríamos? Yo no sé, creo que nunca.
2: ¿La qué dijiste? ¿Podrías repetir?
1: ¿Te gustó mi inglés o no?
2: Bueno.
1: La Navy National.
2: Navy National. Combine. Buena.
1: Ya tuvimos un chileno en la NFL. Pues,
2: en la NFL, claro.
1: Exactamente. Bueno, quizás aquí vamos por el segundo. Oye, estamos en línea con Camilo Conejeros. Él, su padre, es el formador de Guepardo. ¿Se acuerdan del equipo de fútbol americano que nos enorgullecía en distintas tierras, distintas latitudes de nuestro país? Camilo, te saludamos. ¿Cómo estás? Buenas tardes.
3: Hola, buenas tardes. Un gusto.
1: Oye, muchas gracias. He podido ver videos tuyos en Estados Unidos entrenando a propósito de este deporte. Cuéntame un poco cómo ha sido esta travesía, porque tú estás ya enfocándote. Yo no sé si tienes intención, si estás radicado, si tu objetivo es viajar a Estados Unidos. Cuéntame un poco acerca de ti, porque he visto muchos videos entrenando ya en Estados Unidos el fútbol americano.
3: Bueno, la idea es llegar a la NFL. En general he estado entrenando mucho, estuve muy nervioso y cuando fui a los primeros campamentos.
1: Ya, la Navy National Combine es un campamento, ¿qué es lo que es?
3: Es una prueba que tiene, es como un campamento que tiene diferentes pruebas y te ranquean, depende de tus calificaciones deportivas.
2: Ya, perfecto. Y esto, un gusto saludarte, Camilo. Esto es, pensando para la NFL, ¿es como el draft o en una etapa anterior, en otra liga? Cuéntanos.
3: Un gusto también. Primero tengo que entrar a la universidad para hacer eso.
2: Ya, perfecto. O sea, son como pruebas selectivas desde lo deportivo, pero para equipos universitarios.
3: Sí.
2: Genial.
3: Por posición.
2: Ya, perfecto. Y eso, ¿y tú de cuándo? Me imagino que por lo que contaba Sebastián acá, ¿no? Tu padre ha estado en el proyecto ahí de
1: Guepardos.
2: De Guepardos acá en Curicó, pero ¿cuántos años llevas en el fútbol americano y cuándo se te ocurrió esta aventura de probar suerte en Estados Unidos?
3: Hoy recién llevo este año, me metí al fútbol americano en febrero.
2: Ah, recién.
3: Sí, recién. Fui al primer combine en febrero, antes de volverme a Chile, y un coach se fijó en mí porque me dijo que tenía talento, un potencial que se podría dar a la largo.
1: Oye, Camilo, yo recuerdo haberte visto, haber hecho notas donde tu nombre aparecía, pero en el atletismo. ¿Estoy bien o no?
3: Sí, yo antes hacía Exodon.
1: Exactamente.
3: Sí.
1: Oye, Camilo, ¿dónde es el campamento? ¿En qué ciudad te piensas radicar? ¿Cuál es la meta a mediano plazo para ti?
3: En Miami.
1: Ya.
3: Va a ser el combate.
1: Ya, perfecto. Oye, tú estás estudiando, sí, acá en Santiago, está en Chile. ¿Qué estás estudiando?
3: Yo estudio en homeschool.
1: Ya, perfecto.
3: Son las materias, uno las estudia online y después uno da los exámenes libres presenciales.
1: Ya, oye.
3: Porque yo entreno en las mañanas y en la tarde, y por los viajes a Estados Unidos, en los colegios no pueden darme ese acceso.
1: Oye, y

0: ¿Tú estás viajando constantemente a Estados Unidos? ¿Cuántas veces viaja al año, al mes? No sé.
1: Al año viajo 3 veces en diferente mes.
0: Ya, perfecto. ¿Y ahí formas parte de este campamento del Navy National?
1: Sí.
0: Ya.
1: Estuve, bueno, los primeros campamentos fue de febrero hasta el mes anterior, que es donde se acabaron los combates y donde nos seleccionamos.
0: Estamos conversando con Camilo Conejero, el deportista curicano que alcanzó la Navy National, que es un campamento, digamos, que proyecta a los jóvenes deportistas para las universidades en el ámbito del fútbol americano. Camilo, ¿es tan fuerte el entrenamiento? Porque aquí se describe que el entrenamiento de fútbol americano es una sobreexigencia, hablan así de que ya no es para cualquier persona. ¿Es tan así el entrenamiento?
1: Sí, en Estados Unidos es muy competitivo.
2: ¿Y tú ya?
1: Más de 800 personas que estuvieron en el primer combine que yo fui.
2: ¿Ya?
1: Y van quedando cada vez menos, depende cuál es tu marca en los ejercicios que te hacen hacer.
2: Y cuéntanos, Camilo, ¿ya está ese número? ¿Te asignaron, digamos, una posición en esta especie de draft? ¿Ya quedaste en una universidad o sigues participando del proceso?
1: Sigo participando en el proceso y yo de posición estoy de running back, igual que como estuvo mi papá en su tiempo, que también representó a Chile.
2: Perfecto. ¿Y cuál es la próxima estación de estas pruebas? ¿Dónde te toca ir?
1: Ahora en enero tengo en el combine que me invitaron es en Texas.
2: Ya. ¿Y para eso te vas a preparar ahora?
1: Sí.
2: Para Texas durante el verano.
1: Buenísimo. Para representar a Chile.
0: Oye, Camilo, bueno, te queremos agradecer esta conversación. Tu padre está en Estados Unidos, yo también me pude comunicar con él, está muy contento y esperanzado, la verdad que me manda muchos videos tuyos porque está contento, pues hay proyección ahí. Así que, bueno, desearte lo mejor y quizás te podamos hacer el seguimiento, ver en la NFL, porque es algo tremendamente importante para ti. Es un sueño, me imagino. ¿Cómo lo proyectas? O sea, en caso de llegar, ¿cómo te ves tú en una liga de esas características?
1: Hoy yo estoy, sería uno de mis sueños. Y un orgullo para mí, que soy chileno, llegar a la NFL en Estados Unidos también.
0: Perfecto.
2: Esa es la meta. Esa es la meta. Oye, es un deporte que obviamente no seguimos tanto acá, pero por lo que dijiste, me imagino que tus características tienen que ver con la velocidad, con, no sé si está bien dicho, ¿no? Como son los corredores del equipo, ¿no? No pensemos a lo mejor en físicos como de Sammy Reyes o algo así. ¿O sí?
1: En general son, como yo soy running back, sí, yo soy el mismo nombre que es corredor. Yo tengo que ser muy rápido en pocos recorridos. Ser ágil. Lo más necesario y tener fuerza para empujar a los linieros.
2: O sea, mucha explosión, velocidades cortas.
1: Sí.
2: Perfecto, perfecto. ¿Cuánto mides tú?
1: Yo estoy midiendo 1.71.
2: Ya, perfecto. Entonces, Texas en enero para la próxima estación. Bonito, bueno, bonitas aventuras las que ya estás viviendo y ojalá que te vaya lo mejor posible, Camilo, y podamos verte el día de mañana ahí. Primero, esta primera etapa que dices tú, que te puedan seleccionar para entrar a la Universidad de Miami, o puede ser cualquiera.
1: A cualquier universidad se fije en mí.
2: La que te seleccione.
1: Sí.
2: Buenísimo.
0: Bueno, te mandamos un abrazo, felicitaciones y ojalá ahí vamos a estar muy pendientes de ti para este desafío. Un abrazo, Camilo, que esté muy bien.
1: Muchísimas gracias por el apoyo, por todo y por esta entrevista.
0: Oye, tus redes sociales, es decir, la gente que te quiere seguir.
1: En mi Instagram me pueden buscar como CamiloAtleta01.
0: CamiloAtleta01, perfecto. Ya vos, Camilo, un abrazo y éxito en lo que venga.
1: Un abrazo también, muchas gracias por todo.
0: Un abrazo, chao, que esté muy bien. Gracias. Camilo Conejeros, a propósito de Curicano, que está
2: aventura,
0: jugándose su opción.
2: O sea, participar ya de estos campamentos, imagínate.
0: Estos son campamentos que los cuales recibes puntos para ir a la universidad. O sea,
2: como deportista.
0: Espectacular.
2: Como, bien, en esta disciplina en específico. Así seleccionan las universidades sus becas deportivas. Mira, con campamentos donde tú tienes que ir y te ven ahí en terreno.
0: Haz la comparación. Pues, la Liga Universitaria de Fútbol Americano, por ejemplo, si alguien quiere ver algo extraordinario, la Liga Universitaria de Fútbol Americano, estamos hablando de partidos que convocan 90.000 personas. O sea, vean la salida del Virginia Tech con la canción de Metallica. Estamos hablando de 90.000 personas en un estadio para un partido universitario. Es como el básquetbol universitario. Tiene tanto arraigo como lo que son las ligas profesionales. O sea, ese es el nivel. Yo creo que acá estamos años luz de eso. O sea, y los recintos deportivos son nada que envidiar a los más importantes del mundo.
3: Oye, en el fútbol no americano, en el tradicional, ¿ya?, en el soccer, dicen los norteamericanos, se fue un curicano. Sí. Un ex curicano, sí, está jugando en esa liga. Bueno, el jugador no es de Curicó, es de Placilla. Ormazábal.
2: El Mati
3: Ormazábal.
2: ¿Está en Estados Unidos?
3: Está en Estados Unidos.
2: No sé qué liga está jugando, pero está jugando.
3: Me dicen que una universitaria.
2: Universitaria.
3: Sí. Así que éxito para él.
2: Fútbol tiene muchos caminos por recorrer.
0: ¿Tú conoces Estados Unidos?
2: Muchos caminos. De paso nomás.
0: Así, yo no.
2: Conocernos.
0: Me encantaría conocer Estados Unidos. Bueno.
2: Tiene que hacerlo, pues.
0: Hay que hacerlo.
2: Pero quiero ir. Proponérselo.
3: Estados juntos.
0: Pero no a Miami, sino a más al fondo.
2: ¿A dónde te gustaría?
0: A Nueva York o San Francisco.
2: Ah, buena.
0: Espectacular.
2: Bonito.
3: California me gustaría conocer.
2: ¿Sí? Los Ángeles.
0: Los Ángeles.
2: Ya, nos vamos a la última pausa. Todavía puede participar la gente.
0: Por supuesto.
2: Hay mucho, mucho interés en ser uno de los dos ganadores y dos ganadoras. Lo determinó así el jefe de concursos de BLN Deportes, JC Maldonado. Vamos a tener dos ganadores y dos ganadoras. A la vuelta, prepare ruleta, amigo Salvador. Pausa y ya continuamos.
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12: En este momento se acaba de cerrar
2: el concurso.
0: Tú eres el notario, ya, ¿no? Tú eres Pedro Sadá.
2: Me encantaría ser notario.
0: Así se llama, ¿no?
2: Que mi firma tenga tanto.
3: ¿Te acuerdas?
0: Pedro Sadá.
3: Tanto valor. ¿No? ¿Te acuerdas cuando alguien no hablaba mucho? Era calladito y decía notario tele.
2: Me encantaría ser notario. ¿Te das cuenta? Tráigame los papeles, por favor. Listo.
0: Si no me equivoco, Pedro Sadá.
2: Ahí le ponemos.
0: No
2: sé si era Pedro. Mira, ahí le poní. Mira.
3: Chin, chin.
2: Listo.
3: 50
2: lucas. No.
0: Era protagonista de la fama. Sorteaban algo. Y ahí estaba Pedro Sadá. Todo así. O el concurso. O las eliminaciones. Era por ahí.
2: Sí. Notario de tele, ¿verdad? No, pero lo hacen participar ahora, claro. Porque antes iban, eran ministros de fe. Pues iban, miraban que los procesos, está todo bien. Programa de concurso. Sí, está todo bien.
0: Listo. Ahora, hacer, por ejemplo, meteorólogo, que antes daban el tiempo y listo, ahora los meteorólogos bailan, se tiran al suelo, opinan de política.
3: Saludo a Claudio Di Messina, que me manda una foto de una carbonada, viejo.
2: ¿Pero por qué hace eso?
0: Porque hoy día es el día de la cazuela.
2: Y se dice tu amigo, que te manda una foto cuando sabe que estás aquí.
3: Sí, sin almorzar.
2: Sin almorzar. Nosotros almorzamos después del programa. El Seba almorzando.
0: A la una.
2: El Seba es el único periodista deportivo que yo conozco que almorza antes del programa. Todo almorzado siempre después.
0: Porque del programa me limito. No, feliz.
2: Es que hace muchas cosas. Ese es el problema.
0: De verdad.
2: Ya. Está listo.
3: El concurso.
2: ¿Qué quiere primero?
3: El concurso.
2: Ya, ¿qué vamos a definir primero? ¿Ganadoras?
3: Ganadoras, las damas primero.
2: Ganadoras, entonces.
3: Hay que decir.
2: Dos ganadoras.
3: A la gente que va a ganar. Que yo los voy a contactar.
2: Ya.
3: No se asusten porque.
2: ¿Cómo?
3: Por mi foto primero.
0: Perfil. De WhatsApp.
3: No se asusten si nos demoramos ya un poquito pero van a estar con su entrada.
2: Les va a hablar. Déjame darle los contactos porque tienen razón, hay gente que se puede asustar. Déjame decirles, a ver, les va a escribir
0: un sujeto.
2: Mi amigo Juan Carlos Maldonado. Pero está todo bien, porque en tu foto, no me acordaba qué foto tenía ahí. En tu foto de perfil se ve el micrófono de BLN Radio, moradito, frente al que estás ahora, y detrás se ve también en color morado un letrero de neón que está detrás tuyo.
3: Y con esa misma foto me pueden buscar en la nieve también.
2: El rostro obviamente es único, inigualable.
0: ¿Y cómo se va a presentar? Hola, te habla Juan Carlos, el infalible Maldonado.
2: No. Hola, soy Juan Carlos, el de JCBet.
3: Sí.
2: El de BLN Deportes, ya. ¿Y tú le vas a hablar a la gente?
3: Yo le hablo a la gente.
2: Porque no le vas a pedir el root.
3: Sí, le pido y le tengo que gestionar. Yo le envío la entrada.
2: Tú gestionas el código. O sea, les voy a mandar un link. ¿Está lista su entrada?
3: Ahí está. Bájela al correo. Le llega al correo. Me envían el correo. Se lo envío al correo y con esa.
2: ¿En serio?
3: Se presentan en las puertas del estadio. Esa persona ganadora y ojalá con 10 más lo acompañe.
2: Tú vas a hacer el trámite de gestionar la entrada online y todo. Ya, no espectacular.
3: Problema,
2: ya.
3: No.
2: Primero, las ganadoras. A tómbola, Salvador Contreras. Vamos con la primera patita. Ganó. Jacqueline Quijón Varas y la amiga Daniela Sepúlveda. Jacqueline Quijón y Daniela Sepúlveda. Ganadoras de entrada son Codo Sur, ¿cierto?
3: Codo Sur,
2: ya saben, les va a escribir un señor de nombre Juan Carlos, apellido Maldonado, representa BLN Deportes y hará las gestiones para que tengan sus códigos. Y ahora vamos a elegir a los ganadores.

0: Y ahí están Nelson González y Ernesto Barrera. Son los ganadores, los amigos, que se van a llevar una entradita cada uno, cortesía de Curicó Unido, a sí. través de BLN Deportes. Nelson González, Ernesto Barrera, repito, Jacqueline Quijón y Daniela Sepúlveda serán contactados por el señor J.C. Maldonado.
1: Sí, y los que no ganaron...
0: ¿Sigan participando?
1: No, vayan al estadio.
0: Obvio. Y en otra oportunidad...
1: Sí, por supuesto.
0: Podrán,
1: mira, esperemos entre más gente acceder. Vaya al estadio, más entradas podemos sortear.
0: 2.500, digo yo, que van.
1: Sí, 2.700.
0: Con lluvia, me da lo mismo.
1: No, da lo mismo.
0: Con lluvia, da igual. ¿Cuánta gente va a ir?
2: Es que da lo mismo. Si la lluvia no es tema.
0: ¿Cierto?
2: Porque estamos hablando de un estadio techado. Yo te creo, oye, ¿sabes qué? Hay que estar 2 horas parado bajo la lluvia. Ya, una lata.
0: Porque si no, amigo, usted que con la lluvia se arrepiente, no vamos al trabajo entonces.
2: Yo vi a la cuando gente, llueva. Mira, en el estadio, el último partido, yo vi a la gente, vi a niños de 5 o 6 años con una linda barca, sí. Comiendo ahí una galleta y ningún problema. Espectacular.
0: Es un huevito duro.
2: Una bebida, rico, y un cafecito, y después va y te va a la casa. No pasa nada. No es lo mismo que estar ahí en el aguacero. Sí, todo mojado, sí. Como sopa, y después llegar resfriado a la casa. No es eso.
0: No es la idea. Ya, nos preguntan si vuelve Colombo.
1: Sí, vuelve Colombo.
0: Ah, sí, corta, ¿no? Sí, ya, vuelve Colombo.
1: Vuelve Colombo.
0: Nos preguntan si... No, estoy inventando yo. No nos preguntan, pregunto yo, pero ya que responde, ¿podría volver Gómez? Me pregunto.
1: ¿De titular? No creo.
0: No cree.
2: A mí me gustaría...
1: ¿Puede cambiar el sistema táctico? Sí.
0: Me preguntan, mentira, comillas, me preguntan si Bustamante podría entrar en el 11 titular.
1: Muy cerca.
2: No, pero lo de Gómez.
0: Gómez, tú dices que no, yo o sea, le pongo una ficha.
2: Es un muy buen jugador, yo no lo dejaría fuera.
0: Sí, ¿en serio? ¿Le buscas el lugar?
2: Sí,
0: sí. ¿Le buscas un lugar?
2: Pero no digo puesto por puesto.
0: Ya.
2: Yo creo que Manteca es más defensivo, pero Juan Pablo es muy inteligente para ya. jugar. No desperdicien ese jugador.
0: Preguntas difíciles, hay que hacerlas. Vuelve Colombo. Oliver Osarria, elija uno.
1: Luca no va a estar.
0: Luca llega mañana, está jugando un amistoso ahora. Yo creo que no va a estar esta pasada.
2: Oliver. Perdón, Sarria.
0: Ya. ¿Usted? ¿Sarria? Ya, yo voto Oliver.
1: Está bien.
2: Yo te voto llevando la contraria.
0: Que si no sería muy fome este programa.
1: Oye, yo sé que nos vamos.
0: Yo voto Oliver, ya.
1: Quiero mandar un abrazo al cielo. Lo están pasando muy mal una familia con el fallecimiento del pequeño Jorge Coque Olivos Echeverría, sí. Futbolista, estudiante deportista de la
0: rugbyista.
1: Universidad de Chile. Así que un abrazo para toda la comunidad del Colegio Bichuquén y sobre todo para sus padres. Así que mucha fuerza y ánimo. Se siente mucho la partida.
0: Claro que sí. Poco más podemos decir desde acá que darles un gran abrazo. Nos va a enviarles un gran abrazo. Las comunidades, distintas comunidades deportivas publicaban, digamos, palabras muy sentidas a la hora de la despedida de este niño, el club Old Hergel, ¿cierto?
2: Sí, de
0: rugbyista, la Escuela de Fútbol de la Universidad de Chile, Curicó.
2: El Colegio Bichuquén.
0: Por supuesto. Bueno, mandarles un tremendo abrazo.
1: Pero nos toca a todos.
2: Dame 30 segundos. Yo lo digo con mucho respeto, porque sé que el momento es muy sensible, se están llevando a cabo su velorio y todo eso, pero cuando todo esto pase, yo creo que sería súper bueno que se pudiese manifestar, y esto lo digo, insisto, con mucho respeto, las causas. Porque esto no es común. Entonces yo creo que puede ayudar a personas a hacer ciertas prevenciones, porque entiendo que esto no pasa por un hecho puntual, sino que había algo ahí que no fue descubierto, no sé. Estoy hablando muy por encima de todo, pero sería bueno que si puedes ayudar a otras personas sabiendo, tomando algún comentario de algún especialista, yo creo que sería súper, súper bueno para quienes somos padres, yo me incluyo. Así que eso.
0: Claro que sí. Bien, antes de despedirnos, saludamos a nuestros auspiciadores, por supuesto. 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
0: 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Nos vamos, nos queda todavía el programa del día de mañana. Ahí vemos más o menos la formación para enfrentar al peligroso Cobreloa.
2: Era una linda tradición esa.
0: ¿La formación?
2: Sí, pues.
0: Está difícil. Estamos viendo cada vez menos las prácticas. Vamos a ver. Que estén bien.
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11: Son las 3:08.
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15:13, ¿cómo están todos? Bienvenidos a esta edición de día jueves. Jueves 30 de julio. Hoy es el día de la región del Maule, ¿eh? Así que un saludo para las 30 comunas, 4 provincias que componen esta maravillosa tierra de la zona centro-sur del país. Oye, ¿cuál es el paraje más lindo que te gusta de la región del Maule? Rada Sitetaza, puede ser. Sector costero. Joven Lucas, ¿cómo le va? Usted ha tenido la oportunidad de visitar el sector costero, ¿cierto? No conoce lo que es Iloca, Duaoli, Pimávida, sector de las Trincheras, Constitución. Mira, ahí Lucas viene desde la región metropolitana, estudió en Valdivia y se asentó en Curicó, pero le falta recorrer solo 7 tazas, tampoco. No. Por favor, que alguien venga a darle un tour a este joven. Señoras y señores, hasta las 18 hacemos BLN por la tarde.

Cafeta Cuba abre los fuegos a esta hora. Nosotros, junto a nuestros auspiciadores, Radio Taxi Express, 32-32-32, Centro Médico Imagen Salud, Mall Valle Curicó, también Eduardo Cornejo, abogado, Coadic, también nos acompaña, Farmacia Vida y Arcam, vestuario corporativo y seguridad industrial. Muchas gracias por ser parte de este maravilloso programa. Vamos a avanzar inmediatamente con buena música, luego la pausa y ya estamos junto a ustedes. Recién comenzamos, Belén de por la tarde.

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1: Oye, me envían imágenes, así está a esta hora el radar 7 tazas en Molina, y me muestran una imagen de un caudal muy grande, digamos, muy ancho, de agua circulando, pero al mismo tiempo esto se combina con un día soleado que tenemos el día de hoy acá en la zona centro-sur. O sea, el paisaje es realmente precioso. Habitualmente cuando llueve y al otro día hay sol, hay un aire un poquito más fresco, más rico, más así como que te enciende, te revitaliza nuevamente y te hace así como respirar aire mucho más puro. Entonces nuestro amigo está en el paraíso. Así que mandarle un abrazo ahí en la Reserva Nacional Parque Radar 7 Tazas. Ese es su nombre, nos envía imágenes. Muchas gracias, amigo mío, te mando un gran abrazo y desde allá nos escuchan, así que le mandamos un gran abrazo para todos los amigos de la precordillera de Molina. Sebastián, tránsito detenido, carabineros y bomberos en el lugar. Algo sucedió cerca de La Fama. Vamos a estar muy atentos. Esto es en la comuna de Teno. Si alguien nos puede ayudar también, si nuestros reporteros que están transitando nos pueden ayudar, bueno, muchas gracias. Más 569-9597-9492. ¿Qué más me mandan por acá? Sebastián, por eso está tan mal, digamos, nuestro país. Y me envían algunas imágenes acá. Ya, perfecto. Ya. A ver, resulta que en La Cisterna, en la comuna de La Cisterna, un funcionario municipal se subió al techo de una camioneta para cortar los cables sin medidas de seguridad. O sea, y la imagen está ahí. Es una camioneta municipal que, claro, se ve una persona arriba. Yo desconozco la profundidad de todo esto, pero se ve una persona arriba cortando los cables a mano. Ustedes saben que eso es tremendamente peligroso, son cables que pueden estar electrificados, entonces podríamos estar en presencia también de una persona que está poniendo en riesgo su vida. Sebastián, bombero de Teno, concurre a la ruta 5 kilómetros 177,4 pista oriente, al costado de la hostería La Fama. Hay una colisión de un vehículo menor con un camión, hay una persona atrapada, el conductor del automóvil. Muchas gracias. Entonces, esto es pista oriente, para todos quienes se dirigen de sur a norte. Esa es. Así que, bueno, atención con eso. Y un accidente automovilístico, los kilómetros 177,4, es un vehículo con un camión. Y eso ha producido que el conductor del automóvil esté atrapado. Muchas gracias. Nos envían algunos mensajes de audio, los vamos a revisar en un ratito más. 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Mike and the Mechanics, esto es Over My Shoulder, un clásico, 15:40.

0: Mike and the Mechanics a esta hora. Oye, nos dejan un mensaje en nuestro WhatsApp que nos da cuenta un poquito de lo que está sucediendo en la ruta. Claro, también nos informa nuestro equipo de sala de prensa, colisión entre un vehículo y un camión. Hay una persona atrapada, ruta 5 Sur, kilómetro 177. Escuchemos a nuestros auditores.
1: Hola, buenas tardes. 9-5-9-7. Oiga, había un accidente ahí en La Fama, de sur a norte, tránsito cortado.
0: Perfecto.
1: Había un vehículo automóvil gris involucrado.
0: Perfecto, muchas gracias. Muchas gracias a nuestros auditores. Vamos a estar muy atentos a cómo transcurre esta emergencia frente a La Fama. Para quienes se dirigen al norte de nuestro país, se van a topar con este accidente automovilístico. Vamos a ir a la música. Esto es Lily Allen, Smile, 15:44.

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1: Virus, esto es Imágenes Paganas. Buena música, seguimos disfrutando esta tarde, día jueves, en BLN Radio.

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4: 4:00 p.m. en punto.
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0: a esta hora. Ya, les tengo una recomendación de serie. ¿Qué les parece? ¿Ya? Se acerca el fin de semana. Precipitaciones están ahí anunciadas, pero yo les voy a recomendar una muy buena serie. A ver, una serie, yo no es de acción, es una historia de amor, pero hay que verla con el contexto, con el sentido. Es una historia de amor verídica. Ya, ¿cuál es esta? Se llama Love Story, historia de amor, así de sencillo. Es la serie que retrata el amor entre John Kennedy Jr., el hijo del expresidente John Kennedy, asesinado en 1963 en Dallas, y Caroline Bessette. Es una muy, muy buena serie que tú la puedes ver. Mira, se puso el foco en esto, en esta serie antológica de Ryan Murphy, en la intensa y mediática relación entre John F. Kennedy Jr. y Caroline Bessette, para que se posicionara como uno de los contenidos más vistos y comentados de Disney. Es una historia verídica. Lo que ustedes escuchan de fondo es John, la sinopsis. Ahora se llama, tiene otro nombre, ¿no? ¿Cómo se llama? El tráiler, la sinopsis.
1: John Kennedy.
0: Ya, habla de la historia del hijo de John Kennedy, del expresidente, ¿ya? De la familia Kennedy, yo diría que la familia Kennedy tiene un arraigo tan importante en la sociedad estadounidense que se le denomina los príncipes de Estados Unidos. No son príncipes, por supuesto, pero sí se les da esa connotación. Bueno, se trata del retrato de una pareja que fascinó a la prensa a inicios de los años 90 hasta su trágica muerte, ojo con esto, en un accidente de avioneta en 1999. No le estoy contando nada de la serie, esta historia es conocida, ¿ya? La producción reconstruye el romance entre el hijo del expresidente John F. Kennedy y la publicista ligada a Calvin Klein, Caroline Bessette, mezclando glamour, presión mediática, tensiones familiares y una vida sentimental seguida de cerca por los paparazzis. Precisamente por eso, y como suele pasar con las ficciones inspiradas en hechos reales, como The Crown, la historia del reinado en Inglaterra, y su inspiración en la familia real británica, muchos espectadores se preguntan cuánto de lo que muestra la pantalla ocurrió realmente y cuánto corresponde a decisiones dramáticas por los guionistas. Ahí aparece la gran duda en torno a Love Story. ¿En qué momentos sí se sostienen antecedentes conocidos y cuáles fueron los modificados para hacer más atractiva esta relación? Bueno, véala. Aparecen personajes emblemáticos. Aparece Calvin Klein. Ya estamos hablando de ese tono, de ese nivel. Caroline Bessette era una publicista que no la conocía mucha gente, salvo en el mundo de la moda, hasta que forma una relación con el hijo de John Kennedy, que lleva el mismo nombre, John Kennedy Jr. Así que ahí ustedes lo podrán ver. Ahí. Personajes emblemáticos en esta serie, por ejemplo, se habla mucho de Jackie Kennedy. ¿Quién es Jackie Kennedy? Que posteriormente pasa a llamarse Jacqueline Onassis. Es la ex señora del presidente Kennedy, que también estaba en Dallas en 1963 cuando recibe estos balazos a distancia. Está Ethel Kennedy, que es la hermana de la señora de Robert Kennedy, hermana del expresidente. O sea, estamos hablando de todo el círculo más íntimo de los Kennedy. También está la hermana de John Kennedy Jr., las dos hijas que deja el expresidente tras su muerte. Bueno, entre toda la familia, véanla, es una muy buena historia. Es una historia que se basa mucho en el diálogo, ¿ya? O sea, para verla hay que estar observándola y escuchándola y comprendiéndola. No es una serie intensa del punto de vista de la acción, así como esas series que te dejan metido, así como balazos para allá y la historia transcurre muy rápida. No, no es así, sino que esto es un... Hay que estar muy pendiente a los diálogos, porque los diálogos que se escuchan ahí dicen mucho, son muy conceptuales. Hablan un poco del amor, hablan un poco de cómo se manejan las altas esferas del poder en Estados Unidos y también habla un poquito de cómo la familia Kennedy tuvo que lidiar con una presión mediática intensa, personas que no podían ni siquiera salir a la calle, ¿verdad? Es una serie sutil, como lo define nuestro buen amigo Lucas Sangüesa. O sea, hay que observarla, hay que escucharla, porque tú te lleva a ponerte en ser empático con ellos. Te lleva a poner un poco en los zapatos de ellos. Así que es una muy buena historia que se traduce también en esta historia de amor. John Kennedy Jr. tuvo romances con Madonna, de ese nivel estamos hablando. También con, ¿cómo se llama la actriz de Sex and the City? Sarah Jessica Parker, entre otras. Bueno, y finalmente con Caroline Bessel, con quien finalmente termina contrayendo matrimonio. Bueno, es una linda historia, véanla. Es muy entretenida, pero insisto, no es una historia rápida, es una historia que tú vas a tener que colocarle atención para introducirse en el mundo Kennedy. Eso es. Vamos a la música. Esto es YouTube a esta hora. Regresamos.

YouTube a esta hora con una canción que era el soundtrack de Batman Forever. Temazo a esta hora para disfrutar durante esta tarde. 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Esto es Snipers, Who's to Blame. 16:16, seguimos avanzando en esta tarde en Belén Radio.

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las medidas se aplicarán a quienes se constate hayan dirigido mensajes de odio en forma oral o escrita o incitando a la violencia contra el pueblo argentino en su conjunto o contra algún ciudadano argentino motivado en la nacionalidad de este último. Haber realizado o participado en actos de ultraje de símbolos patrios nacionales o haber incitado a cometer cualquiera de los actos previstos por el presente inciso, agrega. Argentina ha sido históricamente un país abierto a la inmigración y que ha asegurado la igualdad de derechos de salud, educación y vivienda para sus residentes, así como sus derechos civiles que están garantizados por la Constitución. El presidente de derecha resolvió la medida luego de denunciar que días atrás la existencia de una supuesta campaña anti-argentina, de la que no aportó pruebas, pero dijo que está financiada por los gobiernos de Brasil y México y el Partido Demócrata Estadounidense, en aparente referencia a las críticas que se viralizaron en redes sociales al margen del Mundial de Fútbol. ¿Ustedes creen eso? ¿Que hay una campaña financiada por un gobierno para generar una ola anti-argentina? Yo creo que todo esto se enmarca en un contexto del Mundial de Fútbol. Yo no he escuchado a mayores personas después del Mundial de Fútbol continuar con esta ola, como que el tema ya pasó. Entonces, aterrizamos las cosas. O sea, más allá de algún comentario, no quiero que gane esta selección, pero Argentina, para muchas personas, sigue siendo un país tremendamente atractivo para visitar. Y eso no significa que uno le odie a algún argentino ni nada por el estilo. Pero bueno, mira, ahí te das cuenta de que los argentinos basan muchas de sus decisiones en relación al fútbol. O sea, porque los argentinos se sienten atacados. Claro, todo el mundo los odia. No es así. Eso no, hay que dejarlo claro desde un inicio. Ahora, también he dicho que los argentinos muchas veces son tremendamente despectivos con otros países. O sea, yo le puedo dar un ejemplo, ya que estamos hablando de fútbol. En Argentina se utiliza mucho cuando mencionan a una persona, le mencionan la palabra boliviano. Para los argentinos, decir esa palabra es como una especie de insulto hacia otra persona. Eso se ve mucho en los estadios. Entonces, no me vengan a decir de que hay un sentimiento anti-argentino cuando en muchas oportunidades los mismos argentinos se lo han ganado. O sea, ellos también han sido súper, súper mala onda con otros países, con otras nacionalidades. Y también, ellos también tienen un ego bastante alto. Entonces, se cosecha un poquito el tema. No sé, yo creo que esto no da para hacer un decreto, sino que es solamente poner paños fríos y entender que todo se da en un contexto de fútbol. Pero yo te aseguro que hay muchos ingleses, ya que ellos revelan mucho eso, que les encantaría visitar Argentina. Hay muchos brasileros que les encantaría visitar Argentina, muchos chilenos que les encantaría ir a Buenos Aires y recorrer Argentina, y muchos argentinos que durante el verano cruzan la cordillera y se instalan en balnearios nacionales. Entonces, generar un tema país en relación a esto, contextualizado en el Mundial, a mí me parece que un poquito tirado de las mechas. O sea, hay que entender un poquito las pasiones del fútbol, pero aterrizarlas cuando corresponde. Entonces, generar que una persona pueda ser expulsado por haber dicho en algún momento algo en contra de Argentina, me parece que estamos pelando un poquito el cable. ¿O no? Yo creo que sí, ya. Pero bueno, Milei tiene ese estilo también. 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Regresamos.

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13: Son las 5 con 2 minutos.
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Stuart, a esta hora seguimos avanzando junto a ustedes. Oye, me preguntan lo siguiente, si BLN Deportes ya está disponible en nuestra plataforma de Spotify. Así es. Más o menos 15 a 20 minutos después de cada programa se sube inmediatamente por parte de nuestro equipo digital. Así que, si lo quieren escuchar, quieren repasar el programa del día de hoy, lo pueden hacer a través de Spotify. A ver, nos dice, lo voy a escuchar mientras hago una maestranza. Claro, un abrazo para nuestro amigo. Claro, nos envía hasta una imagen. Acá hay una, no sé cómo se llama esa máquina. Esa es como para lijar, ¿no? Claro. Bueno, te mando un abrazo. Ahí nos pregunta a propósito de dónde puede escuchar BLN Deportes. Claro, todo ese contenido deportivo está a través de la plataforma Spotify. Es muy entretenido. A veces los programas, cuando uno lo escucha, digamos, en el tiempo requerido, no está presionado, digamos, o por ejemplo a 2 de la tarde quizás estás haciendo otra cosa, escúchalo muy tranquilo a cualquier horario. La información está totalmente actualizada. 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Rick Springfield, esto es Human Touch. 17:09, comenzamos la última hora de BLN por la tarde.

Bueno, la noticia que sin duda ha impactado a toda una comunidad es el fallecimiento de Coque Olivos Echeverría. Él es un niño deportista, también alumno del Colegio Bichuquén, que falleció. Y durante toda esta jornada se han estado llevando a cabo el velorio ahí en el centro de la ciudad, con una gran cantidad de personas que ha transitado por ese lugar. Hemos recibido algunos reportes de cómo la gente ha lamentado esta partida y ha ido a darle el último adiós a su familia. Tengo un comunicado desde la dirección del Colegio Bichuquén, acá en mi poder, que señala lo siguiente, lo voy a leer para todos ustedes. En este momento de profundo dolor, señala el escrito, queremos invitarlos a unirnos en la oración por el eterno descanso de nuestro querido estudiante Jorge Olivos Echeverría y por el consuelo de su familia. Esta noche, a las 20 horas, se celebrará una misa en la iglesia San José de la Matriz, instancia en la que encomendaremos su alma al Señor y acompañaremos a sus seres queridos con nuestra fe y cercanía. Como comunidad inspirada en los valores del Evangelio, los invitamos a quienes puedan acompañarnos a participar de este encuentro de oración, esperanza y fraternidad. Los esperamos para compartir este momento de recogimiento y pedir juntos que Dios reciba a Coque en su reino y fortalezca a su familia con su amor y paz. Con afecto, señalan, y este escrito lo firma, la dirección del Colegio Bichuquén. Bueno, ya lo decíamos, esto es San José de la Matriz en Curicó, en la iglesia matriz, en el centro de la ciudad. Es a las 20 horas, se va a realizar una misa por su descanso. Así que, información que por supuesto nosotros te vamos a conocer aquí en BLN Radio. Vamos a la música, regresamos.

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linda canción. Quiero encontrar ese lugar. Ya, oye, 25 minutos más estará sentado en este lugar que está aquí al lado mío, Marco Andrés Retamal, que va a estar en la lectura de los textos informativos. 17:35. Revisemos las temperaturas a esta hora de la tarde. 17 maravillosos grados, no hace para nada frío, está muy, muy agradable. Un día hermoso, un día soleado que tuvimos durante esta jornada de día jueves, pero mañana se vendrán algunas precipitaciones. Esto sigue. Mañana, el sábado y el domingo están pronosticadas precipitaciones para las zonas

0: 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Mira, está hablando o está en un punto de prensa el presidente José Antonio Kast. La temática está relacionada a restablecer las relaciones bilaterales con Venezuela. Escuchemos lo que está sucediendo en el Palacio de la Moneda.
1: Del derecho internacional. Finalmente, quiero hacer un reconocimiento al equipo de Cancillería que junto a sus pares de Venezuela trabajaron para sacar adelante este acuerdo. Muchas gracias.
0: Ahora va a hablar el presidente José Antonio Kast, lo vamos a escuchar. Después de mucho tiempo se restablecen las relaciones bilaterales con Venezuela. Escuchemos al presidente José Antonio Kast.
2: Agradecerle a nuestro ministro de Relaciones Exteriores y a todo el equipo de la Cancillería, que de una manera seria, de una manera metódica, han logrado este acuerdo trascendente que nos permite avanzar paso a paso en la normalización de las relaciones entre Chile y Venezuela. Asimismo, quiero valorar la disposición del gobierno venezolano y saludar a la presidenta encargada, Delcy Rodríguez, por la disposición a avanzar en esta hoja de ruta conjunta. A partir de hoy, Chile y Venezuela comienzan una nueva etapa que nos va a permitir avanzar en tremendos desafíos que tenemos como países en un mismo continente. Desafíos que hablan de seguridad, de migración y de desarrollo económico.
0: El presidente José Antonio Kast hablando a esta hora en el Palacio de la Moneda. Quien lo antecedió fue el ministro de Relaciones Exteriores de Chile, Francisco Pérez Mackenna. Y ahí está hablando el presidente José Antonio Kast, que le estrecha la mano a su ministro y destacando las relaciones con Delcy Rodríguez, que es la presidenta interina de Venezuela. Después de mucho tiempo se comienzan a normalizar estas relaciones bilaterales que estuvieron detenidas o estuvieron pausadas a raíz de la situación que vivía con Nicolás Maduro el país venezolano. Bueno, el panorama hoy día es totalmente distinto y ya se vuelven a normalizar. Ese fue el concepto que utilizó el primer mandatario, estas relaciones bilaterales con Venezuela. 17:39, vamos a la música. Nos quedan 20 minutos para finalizar este espacio. Regresamos.

Amigos míos, ha sido un placer. No se muevan de la sintonía. En 13 minutos más estaremos con nuestra tercera edición de Sala de Prensa con la conducción de Marco Retamal. Y posteriormente estaremos con el Siempre Hay Algo con Cristian Soto Salinero. Tenemos programación para rato aquí en BLN Radio. Lucas Sangüesa, ha sido un placer. Muchas gracias. Nos comenzamos a despedir. Nos reencontramos mañana, jornada de viernes. Que esté muy bien. Chau.

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5: Las 6 en punto.
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8: 13.000 detenidos y cerca de 900 kilos de drogas decomisadas es el balance hasta la fecha de los operativos de seguridad de la región del Maule. Hay pesar en la comunidad curicana por la partida de un niño de 7 años. Jorge Coque Olivos, estudiante del Colegio Vichuquén e integrante de la Escuela de Fútbol de la Universidad de Chile. Carabineros detuvo a sujeto que mantenía orden de detención vigente tras haber sido liberado erróneamente por gendarmería en la cárcel de Curicó. Las bencinas registraron un aumento de hasta 32,9 pesos por litro a partir de este jueves. Y entregaron escrituras para nuevos conjuntos habitacionales en Molina, específicamente para la Villa San Bonifacio.
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5: Las 6:02.
8: ¿Cómo les va? Buenas tardes, bienvenidos y bienvenidas a una nueva edición. Esta es la vespertina de Sala de Prensa correspondiente a esta jornada de jueves 30 del mes de julio. antesala de un fin de semana. Vamos a estar revisando todas las noticias, como siempre muy conectado con todos ustedes a través de nuestro WhatsApp en el más 56 995 97 9492. Allí nos puede enviar audio, fotografías y videos de todo lo que está pasando. 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
8: En un domicilio particular del sector Aguas Negras, Carabineros de Civil logró ubicar y detener durante la mañana de jueves a un sujeto quien mantenía una orden de detención vigente por el delito de amenazas condicionales contra personas y propiedades. De acuerdo con los antecedentes, el imputado cumplía condena en el Centro de Cumplimiento Penitenciario de Curicó y fue dejado en libertad por causas que se están investigando a nivel interno por parte de Gendarmería. Sobre la recaptura de este hombre, habló el comisario de Carabineros de la ciudad de Curicó, el mayor Juan Nicolás Díaz Serrano.
3: Durante el día de hoy, personal de civil de Carabineros de Chile, a raíz de una serie de diligencias y tras la existencia de una orden de detención vigente por el delito de amenazas contra las personas y la propiedad, procedió a la detención de un sujeto de nacionalidad chilena, mayor de edad, quedando a disposición del Tribunal de Garantía de Curicó. Lo anterior tiene relación a que este sujeto, días antes, había quedado en libertad por un error.
8: Gracias a las diligencias investigativas, este hombre fue localizado y nuevamente detenido, quedando a disposición de la justicia para dar cumplimiento, ahora sí, a la orden vigente que tenía.
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8: Esta situación es grave. Por eso es que desde la mirada política, la diputada de la región del Maule, Priscila Castillo Yerli, en entrevista con Sala de Prensa de BLN Radio, señaló que la liberación de este reo desde la cárcel de Curicó no fue un error, dando a entender que este hecho tendría responsables.
9: Creo que no es un error. Definitivamente ahí hay responsables y tiene que hacerse el sumario que corresponde. No es la primera vez que pasa, no, Luis, ¿eh? Creo que tienen que reforzar los controles que correspondan, que la decisión no tenga que ver solamente con una persona, sino que tiene que haber un procedimiento y que tiene que haber varios funcionarios, digamos, involucrados. Entonces, que se haga la investigación que corresponde y esos errores no se pueden cometer. No son errores, se hacen, yo creo que, a propósito. Eso lo va a decir, digamos, la investigación. Sí hay que revisar cómo funciona el proceso ahí, me imagino que el proceso no tiene que ver con una sola persona, porque si no sería muy vulnerable. Por lo tanto, hay que hacer el proceso de investigación y si ya ha pasado una vez, quiere decir que los procesos no se han mejorado. Entonces, también hay un llamado de atención a la institución en cómo refuerza los controles necesarios para que esas decisiones no tengan que ver solo con un funcionario. Tiene que ser aquí una cadena de funcionarios que tienen que ver con la liberación de un reo. No es mirar un sistema, porque los sistemas también son vulnerables. Entonces, hay que revisar el proceso, hacer la investigación que corresponde y corregir para que no vuelva a pasar, que ya ha pasado varias veces.
8: Respecto a este y otros episodios similares que se han registrado en el país en los últimos 2 años, la diputada Castillo reconoció que Gendarmería es una de las instituciones que necesita un mayor apoyo por parte del Estado para una mejor implementación y además necesita, dijo, contar con más funcionarios.
9: Estuvimos nosotros en el especie de stop policial a nivel regional y me llamó la atención que estuvo Gendarmería presente a propósito también de todo esto que está pasando. Gendarmería es una de las instituciones más dejaditas de la mano de Dios, ¿eh? Hay que también decir eso. Ahora que están haciendo toda una transformación para que sea parte de las Fuerzas Armadas, ¿cierto? Es necesario que se destinen los recursos necesarios a través del gobierno para que tengan mejor implementación, que hayan más gendarmen. También hay un déficit de gendarmen a nivel nacional. Tenemos problemas serios en las cárceles. Y claro, por un lado la ciudadanía dice, oye, a toda esta gente que comete delito hay que meterla preso. También hay un problema de que no tenemos la capacidad necesaria en las cárceles. Entonces, ¿cómo equilibramos esto para que avance de buena manera? Yo creo que ahí hay que definir y el gobierno tiene que hacerlo, ¿cierto? Nosotros disponibles en el Congreso para aprobar todas las leyes que sean necesarias y que permitan fortalecer la labor de Gendarmería.
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8: La comunidad curicana se encuentra sumida en una profunda tristeza luego de que se confirmó el sensible fallecimiento del joven estudiante y deportista Jorge Olivos Echeverría, conocido cariñosamente por todos como Coque. Diversas instituciones a las que pertenecía han emitido ya emotivos mensajes para despedirlo y entregar también su apoyo a la familia en este difícil momento. Desde la Escuela de Fútbol de la Universidad de Chile de Curicó, lugar donde Jorge desarrollaba gran parte de su pasión por el deporte, dedicaron sentidas palabras para honrar su memoria y destacar su calidad humana. ¿Qué fue lo que dijeron? Hoy despedimos a un niño que dejó una huella imborrable en nuestra familia azul. Su alegría, su pasión por el fútbol y su nobleza permanecerán para siempre en el corazón de quienes compartimos con él este camino. Por otra parte, el Colegio Bichuquén, establecimiento donde estudiaba, también se sumó a las muestras de dolor por una irreparable pérdida de uno de sus alumnos, enviando un mensaje de contención a toda la comunidad educativa. ¿Qué dijeron? Con profunda tristeza comunicamos el sensible fallecimiento de nuestro querido estudiante Jorge Olivos Echeverría, nuestro querido Coque. Este doloroso momento abrazamos con inmenso cariño a sus padres, a su hermano y a toda su familia, además de sus compañeros y a quienes tuvieron la alegría de conocerlo y compartir con él. Para quienes deseen acompañar a esta familia para despedir a Jorge Coque Olivos, hasta las 21 horas de esta jornada se va a estar realizando su velatorio a un costado de la iglesia matriz por la calle Merced, en el salón velatorio. La misa está programada para este viernes a partir de las 15 horas, las 3 de la tarde. Posteriormente, su familia se va a dirigir de forma privada al crematorio de la comuna de Teno, donde van a despedir a este joven futbolista.
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8: Una nueva sesión del Comité Policial Regional encabezó el delegado presidencial de la región, Juan Eduardo Prieto, junto al Seremi de Seguridad Pública, Germán Parra, además del titular de Justicia, Cristian Rojas, y las jefaturas de Carabineros, la Policía de Investigaciones y Gendarmería. Esta instancia contó con la presencia de los senadores de la región, quienes recibieron la información acerca del trabajo policial realizado. En cuanto a los casos policiales analizados, se realizó una mayor cantidad de detenciones por diversos delitos e incivilidades. Fue el Seremi de Seguridad Pública, Germán Parra, el que se refirió justamente a la importancia que significó la presencia de los parlamentarios del Maule en esta sesión del Comité Policial.
10: Súper importante que los parlamentarios de la región conozcan lo que la delegación, lo que la Seremía de Seguridad Pública están realizando por contribuir a la tranquilidad de todos nuestros ciudadanos. Así que siempre es importante porque son ellos quienes van a poder legislar en caso de encontrar falencia o de arreglar alguna situación. Así que es muy importante que ellos conozcan de primera fuente lo que se está trabajando, cómo se está combatiendo el crimen organizado, cómo se están recuperando los espacios públicos y en definitiva lo que se está haciendo en seguridad pública.
8: El fiscal regional del Maule, Julio Contardo, destacó la exposición de la realidad actual que presenta nuestro territorio.
11: Un comité policial, como nos tienen acostumbrado, digamos, las policías con una excelente exposición respecto de la realidad delictual, de la realidad institucional, pero poderosamente llama la atención la presencia de tantos parlamentarios que manifestaron su interés en el tema, muchas preguntas. De verdad es un tema que a la comunidad le interesa y así lo hemos visto manifestado en nuestros parlamentarios, que con una dedicación especial al tema de la seguridad han querido estar presentes acá, lo que nos parece de verdad un avance significativo porque muchas de los impulso en materia de seguridad dice en relación con normativas.
8: A la fecha, por parte de Carabineros, van 12.102 personas detenidas, de las cuales 2.795 corresponden a los de mayor connotación social, delitos que revisten mayor gravedad. 759 corresponden a la ley de drogas, 101 por el porte ilegal de armas y 3.127 por tener una orden vigente. Por parte de la PDI fueron 870 personas detenidas. detenidas. Estas son detenciones efectuadas, un 6% más que el mismo periodo del año pasado y también por diversos delitos. En cuanto a las drogas que se han incautado, entre ambas instituciones suman casi 900 kilos de distintas especies y se han recuperado 93 armas de fuego. Además, se han desarticulado 45 bandas y recuperado 292 vehículos. Finalmente, en la labor de extranjería por parte de la PDI hubo un aumento de un 18% en las personas fiscalizadas y casi un 23% más en comparación al 2025, si esto lo relacionamos a los notificados de expulsión.
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8: A partir del próximo mes de agosto de este 2026, entrará en vigencia la segunda etapa de implementación de la reforma previsional, lo que va a elevar del 1 al 3,5% la cotización adicional de cargo al empleador sobre las remuneraciones imponibles. Con este cambio, la cotización previsional total va a aumentar a 13,5% mensual. El nuevo porcentaje se va a mantener vigente hasta julio de 2027 y forma parte también del calendario gradual establecido por la reforma, que contempla elevar este aporte hasta el 8,5% en los próximos años. Una vez completado el proceso, la cotización previsional alcanzará el 18,5%. Esto, eso sí, va a comenzar a estar vigente desde agosto del año 2033. Desde la Asociación de AFPs enfatizaron que este incremento no implica un descuento adicional para los trabajadores, ya que corresponde exclusivamente a un aporte que es financiado por el empleador. ¿Qué dijo Nicolás Paut, que es el gerente de comunicaciones de la Asociación de AFPs? Este aumento no implica un descuento adicional para los trabajadores, ya que corresponde a un aporte que va a realizar el empleador. Lo relevante es que la reforma previsional avanza según el calendario establecido por la ley y contempla un incremento gradual de la cotización para fortalecer el ahorro previsional y a los nuevos beneficiarios que incorpora el sistema. Así por lo menos lo comentó el gerente de comunicaciones de dicha asociación.
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8: Ya está en el estudio junto a nosotros el hombre del tiempo, don Luis Alberto Rivera, quien tiene toda la información actualizada con su pronóstico para las próximas horas. ¿Cómo le va, don Luis? Muy buenas tardes.
25: Muy buenas tardes. Conocemos el pronóstico del tiempo para este día viernes 31 de julio de 2026. Se va a julio. Este pronóstico, le recordamos, es preparado por BLN Tiempo. El Valle Central de Curicó amanecerá con cielo cubierto y lluvia, una máxima probable de 14 grados. La lluvia será aproximadamente de 52 milímetros, mientras que el viento, acá en la zona de Curicó, 22 kilómetros por hora. En Gualañé se esperan 15 grados como máxima probable, cubierto y lluvia, 45 milímetros aproximadamente en la comuna de Gualañé, con viento de hasta 25 kilómetros por hora. En Licantén, 15 grados como temperatura máxima para mañana, cubierto y lluvia. Podrían caer, atención, 58 a 60 milímetros en Licantén en el día de mañana. 22 kilómetros por hora será el viento en esa zona. En Vichuquén, 16 grados como temperatura máxima probable, cielo cubierto y lluvia. En cuanto a la cantidad de agua, se estima que podrían caer 54 milímetros y el viento 22 kilómetros por hora. En Curepto, 16 grados la temperatura máxima, cubierto y lluvia. Atención a los auditores de Curepto, podrían caer 64 milímetros y con viento de hasta 22 kilómetros por hora. En Villa Prat, la máxima probable se estima en 16 grados, cubierto y lluvia. En Villa Prat podrían caer casi 50 milímetros de agua lluvia en el día de mañana, con un viento de hasta 25 kilómetros por hora. En la costa curicana, hablamos de Iloca, La Pesca, Duao, Lipimávida, Pisibudis, también la zona de Trilco, en la zona de Yico y también en Boyeruca, allá en la comuna de Bisuquén. En la costa se estima que la temperatura máxima para mañana será de 15 grados, cubierto y lluvia. Aproximadamente estarían cayendo 68 milímetros y con vientos de hasta 40 kilómetros por hora. En la cordillera, una temperatura bastante baja de 7 grados porque hay todavía nieve acumulada, cubierto y lluvia en los Queñes. En esa zona podrían caer 36 milímetros de agua lluvia, con viento de hasta 11 kilómetros por hora. Chimbarongo, San Fernando, Santa Cruz, Rengo y Pelequén, 13 grados de temperatura máxima, cubierto y lluvia, 24 milímetros aproximadamente de precipitaciones y viento de 25 kilómetros por hora. En Lolol, pongan mucha atención, porque la temperatura máxima, si bien será de 14 grados, tendrán cielo cubierto con lluvia intensa, hasta 60 milímetros y un viento de hasta 30 kilómetros por hora. En Paredones, la máxima probable se estima en 16 grados, estará con cielo cubierto y lluvia, 38 milímetros de precipitaciones y 32 kilómetros por hora el viento en Paredones. En Pichilemu, la máxima probable se estima en 16 grados, cielo cubierto y lluvia y atención, tormentas eléctricas a eso de las 18 horas aproximadamente. En cuanto a la lluvia, 49 milímetros y la velocidad del viento hasta los 36 kilómetros por hora. En Talca, en Río Claro, en San Rafael, en Cumpeo, también en Camarico, la máxima probable sería de 17 grados, cubierto y lluvia y también tormenta eléctrica, eso de las 2 de la tarde aproximadamente. Podrían caer en esa zona 41 milímetros y el viento podría llegar a los 30 kilómetros por hora. Más al sur, en Cauquenes, 13 grados de temperatura, cubierto y lluvia, 32 milímetros de precipitaciones y, en cuanto al viento, hasta los 25 kilómetros por hora. En Linares, 16 grados como temperatura máxima, cubierto y lluvia intensa. Se estima que para la zona de Linares podrían caer aproximadamente 60 milímetros, mientras que el viento podría llegar a una velocidad de 30 kilómetros por hora. Y por último, en Constitución, también hay que poner mucha atención, porque si bien la temperatura será baja de 13 grados, estará con cielo cubierto y lluvia. Se estima que las precipitaciones podrían llegar hasta los 64 milímetros durante toda la jornada de mañana y vientos de hasta 50 kilómetros por hora.
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8: Nuestra plataforma digital está completamente actualizada y fíjese que en el apartado policial, un exitoso procedimiento fue el que llevó a cabo en la comuna de Curicó Carabineros y que culminó además con la detención de 3 hombres adultos por los delitos de receptación, hurto y por mantener requerimientos judiciales pendientes. El operativo se gestó en el marco de diversas diligencias investigativas que Carabineros desarrolla a raíz de una serie de robos que habían afectado a servicentros y locales comerciales de la provincia. Bueno, de acuerdo a los antecedentes de este caso, los hechos se desencadenaron a eso de las 12:55 de este miércoles. Fue en ese momento que los efectivos policiales detectaron en flagrancia a un grupo de personas que se movilizaba a bordo de un automóvil Toyota Yaris de color blanco. Los sujetos fueron sorprendidos mientras sustraían material de oficina desde el interior de un furgón utilitario que se encontraba estacionado en las inmediaciones del colegio Bichuquén en el sector Avenida España. ¿Quiénes son los detenidos? ¿Cuáles son los cargos que se le están imputando? Usted lo puede conocer con más detalles, además de ver las imágenes del procedimiento en donde se produce su detención en www.blnradio.cl. Al igual que podrá encontrar detalles respecto de esta incautación que desarrolló el equipo de gendarmería en el centro de cumplimiento penitenciario de Molina. Porque fíjese que sacaron de circulación e incautaron 25 dosis de distintos tipos de droga que iban a ser ingresadas ocultas al interior de encomiendas, específicamente un par de zapatos que querían ingresar para entregar a una persona al interior de este recinto de cumplimiento penitenciario. Específicamente, dentro de los zapatos iban 24 bolsas Ziploc con sustancias ilícitas. Fotografías de estas incautaciones usted las puede encontrar en nuestra plataforma digital también. Y por otra parte, podrá también conocer una nueva denuncia ciudadana que pone en alerta las condiciones en las que se desenvuelven los alumnos del Liceo Bicentenario Zapallar de Curicó. Esto, fíjese que tiene que ver con el interior de las aulas y también de los buses que ellos utilizan para acercarse al establecimiento. Hay videos, fotografías de las condiciones en las que están estudiando estos jóvenes que usted puede encontrar en nuestro sitio web.
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8: El Ministerio de Hacienda concretó un nuevo ajuste del mecanismo de estabilización de los precios de los combustibles, conocido como MEPCO, con el objetivo de amortiguar el alza de las bencinas y el diésel durante este jueves. La medida fue oficializada durante las últimas horas mediante un decreto publicado ayer miércoles en el Diario Oficial, el que modifica el componente variable utilizado para el cálculo del impuesto específico a los combustibles, buscando así reducir el impacto de las variaciones internacionales en los precios que pagan los consumidores finales. De acuerdo con el informe semanal de precios, que es elaborado por la Empresa Nacional del Petróleo, lo que conocemos como ENAP, los valores de referencia que comenzarán a regir a contar de hoy son los siguientes. La gasolina de 93 octanos subió en promedio 32,9 pesos por litro. La gasolina de 97 octanos subió 32,9 pesos por litro. El querosén o parafina no presenta variaciones. El diésel subió 28,5 pesos por litro. Y el gas licuado de petróleo de uso vehicular no presentó variaciones según este reporte.
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4: En el gimnasio de Lontué, los beneficiados del conjunto habitacional San Bonifacio recibieron de manos de las autoridades el título debidamente inscrito en el conservador de bienes raíces que garantiza que son propietarios de sus hogares luego de años de trámites y varios esfuerzos. Fue el alcalde de Molina, Felipe Méndez Guzmán, quien destacó que un sello de esta administración es precisamente el trabajo en materia habitacional.
5: Para nosotros ha sido un sello de nuestra administración el trabajo en materia habitacional. Nosotros, yo siempre lo digo, somos la comuna que más proyectos habitacionales tiene dentro de la provincia de Curicó, y eso por supuesto que nos lleva a seguir esforzándonos, a seguir generando nuevos proyectos. Al menos lo que estamos haciendo hoy día es la entrega de las escrituras, que es donde ya se le hace entrega un documento oficial a cada una de las familias, en este caso 159 familias del conjunto habitacional San Bonifacio.
4: Tras entregar estos documentos a los propietarios, la seremi de vivienda subrogante, Macarena Van Dors, señaló que parte de los desafíos que tiene el organismo es agilizar los tiempos de tramitación.
6: Son varios los desafíos en realidad, pero yo creo que el agilizar los tiempos, el trabajar en conjunto, el sacar adelante tal vez temas que han estado por bastante tiempo en los escritorios, o que por desconocimiento, por cambios a lo mejor en la normativa, o por desconocimiento de los equipos, pese a los ocupados que han estado en cada uno de los temas de vivienda y urbanismo, no han podido sacar adelante. La idea es que eso se concrete lo antes posible.
4: Las personas interesadas en conocer acerca de los beneficios habitacionales disponibles y las fechas de postulación pueden acercarse a recibir asesoría gratuita en la EGIS del municipio de Molina, ubicada en Independencia número 1926, de lunes a viernes de 8:30 a 14 horas. Cabe señalar que los propietarios fueron beneficiados con el subsidio habitacional del Serviu correspondiente al Decreto Supremo número 49.
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4: Con el objetivo de aumentar la cobertura de vacunación contra la influenza, el Departamento Comunal de Salud está realizando una jornada especial de inmunización. Lo harán este viernes 31 de julio entre las 10:30 y las 16 horas en el Mall Curicó. La encargada comunal del Programa Nacional de Inmunizaciones, Camila Uribe, invitó a todas las personas que aún no se han vacunado a que vengan y reciban su vacuna para que se acerquen al recinto y así puedan acceder gratuitamente a este proceso preventivo, mediante el cual podrán recibir las vacunas contra la influenza A y B, la inmunización contra el COVID, además de la Neumo 23, la cual está destinada para personas mayores de 65.
7: El día viernes estaremos desde las 10:30 a las 16 horas en el Mall Curicó.

0: los esperamos para que puedan recibir su vacuna. Ya es importante informar a la población que mantenemos coberturas de un 79% actualmente y necesitamos llegar al 85%. Estamos bien avanzados en la temporada de invierno y, bueno, como se ha visto en las noticias y en algunas difusiones, durante el mes pasado hubo un alza importante de contagios de virus respiratorios, entre ellos la influenza A y B. Por lo tanto, por eso la importancia de seguir inmunizándonos.
1: Asimismo, la encargada local del programa de inmunizaciones en Curicó destacó que la vacunación es gratuita y está disponible para toda la población, sin importar el sistema previsional de salud que tenga.
0: Es importante difundir a la población la importancia de la vacunación, sobre todo ahora que es para toda la población. Es gratuita, sin importar la previsión de salud que tenga el paciente. Tampoco es necesario que el paciente esté inscrito en algún CESFAM. Ya solamente tienen que acudir. Pueden acudir a los establecimientos de atención primaria desde las 9 a las 16 horas.
1: Reiteramos, la jornada especial de vacunación en el Mall Curicó se va a desarrollar este viernes 31 de julio entre las 10:30 y las 16 horas. Además, la vacunación continúa disponible en todos los establecimientos de atención primaria de Curicó de lunes a viernes entre las 9 de la mañana y las 16 horas.
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1: Las recientes complicaciones meteorológicas que se han registrado en el norte del país han comenzado a generar impactos en la cadena logística hortofrutícola de nuestra provincia. Así por lo menos lo confirmó el gerente de la Feria Libre de Curicó, Rodrigo Valenzuela. Si bien a pesar de las interrupciones de la ruta 5 Norte a causa del frente de este sistema frontal que afecta a gran parte del territorio nacional y que volverá este fin de semana, la administración descartó de manera enfática un eventual desabastecimiento de alimentos en la zona, advirtiendo que la contingencia vial provocará un incremento en los tiempos de traslado y, por lo tanto, una demora en la llegada de los productos a nuestro territorio. La dependencia estacional actual obliga a abastecer al mercado local con cosechas provenientes mayoritariamente del norte chileno, entre las que destaca la totalidad del tomate que consumimos acá en el sur del país, originario del Valle de Azapa, además de cítricos como las naranjas y los limones.
3: Efectivamente, por causa del temporal que afecta a gran parte del país, la parte norte, que hoy día es quien abastece la parte hortofrutícola nuestra provincia de acá de Curicó, por el tema del cambio de estación, sí, efectivamente hemos tenido información que hay algunos problemas con logística, pero también llamada tranquilidad, no haber desabastecimiento de alimentos, sí probablemente va a haber una mayor tiempo en la llegada de los productos acá, principalmente a la provincia de Curicó. Lo que muy bien sabido en esta fecha, todo el tomate que consumimos acá en el sur del país viene principalmente del valle de Azapa, que cruza lógicamente por la zona norte para llegar acá a nuestra región del Maule. Eso principalmente, y también los cítricos, lo que es naranja, limones, viene en este momento desde esa zona del país que está afectada fuertemente por los temporales.
1: Del mismo modo, la producción de hortalizas y verduras de consumo masivo como el repollo, el apio y la zanahoria se encuentran concentradas en las zonas afectadas, por lo que se anticipa una disminución en los volúmenes de la oferta disponible aquí en el Maule. Esta menor disponibilidad de productos terminará por impactar al consumidor final mediante una alza de los precios en los distintos puntos de venta.
3: La parte hortofrutícola, lo que es repollo, apio, de ensalada, para hacer la diferencia, son productos que la zanahoria, que también viene de esa zona en esta fecha, efectivamente va a haber una menor oferta. Entonces, al haber también una menor oferta, lamentablemente se ve afectado el consumidor final en los precios que pagamos para adquirir estos productos en esta fecha, lamentablemente.
1: Bueno, respecto a los plazos para que este fenómeno se refleje en el mercado, el Ejecutivo calificó el escenario como sumamente volátil debido a los pronósticos de un nuevo sistema frontal que durante las próximas horas afectará al centro del país, lo que impide fijar fechas estimativas de regularización, manteniendo la expectativa de que los incrementos de valor no repercutan de forma severa en la canasta básica de los curicanos.
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1: En uno de los anuncios que ha sido calificados como histórico, la ministra de Salud, Mai Chomalí, reveló durante su primera cuenta pública que todos los tipos de cáncer van a ser incorporados de manera progresiva al Plan de Garantías Explícitas en Salud, lo que conocemos como GES o también como el programa AUGE. Esta medida busca enfrentar de manera directa la principal causa de muerte en Chile, que anualmente provoca cerca de 30.000 fallecimientos y representa una de cada cuatro muertes a nivel nacional, con aproximadamente 60.000 nuevos diagnósticos cada año. Actualmente el GES garantiza atención para 90 patologías específicas, estableciendo plazos máximos de atención y cobertura financiera que en muchos casos elimina el costo del tratamiento para los pacientes. La integración completa de las patologías oncológicas a este decreto GES se llevará a cabo gradualmente entre los años 2028 y 2031. Adicionalmente, se va a potenciar el financiamiento de terapias de alta complejidad a través de la ley Ricarte Soto. Esta estrategia surge tras la finalización del decreto de alerta oncológica implementado por el gobierno para agilizar la lista de espera. En paralelo, se incorporará una nueva garantía explícita al plan GES, con el fin de ampliar las alternativas terapéuticas disponibles para los pacientes. Esta decisión responde al sostenido incremento de la patología en el país, con un aumento del 86% en los diagnósticos en la última década.
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1: Muchas gracias por la sintonía, gracias por la confianza que deposita en este departamento de prensa. Los y las invito a que sigan con nosotros. Ya viene Cristian Soto Salinero con una nueva edición de Siempre Hay Algo.
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9: VLN Radio te indica la hora.
10: Son las 7. Un minuto.
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jueves 30 de julio y ya estamos comenzando un nuevo Siempre Hay Algo. Soy Cristian Soto Salinero, el de siempre, junto a Jano González, ahí en la programación, y ustedes, por supuesto, muy activos, escuchándonos por la 105.7 en el dial, o si no, por www.blnradio.cl. ahí tenemos todo nuestro portal, todas nuestras informaciones, y también nos pueden escuchar totalmente en vivo. Se viene bueno el programa de este jueves. 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Así que cualquier cosa que quieran escribirme por acá, por el más 569-95-97-94-92. Comenzamos con este dúo llamado Pet Shop Boys, que en el año 1990, para su álbum Behavior, el Neil Tennant hizo como una autobiografía de sus fiestas juveniles en esta canción llamada Being Boring. Con esto les damos la bienvenida.

minutos de un jueves bastante agradable, ¿eh? Tuvimos sol. Los de nuestra generación, lo más probable que vimos el sol, hicieron lo mismo que yo. Yo lavé ropa inmediatamente y qué increíble que los 18 grados que llegamos sirvió para secar la ropa. A esta hora tenemos 16,8 grados. Recuerden que se viene la lluvia, eso sí, y nos dio este veranito por lo menos entre medio. 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Quiero saludar por acá a don Luis Ismael, que nos dice hola, hola. Un abrazo, Luis, gracias por estar junto a nosotros desde tempranito. Nosotros seguimos con la música, nos vamos con un cantante inglés llamado George Michael, que para un proyecto para recaudar fondos para el SIDA, llamado Red Hot Mad Dance del 92, hizo una canción llamada Too Funky, bien arriba, para poder recaudar, y le fue espectacular. Todas estas cosas son espectaculares porque él donó todas las regalías a la causa con este Too Funky.

Ahí escuchamos Locos de el señor León Larregui. ¿Quién es León Larregui? Si ustedes se van a México, hay un grupo llamado Zoe y el León Larregui es el cantante de dicha agrupación, que esto fue el primer sencillo de su segundo álbum como solista, llamado Voluma, en el año 2016. Tiene como una onda bastante especial este León Larregui. Tiene buenas canciones. Tiene, como digo yo, de estas canciones relajaditas. Por acá quiero saludar a Walter Castillo. Te mando un abrazo. Gracias por esos monitos, por esa pantera rosa. Y bueno, y demás. Por acá saludar a Naslo, que me manda ahí un GIF, un gatito bailando. Me dice: buenas tardes desde la Bicentenario presente. Buenas tardes, Naslo. Y por acá Luis también nos ha saludado y ahora me está pidiendo anticipado también su pedido musical. Está anotado al tiro ya, pues, Luis. Y nos vamos con música. Seguimos con la banda de Fix, con este Red Sky. Seguimos en este jueves de Siempre Hay Algo.

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1: Y con esta mala fama de esta banda de rock alternativa llamada Lanza Internacional, seguimos en este último jueves de julio, 30 de julio. Y bueno, Lanza Internacional, si ustedes escuchan las voces y les suena parecido a otra agrupación, es porque está formada por los hermanos Francisco y Mauricio Durán de los Bunkers, más el baterista mexicano Ricardo Nájera, que en el 2017 editaron este Mala Fama. Seguimos en este viaje musical. Quiero revisar cómo está la temperatura, porque estaba bien alta, 16, 17, pero ahora estamos en 14 grados hasta ahora en nuestra linda ciudad de Curicó. Supuestamente debiera comenzar a llover en la madrugada, así que a cuidarse mucho. Va a llover, pero como siempre yo les digo, siempre bien informados. Seguimos con la música, nos vamos con una canción que es del año 1958 de una banda llamada The Skyliner, pero la versión que vamos a escuchar es la versión que hizo Guns N' Roses en el año 94 para el álbum de Spaghetti Incident, el quinto álbum de estudio que tenía todos estos maravillosos covers. Y para mí, la Sina y Don't Have You de Guns N' Roses está hecha a la perfección. Así que seguimos con Guns N' Roses entonces en este jueves de Siempre Hay Algo.

Y de los Guns N' Roses nos vamos con una canción de Lenny Kravitz que él escribió cuando se estaba separando de su esposa, la Lisa Bonet, en el año 91. Se desmoronaba su matrimonio y él tenía que escribir algo para poder soltar toda esa pena. Y así nació este It Seems Over Till It's Over. No se termina hasta que se termina.

Nos separan de las 8. Qué increíble lo rápido que pasa el tiempo, pero tenemos hasta las 0 horas para seguir disfrutando junto a ustedes. 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Seguimos leyéndolos. Gracias por el cariño. Saludar por acá a Araceli Moreno, que me dice: hola joven, yo aquí presente, y me manda la manzanita. Recuerden que yo todos los días paso lista, igual que en los colegios. Recordemos que este es la School of Rock, en la escuela de rock de la 105.7. Por acá Jano me manda una foto desde Constitución, desde el kinesiólogo. Ahí está echadito en la camilla y me dice: aquí me tienen en kine y con él siempre hay algo, por supuesto. Abrazo, Jano, un abrazo grande para ti. También tengo a Walter, que quiere escuchar algo de Christopher Cross, la que sea su cariño. Y mira, mi querido Walter, a mí hay una canción que encuentro preciosa de Christopher Cross, que es de la película llamada Arthur, del año 81. La canción se llama Arthur Them, Best That You Can Do, lo mejor que puedas hacer. Es un temazo, preciosa esta canción, y está como para este día jueves, pues. Así que para ti, con harto cariño, seguimos con Christopher Cross, con este Arthur Them.

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